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3: ¿Recuerdas la última vez que te reíste tanto que te dolió la panza?
4: ¿O esa tarde en que comiste con toda tu familia y sin saber por qué sentiste que todo estaba bien en el mundo?
3: Eso que sentiste tiene nombre, tiene ciencia, y aunque parezca increíble, se puede medir. Hoy hablamos de la felicidad. La Organización Mundial de la Salud dice que la felicidad no es solo una emoción bonita. Es un estado que causa bienestar, que alarga la vida y que nos protege frente al estrés, la depresión y los golpes duros que trae la existencia. La felicidad involucra emociones positivas que nos ayudan a mantener relaciones sociales y laborales más sanas. No es que los felices no tengan problemas, es que cuentan con herramientas emocionales para enfrentarlos sin quebrarse. Según el Informe Mundial de la Felicidad 2025, impulsado por la ONU y la Universidad de Oxford, México entró por primera vez al top 10 de los países más felices del planeta, en el lugar número 10 entre 147 naciones. ¡Sí! ¡Lo escuchaste bien! El país que inventara el taco, la fiesta de 15 años y el no te preocupes, todo se arregla, resultó ser de los más felices del mundo.
4: Y no es casualidad.
3: Ese informe mide cosas como el ingreso, la salud, el apoyo social, la libertad, la generosidad y qué tan libre de corrupción se siente la gente. Pero los investigadores descubrieron algo que a los mexicanos no suena familiar.
5: Y por acá están saliendo las tostadas, están los chiles, no pueden faltar los chiles porque si no... ¿Qué tenemos ahí, jóvenes?
3: Compartir la mesa con otros es uno de los factores que más felicidad genera. Comer acompañado, tener a alguien de confianza para los momentos difíciles, saber que no estás solo, eso que en México hacemos casi sin pensarlo, resulta ser oro puro para el bienestar. Ahora, la ciencia también se ha transformado. Durante décadas, la psicología se enfocó casi exclusivamente en estudiar lo que nos hace sufrir: las enfermedades mentales, la ansiedad, la tristeza profunda. Pero a finales del siglo XX, surgió un nuevo enfoque llamado psicología positiva, que le dio la vuelta a la moneda y se atrevió a preguntar: ¿qué nos hace fuertes? ¿Qué nos hace convivir mejor?
4: ¿Y qué experiencias nos llenan de sentido?
3: Estos estudios también buscan identificar los obstáculos que nos impiden sentirnos bien y cómo superarlos para vivir en armonía. Y en México ya tenemos quien estudie esto de cerca. Desde 2018, la UNAM cuenta con un laboratorio de la felicidad, ubicado en el Centro Regional de Investigaciones Multidisciplinarias en Cuernavaca. Ahí se investiga cómo construir bienestar en escuelas, familias y comunidades. Trabajan con terapia del reencuentro, talleres de manejo de emociones y algo tan sencillo como revolucionario: promover el buen trato entre las personas. Cada persona construye su felicidad de manera distinta. Sí, pero la ciencia ya nos confirmó un secreto que las abuelas de este país siempre supieron. La felicidad no está en tenerlo todo, sino en compartir lo que se tiene. Así que hoy, antes de dormir, manda ese mensaje, haz esa llamada, comparte esa cena. Porque ser feliz, más que un golpe de suerte, es un acto que se cultiva todos los días con los demás. Con información de Una Mirada a la Ciencia, publicación de la Dirección General de Divulgación de la Ciencia de la UNAM. Les saluda Mónica Genis.
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0: Buenas noches, bienvenidas y bienvenidos a La Hora Nacional. Qué gusto poder acompañarles una vez más en este espacio donde México se escucha, se comparte y se reconoce a través de su cultura y su gente. Y hoy me acompaña en la conducción María Luisa Peralta. María Luisa, bienvenida. Ay, hola.
1: Qué gusto y muchas gracias también por compartir este espacio. Esta semana arranca el Mundial de Fútbol 2026 y empieza la cuenta regresiva. Les presentaremos la banda sonora. Con música, emoción y el espíritu de millones de aficionados, comienza a sentirse la fiesta más grande del fútbol.
0: Sí, fiestón loco. Les vamos a platicar de las cuatro jóvenes mexicanas que ya tienen asegurado su lugar en algunos de los partidos más importantes de la Copa del Mundo 2026.
1: El fútbol va más allá de la cancha. Es un espacio de encuentro, expresión artística y transformación social. Les contaremos cómo las mujeres a lo largo de la historia han luchado por tener un lugar en el fútbol femenil.
0: Vamos a platicar sobre la exposición Nahuales en la cancha de Filogón Onaxi, artista plástico oaxaqueño reconocido a nivel mundial, que convierte la cancha en el espacio de un ritual colectivo desde donde el mundial se resignifica desde una raíz indígena.
1: También tendremos recomendaciones culturales, deportivas y de entretenimiento en la Ciudad de México con nuestra chilanguía.
0: Periodista, escritora y cronista imprescindible de México. Hoy recordaremos a una mujer cuya voz ha marcado la historia cultural del país, Helenita Poniatowska.
1: Esta noche también conoceremos todos los detalles de la convocatoria México Canta por la Paz y contra las adicciones con Miguel Trujillo, presidente del Consejo Mexicano de la Música.
0: Y tendremos información útil sobre los programas Jóvenes Construyendo el Futuro y la entrega de tarjetas para la beca Rita Cetina. Así que comenzamos. El Mundial de Fútbol no solo se juega en la cancha, también se vive en las calles, en las reuniones con amigos y, por supuesto, en la música. Les presentaremos la canción de Julieta Venegas rumbo a la Copa del Mundo 2026, un tema que busca capturar el papel de las mujeres, la energía, la diversidad cultural y la pasión que se vivirán en México, Estados Unidos y Canadá.

0: Mi nombre es Daira Yaretsi Díaz García, soy de Oaxaca, de la costa, orgullosamente. Practico el fútbol desde los 4 años. Gracias a Dios tuve la oportunidad de tener un hermano que me entrenara. Y estar aquí es un honor y un privilegio conocer a la presidenta, a Fiarlín, a la árbitra, a las juezas. Y estoy muy agradecida primeramente con mi Dios y con la presidenta, porque es algo grandioso y maravilloso lo que está haciendo con las mujeres. Y quiero decirles que crean nada más, crean que todo es posible, porque para el que cree, todo lo es posible. Gracias.
1: Bueno, yo soy Carla Peña, tengo 23 años, soy freestyler, fútbol profesional. La verdad es que me da mucho gusto estar aquí, me da mucho gusto que hayan hecho esta convocatoria. La verdad es que nos sumamos cada vez más mujeres y me sorprende que seamos muy jóvenes las que ganamos. Y lo único que espero es que más niñas se sumen y que luchen por sus sueños. Porque mira, hoy estamos aquí y es algo que nunca me hubiera imaginado.
2: Mi nombre es Yolet Cervantes Cuasquegua, tengo 21 años, soy del municipio de Tlaquilpa, del estado de Veracruz. Querida presidenta Claudia Sheinbaum Pardo, muchísimas gracias por tomarnos en cuenta y por ser una de las afortunadas de estar en un evento muy importante como es el Mundial de Fútbol. La admiro y la respeto demasiado por ser la primera mujer presidenta de nuestro bello país. Creo que no hay palabras para decir ahorita en este momento cómo me siento. Estoy muy emocionada. Gracias, realmente gracias por tomarnos en cuenta. Que sigamos impulsando el fútbol femenil, porque todas las mujeres tenemos nuestros talentos, cualidades, y qué bueno que se puedan dar a conocer. Muchísimas gracias.
3: Presidenta Claudia, muchas gracias por esta oportunidad. Soy Briana y de verdad estoy, primero que nada, muy agradecida. Mi sueño siempre ha sido estar en un partido de un mundial y pues ahora se me cumplió. Muchas gracias a las juezas también. Desde muy chiquita juego fútbol, desde los 5 años. Recuerdo haberlo hecho con mi hermano, con mis primos, con niños, principalmente con hombres. Y creo que este tipo de concursos abre la oportunidad para que se siga impulsando el fútbol femenil. Muchas gracias a todos y que vivan las mujeres y que siga creciendo este proyecto a nivel nacional que es el fútbol femenil. Muchas gracias.
4: Durante muchos años las mujeres tuvieron que abrirse camino en espacios donde incluso se les negó el derecho a jugar fútbol de manera profesional. Sin embargo, con esfuerzo y talento lograron transformar la historia de este deporte.
5: Hoy, las futbolistas mexicanas inspiran a nuevas generaciones y forman parte fundamental del crecimiento del fútbol femenil. Esta cápsula nos recuerda a algunas de las mujeres que ayudaron a cambiar las reglas del juego.
6: El fútbol lo han practicado hombres y mujeres desde la segunda mitad del siglo XIX. Cuando el juego empezó a popularizarse en el Reino Unido y en otras partes del mundo. En México, el primer torneo se llevó a cabo en 1902 y 40 años después se instauró la primera liga de fútbol profesional varonil. En contraste, el fútbol femenil quedó durante mucho tiempo como una práctica amateur. Se empezó a imponer la idea de que este deporte no era apropiado para mujeres desde un punto de vista moral y de salud, bajo afirmaciones médicas falsas. Incluso algunas federaciones nacionales de fútbol prohibieron la práctica femenil. Sin embargo, en las calles y escuelas, las mujeres continuaron practicando el deporte. En la década de los 60, empezaron a proliferar equipos y ligas femeniles en la Ciudad de México y en diferentes estados de la República. El Club México, el Nacional, Gacelas, Cachorras, Margaritas y Tapatías dieron espacio a niñas y adolescentes para jugar de una manera más organizada. En 1969 se instauró la Liga América y en 1970 se constituyó la Asociación Mexicana de Fútbol Femenil. De ese impulso salió el equipo nacional que representaría ese mismo año a México en el primer Mundial Femenil de la historia, organizado en Italia. Las mexicanas tuvieron, sin embargo, dificultades para encontrar un lugar donde entrenar antes del Mundial. Sufrieron para conseguir uniformes y para reunir el dinero de los vuelos. Sin reconocimiento oficial, las jugadoras partieron a Europa, donde obtuvieron el tercer lugar al derrotar a Austria e Inglaterra. Destacó especialmente la actuación de Alicia Vargas, quien fue apodada por la prensa italiana como la Pelé mexicana. Un año después, en 1971, México fue la sede del segundo Mundial Femenil. En el torneo participaron jugadoras de Argentina, Inglaterra, Francia, Italia y Dinamarca. Los partidos se realizaron en Guadalajara y la Ciudad de México. Los Juegos de las Mexicanas, incluyendo semifinal y final, registraron cerca de 90.000 espectadores en el Estadio Azteca y fueron un éxito desde el punto de vista comercial. El éxito del torneo contrastaba con la situación de las jugadoras, quienes jugaban y grababan comerciales sin cobrar, a pesar de que tenían que cubrir los gastos de su preparación y equipo, y en varios casos habían tenido que pausar sus estudios o trabajo. Ante esa injusticia, las jugadoras mexicanas exigieron una compensación e incluso contemplaron no presentarse a la final contra Dinamarca. Así, Guadalupe Tovar declaró ante la prensa que el comité organizador ha ganado miles de pesos con este campeonato y a nosotras no se nos ha estimulado en nada. A pesar de que la cuestión salarial no fue resuelta, tanto personas particulares como empresas ofrecieron premios para las futbolistas mexicanas, que reflejaron estereotipos de los roles de género de la época. De 100 a 500 pesos por gol, una recámara,

0: es de destacar su faceta deportiva. A pesar de los prejuicios y la hostilidad que aún perduran, las jugadoras pioneras de los mundiales de 1970 y 1971, Irma Yolanda Carmina Gutiérrez, Elvira Aracén Sánchez, Juana Irma Chávez Barrera, Guadalupe Tobar Ugalde, Elsa Huerta Méndez, Alicia Vargas Ángel, Silvia Zaragoza y Marta Coronado, entre otras, abrieron el camino para el reconocimiento social del fútbol femenil en México.
1: El fútbol también puede convertirse en arte, memoria y símbolo colectivo. Y eso es justamente lo que propone la exposición Cascarita Llanera, Nahuales en la cancha.
2: El artista oaxaqueño Filogonio Naxin transforma el imaginario futbolero desde las raíces indígenas y convierte la cancha en un espacio ritual lleno de identidad y de color. Vamos a conocer esta propuesta.
3: Estamos en tiempos mundialistas y futboleros, y eso hace que el fútbol sea parte de toda la colectividad y que también se pueda transformar en arte y en memoria. Por eso hoy vamos a hablar de una exposición. Se trata de Cascarita Llanera, Nahuales en la cancha.
4: Así es, y el artista oaxaqueño Filogonio Naxin transforma el imaginario futbolero desde las raíces indígenas y convierte la cancha en un espacio ritual lleno de identidad, de tradición y de color. Filogonio, bienvenido a la Hora Nacional. Qué gusto tenerte por acá.
5: Tenda nunga tsinu atukwanda gunena hisano mate chiranga kwasinya hun kwandanga anika tuye hun kwinyishino kwayi chiyano fenya nashinanda shimira nashinanda inima. Antes que nada, pues un saludo en mi lengua materna, que es la lengua mazateca del estado de Oaxaca, principalmente en la Sierra Mazateca. Yo me dedico a la pintura, al dibujo y al arte y a esta manifestación. Y ahorita pues estamos en este tiempo tan emblemático, histórico, que es el Mundial. Por eso puse a mis nahuales a jugar fútbol también.
3: ¡Qué maravillosa idea y qué maravillosa historia estás contando! Porque es parte de toda nuestra cosmovisión también, ¿no? Y traerla a algo tan contemporáneo como el fútbol debió ser una revoltura de ideas ahí en tu cabeza. ¿Cómo llegamos a esta obra?
5: Todo mi trabajo siempre se ha manifestado a través de los animales, partiendo desde las leyendas, los cuentos de la cultura mazateca. A raíz de eso es como empiezo a fusionar estos seres fantásticos, y también los nahuales para nosotros tiene que ver con una deidad que te protege
3: desde que naces,
5: ajá, durante tu vida. Pero es una deidad que no se ve, sino lo sientes como persona, ya que sea cada quien lo puede adquirir por un ritual o simplemente el animal que te guste más.
3: Esto está en el centro de la Ciudad de México, lo podemos visitar en la Secretaría de Educación Pública, ¿cierto?
5: Se inaugura el 9 y ya para el público abierto a partir del 10 de junio ya se puede pasar a visitar esta exposición en el Museo Vivo del Muralismo.
3: Oye, ¿habías pensado alguna vez trabajar con el fútbol, tú como artista?
5: No, qué una buena pregunta. Ajá. No, creo que más bien mi trabajo es como una línea del tiempo. Siempre voy abordando temas de lo que va pasando en todos los eventos, tanto social o lo que vaya pasando, siempre voy registrando esta parte de mi trabajo. Entonces, cuando anunciaron el año pasado, es cuando surge esta idea de cómo resolverlo, pero justamente siempre hago a partir de estos nahuales. Lo único que hice es fusionarlo directamente, porque en realidad yo no uso boceto ni bosquejo. Wow. Todos los trabajos directamente, cuando empiezo a trazarlo, es como vayan a surgir y como quedan las piezas como tal cual yo lo quiero.
3: Inspiración y talento, maestro Cha.
6: Totalmente,
3: Oye, Filogonio, muchísimas gracias por visitarnos. Por favor, recuérdanos dónde podemos verlo y hasta cuándo.
6: En redes sociales.
3: También.
5: Pues los invito a que pasen a partir del 9 de junio en el Museo Vivo del Muralismo, que es de la Secretaría de Educación Pública. Ya estará abierto para que puedan apreciar este tipo de trabajo. Y también los invito a que me sigan en las redes sociales como @filogonionaxin. Naxin se escribe Naxin. Y es en mazateco, que significa venadito.
3: ¡Bravo! ¡Ah, mira! ¡Qué bonito! Y que vivan los artesanos y las artesanas.
5: Que viva México y que sigamos disfrutando de esta cosmogonía y de todas las culturas que existen en México, que es lo que nos hace como la riqueza de México, más que nada.
3: Muchísimas gracias y muchísimas gracias a todos ustedes por estar con nosotros aquí en La Hora Nacional. Por favor, no se vayan.
1: La capital se prepara para recibir a visitantes de todo el mundo con actividades que combinan deporte, cultura y entretenimiento. Entre las principales opciones destaca el Fan Fest FIFA 2026 en Campo Marte, donde habrá experiencias deportivas, gastronómicas y espectáculos musicales.
2: Es una oportunidad genial para poder vivir la pasión mundialista.

0: vista desde diferentes perspectivas. Vamos a ver y escuchar qué nos tienen preparado en esta ocasión Germán Gastelum y Orlando Abasso.
1: Bienvenidos amigos y bienvenidas, ya estamos en pleno Mundial 2026,
2: así que la pasión futbolera se vive al máximo en cada rincón de la capital.
3: Y el momento más esperado llega el jueves, el 11 de junio, con la inauguración del Mundial 2026, México frente a la selección de Sudáfrica en el legendario Estadio Ciudad de México.
2: ¡Qué nervios! Y para quienes quieran vivirlo en comunidad, el partido también se transmitirá gratis en la mega pantalla del Zócalo Capitalino, convirtiendo el centro histórico en una gran tribuna.
3: Los días 9 y 10 de junio llega México Vibra 2026 al Auditorio Nacional con artistas como, chéquense nomás, Alejandro Fernández, Carla Morrison, Vandel Recodo, wow, Tim Rich, el sonorense Karim León, acompañados por la Orquesta Sinfónica de Minería.
2: Y el 10 de junio la energía se multiplica con un concierto de rock alternativo en el Metropolitan, además de una presentación masiva al aire libre en el Monumento a la Revolución.
3: Suena bien, ¿eh? Ahí también va a haber fiesta, así que esos días la ciudad no solo vibra, literalmente suena como estadio lleno en cada escenario. Además, el 13 de junio a la 1 de la tarde, a las 13 horas, el Paseo de la Reforma será escenario del desfile La Pelota Vuelve a Casa, y en sábado, increíble, una celebración que recorre la historia y la pasión del fútbol.
2: Así que ya sabes, una ciudad entera celebrando el deporte que une al mundo con arte, música y cultura en cada esquina.
3: No cualquier ciudad es la sede de la
2: ¡Chilanguía! ¡Chilanguía!
3: ¿Y del Mundial?
2: ¡Sí, sí!
4: Hablar de Elena Poniatowska es describir a una de las figuras más influyentes de literatura y el periodismo mexicano. A lo largo de décadas ha documentado acontecimientos fundamentales de nuestra historia, dando voz a quienes pocas veces ocupaban los titulares.
0: Reconocida por muchos como la décima musa mexicana, su obra ha dejado una huella profundísima en generaciones de lectores. Hoy conoceremos parte de su legado, su compromiso con la memoria colectiva y la importancia de su trayectoria en la siguiente cápsula.
5: Elena Poniatowska es una periodista, escritora, cronista y activista mexicana de origen francés polaco, destacada por su profundo compromiso con los que menos tienen y un agudo oído para escuchar las voces del pueblo. Nació el 19 de mayo de 1932 en París, Francia. Sus primeros años transcurrieron en el contexto de la Segunda Guerra Mundial. En 1942, debido a la invasión nazi a Francia, Elena y su familia se trasladaron a México como refugiadas. Mi mamá me dio el mejor regalo, un país, declaró décadas después. Su formación formal fue breve. No pudo costear la universidad y optó por estudiar taquigrafía, una herramienta que más tarde definió su método de trabajo: la escucha atenta y la transcripción fiel de los testimonios de la gente. En 1953 se inició su actividad en el periodismo, oficio que la llevó a ser una de las mejores escritoras de género testimonial. En 1968 sucedió uno de los episodios más trágicos de la historia contemporánea de México, la masacre estudiantil del 2 de octubre. A partir de los testimonios de sobrevivientes, familiares y estudiantes presos en Lecumberri, Elena publicó en 1971 La noche de Tlatelolco, una obra que se convirtió en un referente generacional. Hasta la fecha, es uno de los libros más leídos en México sobre la represión contra los estudiantes. Tras los sismos de 1985, Elena documentó el surgimiento de una sociedad civil autoorganizada en su libro Nada, Nadie, las voces del temblor. Décadas más tarde, relató el movimiento de resistencia pacífica tras el fraude electoral de 2006 en Amanecer en el Zócalo. Elena Poniatowska también es narradora de las figuras femeninas más importantes del siglo XX mexicano, entre ellas Tina Modotti, Leonora Carrington y Las Siete Cabritas, Frida Kahlo, Nahui Olín, Pita Amor, Rosario Castellanos, María Izquierdo, Elena Garro y Nelly Campobello. Elena Poniatowska ha recibido numerosos galardones a lo largo de su carrera, en especial el Premio Cervantes, y es doctora honoris causa por múltiples universidades nacionales e internacionales. Sobre su experiencia como periodista y escritora, Elena ha dicho: "Le debo todo al periodismo, incluido mi amor a México, porque me obligó a conocerlo". Elena Poniatowska se ha sumado también en distintos momentos a la lucha por la justicia social y la defensa de la soberanía de México. En 2008 participó en el movimiento de las Adelitas, conformado por miles de mujeres que se movilizaron para impedir la privatización del petróleo. Por su intensa labor cultural, periodística y política, Elena Poniatowska se ha consolidado como una figura clave dentro de la historia de México y Latinoamérica. Y a sus 94 años, sigue escribiendo, cuestionando e impulsando que todas y todos contribuyamos a la defensa de la soberanía del país.
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0: Y ya iniciaron las audiciones para la segunda edición del concurso México Canta por la Paz y contra las Adicciones. Vamos a ver y escuchar lo que nos comentó Miguel Trujillo, presidente del Consejo Mexicano de la Música, a un servidor y a Orlando Abasso.
8: La música siempre ha sido una herramienta muy poderosa para contar quiénes somos, y en México, nuestro país, además de acompañar nuestras fiestas y tradiciones, también ha servido para construir comunidad, transmitir emociones y abrir conversaciones importantísimas.
9: Y de todos esos temas y emociones nació un concurso binacional que se llama México Canta por la Paz y contra las Adicciones, que en este año llega a su segunda edición. Y para saber más, hoy nos acompaña Miguel Trujillo, que es el presidente del Consejo Mexicano de la Música.
10: Orlando, ¿qué tal? Al público, buenas noches. Este año va enfocado solamente a la música tradicional mexicano, regional mexicana, y también hubo una reducción en edades. El año pasado fue de 18 a 34, este año es de 18 a 29 años. Esta fue una decisión con la Secretaría de Cultura. Son las edades en los programas para los jóvenes adultos.
8: Okay.
10: 18 a 29, entonces fue alineémonos a esas edades. Y el género, pues seguimos con el dedo en el renglón de hacer canciones que no hagan apología al crimen, al delito, que no lo glorifiquen.
9: Hay muchos cambios en México Canta. La vez anterior hubo 6 semifinales, en esta ocasión se reduce a 2, pero una es en Estados Unidos, la otra es en Sinaloa. Hay mucha descentralización, pero también quiere decir que hubo eco en todos lados.
10: Totalmente. Y fíjate que la primer semifinal va a ser el 23 de agosto en Los Ángeles, en el famosísimo Teatro Million Dollar, y después el 30 de agosto en el Esperanza Iris en Mazatlán, y la gran final va a ser el 13 de septiembre en el Auditorio Nacional. Cerramos en el Zócalo.
9: ¿Qué?
10: El 15 de septiembre.
9: ¿Cómo lo
10: ¿En serio? Los ganadores se van a presentar en el gran evento del 15 de septiembre en el Zócalo, así que estamos muy muy felices. Le pedimos a todos los intérpretes o cantautores que por favor se inscriban en mexicocanta.gob.mx. tienen hasta el día 10, es miércoles 10 de junio, para registrarse, de los 18 a los 29 años, que canten música regional mexicana o tradicional mexicana.
9: Ahí le van unas fechas a toda la audiencia para que se las aprendan. El anuncio del semifinalista de Estados Unidos sale el 24 de julio, para que estén ahí atentos si es que ustedes se inscriben. Y el anuncio de los semifinalistas de México sale el 31 de julio. Todos atentos, todas atentas, porque México Canta está de regreso.
8: ¿Qué tal, eh?
10: Estamos muy felices y yo creo que esto, como va a seguir por muchos años más, pero es importantísimo que todas aquellas personas que tienen este talento, esta inquietud de cantar, de presentar su proyecto, que utilicen México Canta como un escaparate para poder llegar a las personas.
9: La gente es talentosísima en nuestro país, pero viste hace rato cantautores,
10: claro,
9: autores, cantantes,
10: intérpretes, claro.
9: Y la música mexicana está evolucionando todo el tiempo.
10: Y es muy importante también mencionar, este es para solistas, para duetos o para grupos. O sea, que pueden participar en cualquier configuración.
8: Oye, Miguel, ¿tienen redes sociales?
10: Sí, igual estamos en todas las redes sociales como México Canta y nos pueden buscar y ahí pueden estar pendientes de toda la información.
11: Pero claro, oye, es importante decir algo, que lo crean. Yo fui testigo de primera mano. De
8: acuerdo, sí, tú estuviste ahí, al pie del cañón, sí, claro.
11: Realmente las historias son conmovedoras y cambia vidas. Ahí tiene a Sergio Maya girando. O sea, si les dan seguimiento, si ustedes quieren inscribirse, háganlo. Tienen hasta el 10 de junio.
10: Sí, imagínense, o sea, tener todo este proceso, que queden entre los finalistas, que pasen a la final y coronar toda esta etapa presentándose en el Zócalo. Digo, aparte que van a pisar un escenario que es tan importante, sí, como el Auditorio Nacional. O sea, hay muchos artistas que tienen sus carreras y que no han podido tocar en el Auditorio Nacional, ¿no? Y que estos 3 ganadores, 7 semifinalistas se puedan presentar en el Auditorio Nacional. Es algo muy, muy bonito.
11: Miguel, seguiremos informando a lo largo de este proceso de México.
10: Pues muchísimas gracias y no dejen de inscribirse, por favor. Las inscripciones cierran el 10 de junio.
8: 10 de junio, muy bien. Y ya lo saben, por favor, no se vayan. Esto es la Hora Nacional, quédense con nosotros.
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4: Hemos llegado al final de esta primera media hora en la Hora Nacional, pero todavía tenemos mucho por compartir.
0: Y nos vamos con una frase de la escritora Rosario Castellanos que dice: la cultura no es un adorno, es una necesidad, porque entender nuestra historia, escuchar nuestras lenguas y abrir espacios a nuevas voces también es construir comunidad.
4: No se vayan, que ya volvemos, pero antes les mandamos saludos a Gemesa Electrificaciones en Toluca, Estado de México, José Luis Hernández Álvarez, Rafael Vázquez Castro, Francisco Segura, Raúl Robles en Fresnillo, Zacatecas.
0: También a Cecilio Godínez en Dolores Hidalgo, Guanajuato, Gabriel Dávila allá en Torreón, Coahuila, a Verónica Muñoz Centeno, Paloma Espinosa y Cris de Pachuca, Hidalgo.
4: Gracias por escribirnos, escucharnos y por ser parte de esta comunidad que construimos entre todas y todos. Recuerden que también estamos en YouTube, Facebook, Instagram, TikTok, X y Spotify.
0: Y también nos pueden contactar en el siguiente número, apúntenle: 55 34 83 42 39 o enviarnos un correo a lahoranacional@segob.gob.mx. Les deseamos a todos una gran noche y una excelente semana. 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

0: de regreso en esta segunda parte de La Hora Nacional. Muchísimas gracias por continuar con nosotros.
1: Hablaremos del Día Mundial contra el Trabajo Infantil, una fecha que nos recuerda la importancia de garantizar infancias libres, seguras y felices.
0: Los niños Miranda Juárez y Damián Rodríguez nos presentarán a otra infante para enseñarnos un saludo en su lengua materna en nuestra queridísima sección La Hora Naime o La Hora del Corazón.
1: También tenemos un tema importantísimo: ¿cómo prevenir el cáncer de próstata? Sí. En la música nos acompaña el cantante regiomontano Castro.
0: Y les hablaremos de la obra de teatro La Alacena, un emotivo monólogo que retrata la vida y obra de la pintora jalisciense María Izquierdo, revelando su historia en voz de la propia artista sobre el escenario.
1: Y tenemos una entrevista con el gran actor César Bono. Comenzamos con esta siguiente media hora.
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0: De acuerdo con organismos internacionales, millones de niñas y niños en el mundo todavía realizan actividades laborales que afectan su educación, su salud y su bienestar. Por eso, cada 12 de junio se conmemora el Día Mundial contra el Trabajo Infantil.
1: Es una fecha que nos invita a reflexionar sobre la importancia de proteger las infancias y garantizar condiciones dignas para que niñas y niños puedan crecer, jugar, aprender y desarrollarse plenamente. Escuchemos esta cápsula preparada por la Secretaría del Trabajo y Previsión Social.
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1: Y en la Hora Naime seguimos aprendiendo de esa diversidad gracias a las voces de niñas y niños que comparten palabras, saludos y expresiones en sus lenguas originarias. Vamos a escuchar a nuestro compañero Orlando Abad y a los niños Miranda Juárez y Damián Rodríguez.
3: Es la Hora Naime, tiempo de aprender del futuro de México y por supuesto nos encontramos con Damián y con Miranda. ¿Cómo estás, Miranda?
4: Bien, Mayepe.
3: Mayepe, Miranda, qué bueno que nos acompañas esta noche.
4: Sí, claro.
3: ¿Y cómo estás, Damián?
5: Bien, en Ajmera.
3: En Ajmera. Oye, Damián, felicidades, fue tu cumpleaños apenas.
5: Sí.
3: ¿Cuántos cumpliste?
5: 11.
3: 11 años. ¿Y qué hiciste?
5: Fue a comer alitas, obviamente.
3: Todo rico. Oye, también fue el tuyo apenas, me contabas. Sí. ¿Y tú qué comiste ese día?
4: Yo comí hamburguesas.
3: ¿Muy rico?
4: Sí.
3: Pues aprovechar también para mandarle una felicitación a todos los niños y niñas que cumplen años esta semana. ¿Cómo ven?
4: Pues sí.
3: Pues sí. Y además hoy vamos a aprender algo nuevo con Damián, ¿cierto?
5: Sí.
3: ¿De qué nos vas a platicar hoy, Damián?
5: Pues de la lengua mazahua.
3: ¿Qué hay que saber?
5: La lengua mazahua es una lengua que se habla principalmente en el Estado de México y parte de Michoacán. Esta lengua cuenta con dos variantes, la del occidente y la del oriente. Esta lengua cuenta con más de 130,000 habitantes y hablantes también. Esta lengua pertenece a la familia del otomangue y esta lengua está en peligro de desaparición.
3: Vaya, eso sí que es triste, como siempre nos lo cuentas bien. ¿Cuánta información te grabaste? Muy bien. Será un buen momento para enviar a la cápsula, ¿no?
5: Sí.
3: Te toca.
5: No, pues, como decimos todas las horas Naime, a la cápsula.
3: Y seguimos en la Hora Nacional.
4: Adiós.
6: Kili, hola, mi nombre es Lupita Sánchez Camilla. Soy del barrio Santa Juanita, el depósito de San José de Rincón, Estado de México. Bienvenidos a la Hora Naime, tiempo del corazón. Hoy vamos a aprender los saludos en la lengua ñar. Acompáñenme. Kimi, Kimi. Otra vez, Kimi. Recuerden todas las mamás y papás enseñarles a los niños y a las niñas lengua materna. Muchas gracias por todos los saludos y bendiciones a mí. Muchas gracias. Los quiero. Muchos corazones.
0: En nuestro país, el cáncer de próstata es uno de los más comunes. Cada año se diagnostican más de 25,000 nuevos casos y lamentablemente alrededor de 7,000 ocasiones terminan en un fallecimiento. Por eso es importantísimo prevenirlo. Vamos a ver y escuchar la entrevista que hicieron María Luisa y Orlando.
7: El cáncer de próstata es una de las enfermedades que más aquejan a los hombres.
1: Para ayudarnos a entender mejor este tema, nos acompaña la doctora Ana Scabuzzo, uróloga del Departamento de Urología Oncológica del Instituto Nacional de Cancerología. Muchas gracias, doctora, por estar aquí el día de hoy con nosotros.
8: Buenas noches a todos. Muchas gracias por la invitación a nombre del Instituto Nacional de Cancerología por sensibilizar acerca del cáncer de próstata.
1: Doctora, para comenzar, ¿qué es exactamente el cáncer de próstata y qué tan frecuente es actualmente en México?
8: El tumor de la próstata es la neoplasia más frecuente en el género masculino. Es una neoplasia que justo del órgano que es típico del hombre, el órgano que está abajo de la vejiga, un órgano que es el aparato genital reproductor, que puede enfermarse, no solo de patología maligna como cáncer de la próstata, sino también por crecimiento, se puede enfermar por engrandarse. Es el tumor más frecuente actualmente en América Latina, en los hombres, también en México, y de los números que tenemos según Globocan, que es nuestros datos oficiales de epidemiológico de cáncer, en el 2023 se diagnosticaron alrededor de 25.000 nuevos casos de cáncer de próstata, de los cuales alrededor de 7.000 han fallecido.
7: Son números grandes y son números que van preocupando. Estaría bueno saber a partir de qué edad debemos poner atención a ese órgano y a esos chequeos.
8: Hay que hacer un chequeo personalizado. O sea, es importante hoy en día, sobre todo por los hombres que han tenido familiares con cáncer, y si han tenido más de uno o dos familiares con cáncer de próstata, que empiecen ya a los 40, 45 años a medirse su antígeno prostático. ¿Qué es el antígeno prostático? No es un marcador específico del tumor de la próstata, sino es una proteína que puede elevarse en el tumor de la próstata. Y después de esta sencilla práctica de medición del antígeno prostático, acudir con el especialista, con el urólogo o urologa, para revisión completa. O sea, sugerimos en los 40, 45 cuando hay familiaridad. Si no hay familiaridad, a los 50 años ya por lo menos empezar a hacer su chequeo anual.
9: Doctora, ¿qué otros factores de riesgo existen que puedan aumentar la posibilidad de padecer un cáncer de próstata?
8: El primero es la edad, es un tumor que aumenta de frecuencia con la edad, es decir, es más frecuente en los hombres adultos mayores, porque por eso decimos mayor de 50 años, y la familiaridad, sin olvidar la etnia, o sea, los hombres que son de descendencia africana tienen más riesgo de padecer de cáncer de próstata, pueden presentar cáncer de próstata ya en edad temprana.
7: ¿Qué avances hay en cuanto a tratamiento? Porque es importante checarnos y que si es a tiempo, se trate a tiempo, porque hay gente que igual por el temor o por desconocimiento como que lo va dejando pasar.
8: Exacto, Orlando, dijiste una cosa muy importante. En los últimos 20 años ha habido muchos cambios en los tratamientos. Hemos tenido nuevas armas para luchar contra este cáncer. De hecho, la mortalidad ha sido disminuyendo en los últimos años. Porque si detectado a tiempo, si se hace un diagnóstico precoz de esa enfermedad, se puede ofrecer un tratamiento con intención curativa. Es decir, el paciente puede ser sometido o a tratamiento quirúrgico o a tratamiento localizado como radioterapia. Y también en las fases más avanzadas, en las cuales el tumor se ha salido del órgano, se ha dado sus metástasis, tenemos hoy en día muchas armas para poderlo combatir.
7: Cualquier cosa lo podemos checar en la página del instituto.
8: Exacto. En la página del instituto hay una sesión dedicada a Opus, que es el programa que tenemos en el instituto, que se dedica a hacer el diagnóstico precoz de cáncer de próstata y a tratar de forma multidisciplinaria el tumor de la próstata.
7: Perfecto, pues ya lo sabemos.
9: Continuamos con la Hora Nacional.
1: Hoy abrimos el telón para hablar de La Alacena, una obra que invita a mirar hacia adentro, a los recuerdos, a lo que guardamos. Es un monólogo sobre la pintora mexicana María Izquierdo.
0: Está escrito y dirigido por Tania Huntington y protagonizado por Adriana Moles. Y para conocer más de esta propuesta escénica, nos acompañan aquí en La Hora Nacional.
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0: Hoy vamos a hablar de La Alacena, una obra que nos hace mirar hacia adentro. Es un monólogo sobre la pintora mexicana María Izquierdo.
9: Sí, que está escrito y dirigido por Tania Huntington y protagonizado por Adriana Moles. Tania nos acompaña en La Hora Nacional. ¿Cómo estás? Bienvenida.
11: Ah, pues encantada de estar aquí. Mil gracias por recibirme en La Hora Nacional.
0: Es un gusto que estés aquí con nosotros. Cuéntanos un poco de La Alacena, ¿no?
11: Bueno, en realidad es una obra unipersonal que busca un poco revelar la gran figura que era María Izquierdo, porque yo siento que mientras mucha gente conoce muchísimo acerca de ciertas pintoras, María Izquierdo es una figura muy sorprendente y muy importante. Entonces pensé, pues ya era hora de darle también su hora sobre las tablas.
0: Si no mal recuerdo, María Izquierdo fue la primera pintora que expuso fuera de México, ¿no?
11: Así
0: y a
11: es,
0: gran escala, además. Uh-huh. Eso es un gran logro, y más si estamos hablando de algo que sucedió a finales de los años 20, al principio de los años 30.
11: Totalmente. La primera mujer en exhibir su obra en una exhibición individual en los Estados Unidos. Unidos, ¿no? Allá en Nueva York.
9: ¿En qué parte de la vida de María Izquierdo se cuenta esta historia? Porque pues hay gente que prefiere en ya años posteriores hacer un recuento de la vida o quizá una María Izquierdo más joven. Cuéntanos qué María Izquierdo es la que nos habla en la alacena.
11: El concepto que manejamos es que aparece María en el limbo para contar su vida entera al público. Así que empezamos literal en la infancia y vamos como uniendo episodios y están ligados a objetos y utilería. Y además, esos objetos que fueron diseñados por una joven artista excepcional, Yurama se llama, se parecen a los motivos pictóricos de María Izquierdo, ¿no? Entonces, como si sacara de una alacena pintada por ella objetos relevantes que nos remiten a estos como momentos biográficos.
9: No, padrísimo.
0: No, y además tú diriges y la dramaturgia también es tuya, ¿no?
11: Así es.
0: ¿Por qué hacer esto acerca de María Izquierdo?
11: La idea surgió de parte de una invitación de una joven titiritera que se llama Marisol Curvier, que estaba ahí en la Escuela de Teatro en Jalapa y se sacó jóvenes creadores para hacer algo sobre María Izquierdo. Me pidió el guión. Lo hice con muchísimo gusto, pero a la hora de ver el resultado pensé, estuvo espectacular, pero no puedo dejar de pensar que esto funcionaría muy bien con una actriz para lo que viene siendo la empatía con el público, la relación directa y todo eso. Entonces decidí volver a montarla ya como obra unipersonal o monólogo.
9: ¿Cómo hiciste para saber qué entraba, qué no entraba, qué era lo que sí o sí se tenía que contar?
11: Como que se cobró una relevancia interna porque además partimos como del ámbito del circo, porque María Izquierdo, si conocen su obra pictórica, amaba el circo. Es un tema que viene de una manera recurrente. Entonces pensé, pues dentro de esa arena o rueda cabe todo, ¿verdad? Y elegí además que fuera una obra que tuviera muchísimo sentido de humor.
9: Claro.
11: Y así como mantener al público y llevarlos pues desde la risa hasta el llanto y todo lo que viene de por medio. Claro, para eso se necesita una actriz formidable y afortunadamente Adriana Moles es esa actriz.
0: ¿Por qué dirías tú que la gente tiene que ir a ver esta obra acerca de María Izquierdo?
11: Pues yo siento que la gente que la ha visto hasta el momento, que incluye pues un público muy variado y que incluye a la nieta de María Izquierdo, por cierto, wow, que la vino a ver, ella estaba fascinada, ¿no? Porque dijo que sí, le parecía que esta actitud tan jalisciense, tan resiliente.
0: Es que esa es otra cosa también.
11: De que María Izquierdo sufrió tantas cosas, pero nunca se quedó para abajo, nunca se dejó tirada, sino que siempre seguía por delante. Como que ese es el mensaje que queremos mandar.
0: Muy claro. Bien.
9: ¿Y dónde podemos ir a ver este mensaje? ¿En qué teatro, qué días y hasta cuándo están?
11: Estamos en la Sala Novo todos los sábados, de este sábado hasta mediados de junio, hasta el 13 de junio.
0: Ahí en Coyoacán, ¿no?
11: En Coyoacán,
0: bien,
11: sí,
0: mira.
11: En la del Carmen, digamos. Ahí.
0: Ajá, sí, sí, sí.
11: Y a las 6 de la tarde. Y como ya sabrán, la Sala Novo también ofrece todo tipo de opciones de descuentos para estudiantes, gente de la tercera edad, etcétera. Así que pues esperamos que se animen a venir a ver a María Izquierdo en todo su esplendor.
9: Pues qué ganas de ir a verla. Muchísimas gracias por acompañarnos.
11: Están muy invitados, ¿no? Y muchas gracias por recibirme.
0: Al contrario, Tania, muchísimas gracias por visitarnos todos nosotros. Un gustazo y un gustazo que sigan con nosotros. Por favor, no se vayan.
1: Y tenemos una entrevista con el gran actor César Bono.
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0: Bueno, pues hoy tenemos el honor de recibir a un verdadero pilar de la actuación en México, nuestro país. Un hombre que ha marcado generaciones con su talento, con su carisma y con su trayectoria. El primer actor, César Bono. Y nos da muchísimo gusto tenerlo con nosotros para platicar de uno de los montajes favoritos del público.
9: Sí, que es Defendiendo el Cavernícola, ¿no? Una obra que a lo largo de los años se ha convertido ya en un clásico del humor. César, muchas gracias por estar aquí. Qué honor que nos acompañes en la obra nacional.
12: El honor es para mí. Y ya he estado en estos años de actuar otras veces en la Hora Nacional y de verdad que es un honor para la gente cuando te invitan a un programa, porque no cualquiera.
0: Y además que vengas a hablar de Defendiendo al Cavernícola, una obra que lleva ¿cuántos años en cartelera, César?
12: Si Dios me da vida, para el 11 de octubre son 25 años.
9: 25 años.
12: Estrené el 11 de octubre del 2001.
0: Y el teatro además es difícil que una obra dure tanto tiempo en cartelera.
9: A ver, cualquier proyecto, 25 años para cualquier proyecto es una eternidad. Sí.
12: Aparte de los años, lo que hace muy especial el proyecto del Cavernícola es que estoy yo solo. Y algo que es curioso es que me dicen, te voy a ver en la obra y luego te veo en el camerino. Y digo, no tengo camerino. Me dice, ¿cómo no tienes camerino? Y no tengo. ¿Sabes por qué?
0: ¿Por qué?
12: Porque entro a la escena y no vuelvo a salir. No. ¿Para qué quiero camerino?
9: Y te vas a tu casa.
12: Sí, ¿no? Sí. Pues nomás me quito una camiseta que uso de Animal Print. Me la quito y ya estoy para irme a la casa.
9: Oye, César, ¿qué Dime. Crees que tiene el Cavernícola que ha logrado estar tanto tiempo vigente?
12: Mira, el autor, que es un neoyorquino, el cuate este se llama Rob Becker y es un cuate como de 2 metros y con cuerpo como de fútbol americano. Él ya llevaba 12 años y medio en Broadway. Nos decían, bueno, si el gabacho lleva 12 años y medio en Broadway, ¿ustedes cuáles son sus expectativas? Y los tres al unísono decíamos durar la mitad. Que después de la entrevista, entre nosotros tres decíamos, ¿a poco crees que 6 años? Y ninguno creía, ninguno. O sea, nomás dio sicones. Ojalá la mitad, no, hombre, una obra en México, 6 años, jamás. Héctor Bonilla, que todos lo recordarán.
0: Sí, claro, gran
12: director,
0: sí.
12: Y gran director, le decían, ve a ver la obra en Nueva York, porque este cuate, el Rob Becker, está grueso, lleva 12 años y medio. Y decía, no voy. Y decía, ¿por qué no vas? Y decía, porque yo la voy a hacer mejor.
9: Ah, ¿qué tal?
12: ¿Y qué creen? Fui yo a Nueva York. Le decían que ahí estaba el Cavernícola mexicano. Y entrando me dice, oye, ¿qué director tan bueno tienes? Y digo, ¿por qué? Y dice, porque hizo algo que a mí no se me ocurrió, que es lo siguiente. Él, para que tú estrenaras su obra, te exige que pongas un video donde él sale con su esposa. Tú nada más quitas a la esposa de él y pones a la tuya. Todo eso, dijo Héctor Bonilla, en lugar de imaginarlo, voy a poner a su esposa en videos. Entonces, aparte del video que te exige Rob Becker, dejó a mi esposa muchas veces que me insulta y cosas increíbles dentro de la obra. Y lo vio él y dijo, ¿cómo no se me ocurrió?
9: Claro.
12: Le hablé a Héctor. Ajá. Y le dije, qué chingón. Ay, perdón.
0: Qué chido.
12: Qué chido eres, porque sí le hiciste mejor.
0: En esta obra que lleva ya más de 20 años, pues obviamente ha habido cambios. ¿Cómo los logran ya sin la presencia de Héctor? ¿Tú tienes algo que ver ahí? ¿Los guiones? ¿La situación mundial en México?
12: Cuando un libreto es bueno, ni le quites ni le pongas. Mentira de que los actores se nos ocurren cosas muy buenas. No. Los que son muy buenos son los escritores, no los actores. Defendiendo al Cavernícola funcionó muy bien gracias a Rob Becker y gracias a Héctor Bonilla, que la dirigió muy bien, pero no a César Bono.
0: No, maestro.
12: No, te lo juro. Mira, los actores somos pesados en el sentido de somos inmortales. Inmortales, nomás los personajes. Cuando César Bono esté muerto y alguien ponga defendiendo al Cavernícola, la obra va a seguir vigente y yo ya voy a estar en otro lado. Brinco diera yo.
0: Maestro, pues mire, aquí en nuestros corazones va a vivir por siempre, 100%. Y los de muchos mexicanos. Muchas gracias, César Bono.
12: Gracias a ustedes.
0: Y gracias a ustedes, no se vayan.
12: Que estén bien. Gracias.
9: El Monterrey sigue creciendo, una nueva generación de artistas que están mezclando géneros y sonidos para crear nuevas propuestas en la música mexicana. Hoy vamos a platicar con un cantante y compositor que poco a poco ha ido armando su proyecto musical.
0: Él es Víctor Hugo Castro Estrada, mejor conocido como Castro, con Z, eso es muy importante. Artista regio montano que está presentando nueva música y arrancando una etapa muy importante en su carrera. Castro, bienvenido a La Hora Nacional.
13: Muchas gracias, pues muy contento, gracias por recibirme aquí y pues emocionado. Porque traemos nueva música, una nueva etapa independiente y pues emocionado por este nuevo camino.
9: Sí, es que además es padre cuando músicos que han tenido un camino largo para llegar a donde están contentos y tranquilos en el lugar al que llegaron, ¿no? Entonces, queremos pedirte un poquito que nos platiques cómo empezaste y cómo llegaste hasta acá.
13: Pues mira, yo empecé, o sea, en la música desde la casa, o sea, en mi familia todos son músicos o cantan o algo hacen relacionado a la música. Entonces siento que caminar, aprender a comer, a hablar, fue lo mismo que aprender a hacer música. Y pues bueno, todo eso ya cuando estaba en la secundaria empecé a escribir porque me enamoré. Y
0: ¿de la música o de alguien? ¿Le escribiste canciones?
13: De alguien y de la nada salió como que se me ocurría hacer canciones.
0: Ajá.
13: Y luego mi papá ahí me empezaba. Mi papá era el mayor de sus hermanos y a él le tocó la generación que no lo dejaron ser músico y como que no, eso no, y así. Luego su hermano menor, sí, también quiso hacer lo mismo. No lo dejaron, pero él sí no le importó, se dedica a la música. Y es Charlie, que es lo que está
0: platicando. Es tu tío Charlie de Jumbo.
13: De Jumbo,
0: bajista
13: sí.
0: Bajista de Jumbo, sí, ajá.
13: Y pues ya el hecho de Charlie, pues como que en la, o sea, en la historia de la familia, como que abrió la puerta de que sí podíamos hacer música, ¿no? Entonces ya yo en la secundaria, yo escribía, mis amigos se sabían mis rolas, en los recreos me cantaban las rolas, así. Pero no había ninguna intención de hacer música como tal, como afuera, nomás era de cotorreo, en la carne asada o así. Y mis amigos fueron
0: ¡qué planazo! ¿No?
13: Claro, claro, ajá. ¿No? Y mis amigos me decían de que, oye, ¿por qué no estás haciendo de qué música? ¿Por qué no lo sacas? Y ya fue hasta como la prepa que decidí sacar mis primeras canciones. Me vengo para acá a la Ciudad de México y empieza como este camino más como profesional desde esta parte. O sea, me tocó colaborar con artistas que yo creo que en la independencia no sé qué tan rápido los hubiera conocido. Pero en el primer disco tuve ahí colaboración con Leonel García, que pues para mí era como que...
0: ¿De Sin Bandera?
13: De Sin Bandera, sí, con Leonel, con Bruces, otro artista de mi generación.
0: Buenísima, sí.
13: Con
0: genial.
13: Marisa Moore también.
0: Ah.
13: Y pues bueno, esas fueron mis primeras tres colaboraciones de ese álbum, que, no sé, a mí me, pues me hacían muy contento, ¿no? Yo creo que más que si la canción tenía éxito o no, yo el simple hecho de sentarme en una sala a escribir con esos autores, pues era bien chido. Y... yo creo que la primera vez que salí de Monterrey para acá a la ciudad, mi depa estaba vacío, no tenía ni un mueble, pues fue cuando hice la collab con Leonel.
0: Pero mira, mucho bla, bla, bla y poca música.
9: Solo dinos, ¿toma?, antes de que nos interpretes unita canción, ¿cómo se llama el disco?
13: El disco se llama Matea.
9: Buenísimo. ¿Está en plataformas?
13: Ya está en plataformas. Sí, Matea son las cinco emociones que tenemos: miedo, amor, tristeza, enojo y alegría.
0: Ah, wow.
9: Padrísimo.
0: ¿Tus redes sociales cuáles son?
13: Castro con Z en todas las...
0: Perfecto. Pues ahí está Castro. Muchísimas gracias por visitarnos aquí en La Hora Nacional.
13: Muchas gracias.
0: Gracias a ustedes y no se vayan, que viene lo bueno.
13: Ah, muchas gracias.

0: que tú la puedas
1: tener. Y como decía Bill Shankly, ex entrenador escocés de Liverpool FC, algunos creen que el fútbol es cuestión de vida o muerte. Yo les aseguro que es mucho más serio que eso. Una frase que con ironía y pasión refleja la intensidad con la que este deporte se vive en todo el mundo.
2: Y es que en esa intensidad se entiende que el fútbol no solo se juega por un equipo o por un país, sino por la emoción, la esperanza y los sueños de millones de personas que lo sienten como propio.
1: Y así, con esta reflexión nos despedimos. Muchísimas gracias por acompañarnos en esta noche en la Hora Nacional. Sigan disfrutando de esta pasión del fútbol y de la semana futbolera. Hasta la próxima.
2: Nos vemos y escuchamos el próximo domingo. Buenas noches.
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2: Revista del Consumidor. Radio. ¿Sabías que un mal uso de tu rastrillo desechable no solo acorta su vida útil, sino que también favorece a la aparición de bacterias? Cuidar tu piel empieza desde saber elegir el producto correcto en el supermercado.
3: Quédate en Revista del Consumidor Radio.
4: Revista del Consumidor.
2: Los rastrillos desechables son herramientas de afeitado que tienen como objetivo ofrecer una opción práctica, higiénica y económica para el cuidado personal. Este tipo de productos son de uso limitado, ya que dependiendo de su calidad pueden durar de 5 a 10 afeitadas.
3: Su bajo costo los vuelve ideales para viajes o uso ocasional. Además, su distribución es amplia, pues se encuentran en supermercados, farmacias o tiendas de conveniencia. Están fabricados principalmente de plástico, lo que puede facilitar su manejo. Cuentan con un mango, un cabezal con navajas preinstaladas de acero inoxidable y una banda lubricante.
2: En el mercado podemos encontrar modelos para mujer y para hombre, y aunque la tecnología es similar, cada tipo de rastrillo se segmenta por género para adaptar su forma y banda lubricante a diferentes zonas del cuerpo. Esta segmentación responde a las necesidades prácticas y estrategias de marketing, que suelen reflejarse en los precios, ya que los productos de mujer son más caros que los de hombre.
3: Para ayudarte a elegir mejor, el Laboratorio Nacional de Protección al Consumidor puso a prueba la resistencia y desempeño de 26 modelos distintos, 13 modelos para mujer y 13 para hombre. Se realizaron distintas pruebas para comprobar que los empaques incluyeran la información comercial en español de acuerdo con las normas oficiales mexicanas. También se revisó a detalle el estado de las navajas, analizando el estado original del filo y que estuvieran libres de oxidación o cualquier daño.
2: También se determinó la carga máxima de los mangos antes de romperse. En este caso se convocó a un panel de personas consumidoras que calificaron aspectos como la efectividad en el afeitado, la experiencia de uso y el cuidado y protección que brindan a la piel.
3: En el caso de los rastrillos para mujer, los resultados fueron los siguientes. Todos los modelos analizados presentaron su información comercial correctamente. El modelo de la marca Chedraui presentó imperfecciones en las hojas, navajas. Tres modelos de Gillette, dos de Equate, Chic, Envisage y Bic obtuvieron la excelencia en la prueba de cuidado y protección de la piel. Los productos que calificaron con excelencia al promediar todas las pruebas fueron Bic, Envisage, Chic y tres modelos de la marca Gillette.
2: Ahora, en el caso de los rastrillos para hombre, se encontró que todos los modelos presentaron

0: correctamente su información comercial. Tres modelos presentan imperfecciones en las navajas, Chedraui y dos de la marca Daycare. Cuatro modelos calificaron con excelencia en la prueba de cuidado y protección en la piel, tres de la marca Gillette y uno de la marca Envisage.
1: Usa tu presupuesto de manera inteligente. Presta atención a las recomendaciones de compra y uso. Compra tus rastrillos en comercios establecidos y revisa que el empaque esté en buenas condiciones. Guarda tu comprobante en caso de que necesites realizar algún cambio por defectos de fábrica. No compartas el rastrillo con otras personas, aunque sean de tu propia familia. Cámbialo cuando notes que necesitas hacer más presión para rasurar adecuadamente.
0: Usa gel o crema para afeitar. De esta forma tu piel sufrirá menos. Usa crema sin fragancia o aloe vera para cuidar tu piel después de afeitarte. Déjalo secar después de utilizarlo. La humedad puede dañar las navajas. Guárdalo en un lugar limpio y sin humedad después de usarlo.
1: Tu elección va más allá de la marca. Se trata de calidad, precio y sobre todo responsabilidad. Al terminar la vida útil de tu rastrillo, no olvides desecharlo de forma segura. Envuélvelo en material resistente o colócalo dentro de un envase vacío para evitar que las hojas queden expuestas. No olvides que la información es tu mejor aliada para consumir de manera responsable.
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0: Te invitamos a conocer todos los detalles sobre la edición de junio de la Revista del Consumidor en su versión impresa o digital.
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1: Ahora sí quisieron que grabe, ¿verdad? Claro, yo sabía. No soy barato, chicos. Ahora sí, nenas, ¡aquí me tienen! Gócenme. ¿Qué creían? ¿Que les iba a faltar? No, nenas. Hagan fila.

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1: Esquina 32, Dani Carrión les manda un cordial saludo.

del fuego el 8 de abril. No obstante, de acuerdo con medios, el presidente de Estados Unidos, Donald Trump, sostuvo llamadas con líderes de ambos países para detener los ataques. Y esta mañana se observa

0: en contra del Líbano tomarán acciones. Hoy durante la sesión se espera que el tipo de cambio cotice en un rango de 17.36 a 17.56. Que tengan un excelente inicio de semana.
1: Gracias, Dani. Feliz lunes también para ti, por supuesto para usted que nos acompaña este lunes aquí en Oráculo Financiero. Le informo, los precios del petróleo suben 3% este 8 de junio, ya que los nuevos ataques de Israel contra Irán y el Líbano reducen las esperanzas de un fin inminente de la guerra a gran escala. Por la mañana, los futuros del Brent del Mar del Norte ganaban $3.08 o 3.3% a $96.17 el barril, mientras que el West Texas Intermediate en Estados Unidos mejoraba $3.37 o 3.7%, alcanzaban los $93.91 por barril. También las bolsas en México y Estados Unidos estuvieron arrastradas por el temor de las alzas en las tasas de interés. Le informo que las bolsas de Nueva York cerraron la semana con caídas. El S&P 500 terminó con una racha de 9 semanas consecutivas al alza. Esto presionó el sólido informe del empleo en Estados Unidos. Fue un factor que influyó. Esto reavivó también los temores de que la Fed mantenga las tasas de interés altas por más tiempo. Y el Bitcoin también tuvo movimientos, le informo, esta criptomoneda, el Bitcoin, cayó por debajo de los $60,000 por unidad. Este es el nivel más bajo desde octubre del año 2024, acrecentando las pérdidas después de que Strategy, la empresa de tesorería de Bitcoin, de esta cripto, recordemos, Bitcoin es la más grande del mundo, vendió algunas de sus tendencias de las criptodivisas. La criptomoneda cerró con una caída de 3.46%. Le comparto ahora indicadores más importantes para esta semana que inicia este lunes 8 de junio. Tendremos el dato del registro administrativo de la industria automotriz de vehículos ligeros. Este dato es de mayo. Y para mañana martes 9 de junio hablaremos de la inflación en México. El registro administrativo de la industria automotriz de vehículos pesados, también datos de mayo. Y los resultados de la subasta de valores gubernamentales. Para el miércoles 10 de junio, ya mitad de semana, tendremos el dato de la inflación en Estados Unidos, inventarios del petróleo crudo también. El jueves 11 de junio, indicador mensual de la actividad industrial, encuesta de viajeros internacionales, estos datos son de abril, líneas de pobreza, inflación al productor de Estados Unidos, datos de mayo, nuevas peticiones de subsidio por desempleo, esto en Estados Unidos, y la decisión de la política monetaria del Banco Central de Europa. Así tendremos la información esta semana que inicia este lunes 8 de junio. También le informo sobre el PIB de Japón, creció menos de lo estimado el primer trimestre. La economía japonesa, la quinta en el mundo, está teniendo graves problemas, está perdiendo impulso y lo hizo de enero a marzo respecto a los 3 meses anteriores debido a la atonía de la inversión en el capital. Estos son datos revisados del Producto Interno Bruto japonés, lo que apunta a los retos que avecinan a causa del conflicto en Medio Oriente y esto podría agravarse. Las cifras del PIB publicadas por la oficina de gabinete mostraron que la economía creció apenas un 1.8% anualizado. Le repito, el primer trimestre del año, este es el peor dato de 2.1% que se había estimado, pero todavía mejor de la previsión media de los economistas para un crecimiento de 1.3%. No obstante, Japón está sufriendo los efectos ya de la guerra en gran parte por la dependencia energética que tiene de Asia. En Estados Unidos, hablando de la guerra, le informo que el ejército estadounidense confirmó que ha bloqueado el paso a 129 buques mercantes en el Estrecho de Hormuz en cumplimiento con el cierre perimetral de la zona que fue anunciada pues hace meses por el presidente estadounidense Donald Trump en pleno contacto para poner fin a este conflicto. Las fuerzas estadounidenses desviaron 129 buques mercantes y han inmovilizado a 6 para garantizar el cumplimiento de la normativa. Esto lo informó al mando central del ejército de Estados Unidos vía redes sociales. La tensión en el paso de Hormuz sigue latente pese a la tregua indefinida en vigor, se supone, a pesar de que el gobierno de Estados Unidos, el presidente Donald Trump, confirmó apenas hace unos días un principio de acuerdo con Irán para extender la tregua durante 2 meses más y así garantizar el paso por la zona. Washington sigue imponiendo sanciones contra buques y entidades por sus vínculos, dice, con el comercio del petróleo iraní, en un intento por mantener la presión sobre Teherán para que termine la guerra. También Estados Unidos está tomando decisiones. El presidente Donald Trump anunció que se va a reunir con las principales empresas de inteligencia artificial. Esto para analizar la posibilidad de que el Estado adquiera la participación de sus compañías. Hay algo interesante en eso, dijo. Es casi como se convierte en una asociación con el pueblo estadounidense. Lo vamos a estudiar, dijo Trump. Añadió que se va a reunir con todas las empresas del sector en la Casa Blanca esta semana. Somos líderes por delante de China, somos líderes sobre todo en el mundo en cuanto a la inteligencia artificial y queremos que siga siendo así, afirmó el mandatario. La Red de Control de Delitos Financieros de Estados Unidos, dependiente del Departamento del Tesoro, emitió un aviso a los bancos y a las cooperativas para que identifiquen y denuncien actividades ilícitas que están relacionadas al empleo de migrantes sin documentos. Se informó que, bueno, se refleja con este documento justamente la estrategia del gobierno estadounidense de endurecer el control migratorio a través del sistema financiero. Se da unas semanas después de que el presidente Trump emitió una orden para restringir créditos y servicios financieros a migrantes indocumentados, ya que no cuentan con los permisos para laborar en territorio estadounidense. Sobre esto, el secretario del Tesoro, Scott Bessent, dijo que la administración del presidente Trump no permitirá que los inmigrantes indocumentados abusen de las instituciones financieras y justificó esta medida como parte de la política para restaurar la integridad del sistema financiero del país. En otro tema, le informo que los precios mundiales de alimentos bajaron en mayo desde un nivel revisado en abril, con una caída de precios de los aceites vegetales por primera vez este 2026, mientras que los cereales, el azúcar, se dispararon, anunció la Organización de Naciones Unidas para la Alimentación y la Agricultura, que es la FAO. El índice de precios de los alimentos, que mide los cambios de la cesta en materias primas alimentarias que son comercializadas a nivel internacional, promedió 130.8 puntos en mayo, un 0.2% menos que el nivel revisado en abril, que era de 131, pero 2.9% más que un año antes. Sigue estando bastante alto el precio del alimento. Pese a la pequeña corrección a la baja de los datos en abril, el índice se mantuvo cerca del nivel más alto desde enero del año 2023 y un 18% por debajo del máximo de marzo de 2022. Viajamos a Rusia. La economía de ese país no ha colapsado. Así lo declaró el presidente Vladimir Putin en el principal foro económico de Rusia importante, desestimando así las críticas occidentales de que el motor económico de su país se había detenido. La ofensiva del Kremlin contra Ucrania ha puesto las finanzas de Rusia bajo una inmensa presión, con el aumento de precios, las subidas de impuestos, los costos de endeudamiento en máximos de 2 décadas, golpeando duramente a muchos ciudadanos. La economía rusa se contrajo 0.2% el primer trimestre de este año. Es la primera caída trimestral en 3 años, en medio de las crecientes presiones de la guerra y también varias sanciones de Occidente. Le informo ahora en México, la producción de acero bruto en el país cayó una tasa interanual de 6% en 2025 y crecerá 0.6% este año, proyectó la Organización para la Cooperación y el Desarrollo Económico, la OCDE. El acero crudo es el metal en el primer estado sólido tras la fundición, base para productos laminados. Se usa principalmente en la construcción de infraestructura, la fabricación de chasis, componentes de vehículos, también en maquinaria o herramientas industriales pesadas. En México, la producción de acero bruto cayó debido a todo, a esta menor demanda interna y al impacto de los aranceles de Estados Unidos más altos sobre el acero. Esto redujo el acceso de México a su principal mercado de exportación, que es Estados Unidos. También en México, durante los primeros 4 meses de este 2026, el gasto público en pensiones específicamente alcanzó 559,789 millones de pesos, prácticamente 17.6 pesos de cada 100 erogados en el periodo, reportó la Secretaría de Hacienda y Crédito Público, casi la quinta parte. Un país que organismos internacionales como el Banco Mundial aún consideran joven, pero con una tasa de fecundidad que ha caído por debajo al mínimo para hacer asegurar el reemplazo de la población en lo que va de este año. Tiene una de las principales responsabilidades en gasto de pensiones. En el primer tercio del año, el desembolso en pensiones superó un 54.5% el de salud, un 84% educación, 9.877% el de protección ambiental, según la clasificación funcional del gasto programable, que es un dato que publica la misma Secretaría de Hacienda y Crédito Público. 7:14 a.m, continuamos con información económica.
2: Financieras exploran agentes de IA para negociar deudas y reestructurar créditos. Visa espera que el Mundial 2026 impulse la adopción de pagos digitales en México. Clientes de EIBanco ya podrán invertir en acciones fraccionadas de empresas que cotizan en Estados Unidos. Presión comercial de Estados Unidos condiciona acceso a mercados y eleva costos en América Latina. Aerolíneas recortan previsiones de beneficios para 2026 por impacto precio del combustible tras guerra con Irán. Minera Frisco reanuda operaciones en Sonora y Baja California. Gobierno de México elimina dictaminación de aviso en comercio exterior por agilizar trámites.
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1: 7:17 a.m. Muchísimas gracias por estar en Esquina 32 Radio. En más información de Oráculo Financiero, la informalidad laboral en Mexicali y Tijuana fue la mayor en las ciudades fronterizas.
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1: 34.1 y 27.6 respectivamente. Esta encuesta explica que la tasa de informalidad promedio en 39 áreas metropolitanas del país, con más de 100.000 habitantes, fue de 43.4%. La mayor tasa de informalidad fue en Tlaxcala, con 68.1%, Oaxaca y Acapulco. Respecto al porcentaje de población en condiciones críticas de ocupación, en Mexicali, el porcentaje fue 36.2%, mientras que en Tijuana fue mayor, alcanzó 38.5%. La media nacional fue 34.6%. La encuesta del INEGI también menciona que Tijuana es la quinta metrópoli del país con la mayor cantidad de población ocupada, con 884.358 personas, solo por detrás de la Ciudad de México y del Estado de México, con 10.356.500 personas. Sigue Monterrey con 2.263.000 personas, Guadalajara, Jalisco con 2.089.000, de ahí Puebla y León continúan. Informo en el tema de las remesas, el ingreso a remesas en México creció 1.42% anual el primer trimestre de este 2026. El país captó 14.456.53 millones de dólares. En tanto, Baja California registró un incremento de 4.06% en comparación con el primer trimestre de 2025. El flujo de dinero, proveniente principalmente de Norteamérica, abarcó un 98.50% del total. Estados Unidos envió más de 14.074 millones de dólares. California y Texas destacan como los principales emisores del capital. Ambos estados de la Unión Americana concentran 47.77% de todos los envíos. Michoacán ocupó la primera posición nacional, captó 1.249 millones de dólares. Guanajuato y Jalisco ocuparon segundo y tercer lugar respectivamente. En tanto, Baja California se posicionó en el 14º lugar del listado. La entidad recibió 353.98 millones de dólares el periodo pasado. San Cristóbal de las Casas, Chiapas, lideró la captación municipal en el país. Tijuana, por su parte, ocupó la segunda posición con 194.57 millones de dólares. El municipio fronterizo concentró un 54.97% de las remesas en el estado. Mexicali y Ensenada siguieron en volumen de recepción estatal. El estado de Baja California registró un repunte de 4.06% frente al año anterior. El dinamismo binacional fue lo que impulsó los resultados financieros. Aram Odoyan, vicepresidente del Consejo de Desarrollo de Tijuana, resaltó la estabilidad de estos flujos. Dijo, el dinero llegó a pesar de los impuestos aplicados en los Estados Unidos. Hablemos sobre la industria maquiladora. Estas empresas de exportación en toda la región van a instalar pantallas y organizarán actividades para que sus trabajadores puedan seguir los partidos de fútbol de la selección mexicana durante el próximo torneo internacional. Hoy faltan 3 días para la inauguración. Esto para que no salgan los trabajadores de los centros laborales. Federico Serrano, el presidente de la Asociación de la Industria Maquiladora y Exportación, Index Zona Costa, informó que se lanzó una invitación a las compañías afiliadas para sumarse a esta iniciativa y compartir con sus colaboradores el ambiente mundialista. Escuchemos al presidente.
3: En base a este gran entusiasmo que tenemos como mexicanos dentro de lo que es la industria maquiladora, manufactura de exportación, nosotros lanzamos realmente una convocatoria, una invitación a todas las empresas que así lo deseen, que se unan a este dinámico entusiasta y entusiasmo que existe para poder apoyar

0: a nuestro país a través de los representantes que van a estar jugando el fútbol. Próximamente, va a ser el 11 de junio. Para ello, nosotros ya lanzamos una convocatoria, una invitación, para que juntos y en coordinación y colaboración con todos los colaboradores de los que formamos parte de esta familia de la hincha maquiladora, participemos, vivamos en equipo, juntos y unidos, esta fiebre del mundial, y principalmente para apoyar a nuestros representantes, a la selección, y representar, que van a representar a México. Esto nos permite estar más en comunicación, más unidos, y que nuestros colaboradores, lejos de que puedan irlo a verlo a su casa, que se sientan dentro de las empresas que están viendo el mismo entusiasmo. Nosotros, en lo personal, a la empresa que yo represento, va a haber una comida, se les va a dar oportunidad para que vivan y gocen de este gran evento, gran mundial, en donde todos los vamos a apoyar a nuestro equipo. Vivamos en este momento esta fiebre del mundial, pero sobre todo Index es México. Esto es importante, que es el mensaje que queremos dar. Es una imagen que queremos dar al gobierno, a la comunidad y al sector empresarial. Por eso, al menos a la empresa que yo represento, lejos del ausentismo, la gente va a estar con nosotros, y evitar que estas personas, por estar viendo el mundial, no estén laborando. Son dos horas de lo que es el encuentro. 2 horas, yo creo que no es nada comparado a lo que realmente ellos ofrecen, ellos participan dentro de lo que las empresas.
1: Escuchamos al presidente de la Asociación de la Industria Maquiladora y Exportación en Zona Costa, Federico Bañuelos. Consideró que esta estrategia, denominada Indexes México, permitirá mantener la cercanía con empleados y evitar que opten por ausentarse para seguir los encuentros desde su hogar. En Tijuana, el desarrollo del emprendimiento local contará con un nuevo esquema de apoyo gratuito a través de asesorías personalizadas para las micro y pequeñas empresas, las MIPYMES. El Ayuntamiento de Tijuana, encabezado por Ismael Burgueño Ruiz, lanzó la convocatoria mediante la Secretaría de Desarrollo Económico, que es la SEDETI, para fortalecer proyectos comerciales de la región. Pedro Montejo Peterson, el titular de SEDETI, detalló que el programa de innovación y emprendimiento busca revisar los modelos de negocio vigentes, identificar áreas de oportunidad, definir propuestas de valor claras y estructurar mejores estrategias de precio frente a la competencia actual en toda la frontera. El programa utiliza herramientas de análisis económico y geoestadístico para evaluar el entorno comercial de cada uno de los negocios. Con esto, se busca que los participantes optimicen procesos internos, tomen decisiones basadas en datos reales para lograr un crecimiento sostenido. Asimismo, los emprendedores recibirán orientación directa para trámites de formalización, registros fiscales, registro de marca, apertura de negocios mediante el sistema de apertura rápida de empresas, el llamado SARE. En México, le informo que la confianza del consumidor se deterioró en mayo en comparación con abril, en particular por el pesimismo de los hogares sobre la situación económica que esperan el próximo año. Así lo informó el INEGI. El indicador de confianza del consumidor, que mide la percepción de los consumidores sobre su situación económica actual y, por supuesto, expectativas, cayó 0.7 puntos en abril, tras un avance de 0.2 puntos el mes anterior. La medición se ubicó en 43.5 puntos. Esto representa un retroceso de 3.4 puntos. Viajamos a Cuba. La cadena hotelera Indonesia Archipiélago Internacional confirmó que dejó de operar en La Habana debido a las sanciones de Estados Unidos, aunque el grupo declaró que podría reanudar actividades si mejora la situación. Varias empresas extranjeras, entre ellas cadenas hoteleras internacionales, los bancos, han puesto fin o reducido considerablemente la presencia en Cuba antes de que venciera el plazo fijado por el presidente Donald Trump para romper relaciones con el conglomerado Jaesa. Hasta aquí la información económica. Nos despedimos de Oráculo Financiero. Le invito a que continúe con nosotros en Esquina 32 Radio.
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18: Muy buenos días, bienvenidos a Esquina Informativa Primera Emisión. Es lunes 8 de junio del año 2026. Les saluda Corina Sánchez y estamos transmitiendo en Esquina 32 Radio a través de la 1550 y la 800 de AM en Tijuana y San Diego. También nos escuchamos en la 1190 de AM en Mexicali y Caléxico. Estamos en vivo en redes sociales de Esquina 32 Noticias en nuestro canal de YouTube, donde le invitamos a mantenerse informado este inicio de semana. También le invito a visitar nuestra página web de esquina32.info. Y puede comunicarse con nosotros esta mañana enviando un mensaje de WhatsApp al número 664-583-1375. También le podemos agregar al canal o al grupo de esta app y mantenerle informado de todo lo que ocurre este lunes y a lo largo de la semana. También usted nos puede exponer alguna denuncia que desea hacer pública vía este mensaje de WhatsApp. Gracias por acompañarnos. Son las 7 de la mañana con 33 minutos. Vamos con la información del clima. En Tijuana, las temperaturas este lunes oscilarán entre los 15 y los 22 grados centígrados. Las rachas de viento son de 18 kilómetros por hora, humedad alta 67% y hay 5% de probabilidades de lluvia para hoy. Para mañana martes en Tijuana tendremos una temperatura mínima de 16 grados centígrados con la máxima de 23. Y para el miércoles mínima de 17 con máxima de 23 grados centígrados. Bastante templado el clima, agradable durante la tarde. Vamos a Mexicali este lunes. Las temperaturas oscilarán entre los 23 y los 43 grados centígrados. Ahí sube el calor. Las probabilidades de lluvia es cero. La humedad aumenta respecto a la semana anterior en la capital de Baja California. Para este lunes es de 17% la humedad. Las rachas de viento para este lunes serán de 23 kilómetros por hora. Para mañana martes en Mexicali tendremos una temperatura mínima de 23 grados centígrados con una máxima de 42 y para el miércoles mínima de 22 con máxima de 40 grados centígrados. Disminuye un par de grados el calorcito ya para mitad de semana en Mexicali. 7:34 a.m, vamos hasta San Diego con nuestro compañero Antonio Álvarez y el reporte de este lunes.
6: ¿Qué tal? Saludo con mucho gusto. Vamos a la información en esta mañana, en este espacio en donde ahora hablaremos de lo que sucede, bien, lo mencionas, del otro lado de la frontera, en donde el Departamento de Justicia ha lanzado un programa federal llamado Model Cities Initiative, una iniciativa que destinará casi $300 millones para transformar la seguridad pública en ciudades de los Estados Unidos mediante estrategias integrales para reducir el crimen, fortalecer el orden y también mejorar servicios clave. Entre 2 y 4 ciudades serán seleccionadas para implementar planes que combinan personal, tecnología, salud conductual, reingreso, servicios de víctimas y prevención juvenil, con solicitudes abiertas hasta el 1 de septiembre. San Diego se encuentra entre estas ciudades y se busca que esos recursos lleguen precisamente a esta zona fronteriza. La iniciativa exige una propuesta de líderes locales, por supuesto, que han levantado la mano y prevé decisiones iniciales de financiamiento en el presente año. Esta iniciativa, insistimos, pues estaría ayudando a varias áreas de salud y, por supuesto, reinserción a la comunidad de personas que tal vez se habían encontrado en alguna situación de arresto y que han cumplido una condena, que han entrado a programas de rehabilitación. Y esto, por supuesto, sería algo muy importante porque estamos hablando de una fuerte suma de dinero, ¿no? Es de $300 millones a la espera, obviamente, a fin de año que se dé a conocer si San Diego, pues, es una de estas ciudades que logró estos recursos. Pasemos a más información. La fiscal de distrito del condado, Summer Stephan, anunció que un hombre llamado Thomas Butler enfrenta ahora un cargo de asesinato tras la muerte de Kerry Sharon, un veterano y residente de Escondido, quien falleció por heridas sufridas en una agresión violenta que ocurrió el 20 de mayo. Butler ya había sido acusado de intento de homicidio, pero la muerte de la víctima elevó el caso a asesinato. El sospechoso no se presentó a su audiencia programada y ante esta situación, evidentemente, pues la fiscalía todavía más, ¿no?, envía este mensaje de justicia y también de apoyo a la familia del afectado. Insistimos, inicialmente se presentó un cargo de intento de agresión, y ahora de homicidio tras el fallecimiento de la víctima. De ser condenado, esta persona enfrenta 28 años a cadena perpetua, evidentemente en prisión. En más información, la ciudad de San Diego celebró la reapertura de la alberca Dr. Martin Luther King en South Encanto, tras concluir la primera fase de renovaciones, la más importante desde su inauguración. Esto sucedió en 1969, así que necesitaba una manita de gato, un retoque. Y ante esto, bueno, pues las mejoras incluyen una nueva zona para el recibimiento de personas, ventanas, pisos, sistemas mecánicos y un elevador, además de trabajos estructurales y accesibilidad, como una zona de juegos para pequeños. Todavía faltan la instalación de algunas cercas, señalización, equipo adicional, pero la alberca ya está abierta al público gracias a una inversión superior a los 2 millones de dólares en fondos estatales y aportaciones federales cubritarias, acompañada de todo esto, se verán días de acceso gratuito en el verano. Así que enhorabuena por la renovación a este espacio público. Más información, el programa de CARE del condado superó un acuerdo de 200 en el número de personas que son los beneficiarios, consolidándose como un modelo estatal en apoyo a residentes con esquizofrenia y otros trastornos psicóticos sin tratar. Con el 20% de todos los acuerdos en California relacionados a la salud mental, el condado de San Diego destaca por su enfoque voluntario. Obviamente esto está centrado en planes personalizados de tratamiento y estabilización. Y hay que recordar que varios han logrado avances significativos en la recuperación, vamos a decirlo así, de su salud, luego de la colaboración entre el Servicio de Salud Conductual, la misma Corte del Condado y la Defensoría Pública, así como algunos otros socios comunitarios. Así que esto es importante porque ayuda a todas las personas que requieren de este tipo de asistencia, insistimos, de salud mental en la región. Es la información que tenemos hasta el momento, pendientes, por supuesto, de alguna otra actualización de esto y otros temas. Para iniciar la semana desde San Diego, regreso contigo.
18: Muchísimas gracias, Antonio Álvarez, por el reporte. Feliz inicio de semana también para ti. Son las 7 de la mañana con 39 minutos. Más temas fronterizos. Un juez federal frenó los intentos del gobierno federal de Estados Unidos y de la corporación privada CoreCivic para evadir la supervisión local, ordenando que se permita una inspección sanitaria en Otay Mesa. Esta inspección se podrá realizar a más tardar el próximo 17 de junio. La resolución judicial responde a una demanda del condado de San Diego, luego de que sus inspectores de salud pública y de varios supervisores locales fueron expulsados del centro migratorio a principios de este año, impidiéndoles revisar las condiciones de encierro de los internos. En más información, una nueva orden ejecutiva para endurecer leyes aduaneras e incrementar sanciones comerciales fue firmada en la Casa Blanca por el presidente Donald Trump. Con ello, se instruye a las agencias de aduanas y protección fronteriza, CBP, a fiscalizar con mayor severidad la entrada de mercancías al país. La directiva federal obliga al Departamento de Seguridad Nacional a implementar de inmediato filtros de revisión profunda. A partir de este decreto, las empresas importadoras enfrentarán requisitos financieros mucho más severos, incluyendo el aumento obligatorio en los montos de las fianzas aduaneras y la comprobación de activos tangibles dentro de territorio estadounidense. El plan busca cerrar lagunas fiscales y operativas que, según los reportes comerciales de California, facilitaban la evasión de aranceles mediante empresas fantasma. 7 de la mañana con 41 minutos. Continuamos en Esquina 32 Radio.
17: Air Canada suspende de manera indefinida sus vuelos a Cuba ante la creciente crisis de la isla. La inflación en Colombia se ubicó en 0.47% en mayo, un dato inferior a las expectativas del mercado. La inflación en Venezuela bajó a 6.3% en mayo, asegura el Banco Central. El Producto Interno Bruto de la zona euro no alcanza previsiones y se contrajo 0.2% en el primer trimestre de 2026. Los precios mundiales de los alimentos caen en mayo, pero siguen en máximos de 3 años. Argentina está cerca de lograr objetivo de reservas para 2026. La Fed de Nueva York constata una elevada presión en la cadena de suministro mundial.
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18: Siete de la mañana con 44 minutos. Estamos en Esquina 32 Radio transmitiendo en vivo para usted esta mañana de lunes 8 de junio. Gracias por acompañarnos. Pasamos a información nacional. El PRI está adelantado en Coahuila. Tema electoral. Le informo que el programa de resultados electorales preliminares, el llamado PREP, informó en el corte, el último, el conteo de 3.500 actas equivale al 80% del total. Según estas cifras del PREP, se confirmó el triunfo del Partido Revolucionario Institucional, el PRI, en 16 distritos electorales en Coahuila, con un 55.21% de los votos, seguido de la coalición de Morena, el Partido del Trabajo, van juntos Morena y el PT con un 25.9% de los sufragios. El partido local Nuevas Ideas se posiciona como la tercera fuerza política de Coahuila, sumó 5.89 votos a favor. Y una tormenta en Guerrero está alertando a la población y a las autoridades. La depresión tropical 2E se intensificó este lunes a la tormenta tropical Boris. Así lo informó el Servicio Meteorológico Nacional. Advirtió sobre lluvias torrenciales, fuertes vientos, un oleaje elevado en varios estados de México. Según el organismo, a las 3 horas, tiempo del centro de México, el centro de Boris se localizó aproximadamente 135 kilómetros al sureste de Acapulco. A 80 kilómetros del sureste de Punta Maldonado en Guerrero, vientos máximos sostenidos 65 kilómetros por hora, rachas de hasta 85 kilómetros por hora. Esto está entorpeciendo la circulación de las personas. El oleaje también está entre 4 y 5 metros en las costas de Guerrero, una alerta importante por esta tormenta tropical. En otra información nacional, la presidenta de México, Claudia Sheinbaum, presentó ayer domingo el primer prototipo de Línea 1. Este es el proyecto impulsado por el mismo gobierno de México para desarrollar y fabricar los primeros mini vehículos eléctricos que están diseñados y ensamblados también en el país. Tendrán un precio inicial de 150,000 pesos. Durante la presentación de este modelo Línea, la presidenta destacó que el vehículo representa mucho más que un vehículo eléctrico, simboliza la capacidad de innovación, creatividad, desarrollo tecnológico de los jóvenes mexicanos, porque ellos fueron los que diseñaron este proyecto, que por cierto fue desarrollado en 18 meses por jóvenes provenientes de varias instituciones públicas del país, universidades, también algo de ideas de preparatoria, de nivel bachillerato, sobre todo bachilleratos técnicos que tienen este desarrollo de robótica, como son CECITES y demás. Bueno, ahí está presentado Línea, 150,000 pesos va a costar este mini vehículo. Fue presentado ayer en la base militar de Santa Lucía. La presidenta llegó con la conducción de esta primera unidad. Siguen los maestros con protestas. Le informo que integrantes de la Coordinadora Nacional de Trabajadores de la Educación advirtieron que la propuesta al momento del gobierno federal para desaparecer la unidad del sistema para la carrera de maestros, que es el llamado USICAM, ellos exigen que la eliminación, pues no resulta suficiente y no da cumplimiento a las demandas, por lo que alertaron que el plantón se lleva a cabo desde el 1 de junio y que va a continuar, pero no solo eso, sino que se va a reforzar. Hicieron un llamado a todos los maestros, incluso a salir de clases, a salir a las calles, a tomar las avenidas para protestar contra la reforma educativa, contra mejores salarios, piden un aumento del 100%, mejores prestaciones, que haya claridad en cuanto al destino de los recursos para su jubilación. Es parte de lo que están exigiendo los maestros. Dicen que van a reforzar pues estas protestas a nivel nacional. Recordemos, están ahí en la Ciudad de México muy fuerte, a solo 3 días de la inauguración de la Copa Internacional de Fútbol, que está pues ya a la vuelta de la esquina. Los maestros llaman a más protestas. 7:48 PM, pasamos a información internacional. Israel efectuó ataques aéreos la madrugada de este lunes 8 de junio contra el centro y el oeste de Irán. Esto en respuesta al lanzamiento de misiles por la República Islámica y en desafío al presidente de Estados Unidos, Donald Trump, quien dijo al primer ministro de Israel y Benjamin Netanyahu que no tomara represalias. Le pidió. Se cumplieron ya 100 días de esta guerra comenzada por Estados Unidos e Israel en contra de Irán. Y bueno, Teherán lanzó también algunos misiles contra el territorio israelí, en lo que fue el primer bombardeo de este tipo desde que en abril entró en vigor el frágil alto al fuego. Es más, sobre la guerra, Israel lanzó ataques contra objetivos militares, fue el argumento, dijo el ejército de Israel, que atacó objetivos militares únicamente, no hubo daños civiles, es lo que dijo, en el oeste y centro de Irán. La agencia de noticias IRNA informó que se escucharon al menos 2 fuertes explosiones en Teherán, al menos 3 explosiones en la ciudad de Isfahan. Según informes árabes, se produjeron explosiones simultáneas en Beirut, Bagdad, Teherán y también Tabriz. Son las 7:50 PM. Hasta aquí llegamos con nuestra estación. Nos despedimos de Norte 800. Le invito a que se quede con toda la programación de este lunes.
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0: Hola, hola, ¿qué tal? Muy buenos días, feliz lunes. Traigo el micrófono hasta arriba. Bueno, pues ahora sí que disfrutando este inicio de semana, 8 de junio, estamos aquí en Norte 800 AM en tu programa de Todo y Más. Bueno, pues ahora sí que saludando a todos desde las cabinas de Esquina 32 que nos pueden escuchar a través de lo que viene siendo Radio Norte 800 AM, página www.norte800.com, también a través de la aplicación de Esquina 32 Radio, o nos pueden ver a través de la página de YouTube en vivo, imagen aquí, o sea, lo que está haciendo Andy, lo que está haciendo Gael. Bueno, no, Gael no, se esconde muy bien, pero lo que está haciendo Andy, todo se ve. Entonces, en YouTube, Esquina 32. Y ahora sí, muy buenos días, ¿cómo estás, Andy?
1: Muy bien, buenos días a todos. Bien, tranquilo, arrancando la semana, con poca energía, pero vamos, ¿no?
0: Oye, sí, ¿verdad?
1: ¿También tú?
0: Sí, no sé qué me pasó.
1: Estuvo raro el fin
0: siento,
1: de semana.
0: Ajá, o sea, como que siento como que voy caminando así como pesado.
1: Slow motion, ¿eh?
0: O sea, me siento muy contenta, estoy bien, todo, ajá, ¿no? Pero los pies los siento así como que más pesados, como que el cuerpo más pesado, no sé por qué. Pero pero yo pienso que también son las nubes, decir es lunes, todo es psicológico.
1: Sí,
0: ¿verdad?
1: De acuerdo. Sí, seguramente es eso, pero bueno.
0: Pero para
1: a todos.
0: Eso, fíjate que va a haber un evento.
1: Ajá.
0: Muy pronto en Tijuana,
1: ajá,
0: que se llama Holistic Fest.
1: Ah, he escuchado algo de eso.
0: Y vamos a hablar, bueno, con Lili Castellanos, que es la vocera de este y organizadora también de este evento.
1: Muy bien.
0: Que van a, me imagino que, híjole, de verdad, ir a hacer alguno de este tipo de cosas que nos van a mencionar, se me antojan. Y yo creo que ahorita más como me siento... Yo creo que sí me ayudaría
1: no, no,
0: mucho.
1: Me urge.
0: Ajá. Gael, ¿cómo estás? A ver. Mira.
1: Trae energía, ¿viste? Que levantó
0: sí,
1: la mano.
0: Sí, la mano. Sí, súper alto. Ahí es como nos damos cuenta con la manita.
1: Sí.
0: Como el compayito. Sí, compayito.
1: Sí, el compayito.
0: Claro. Ah, entonces él también por la mano nos damos cuenta a ver cómo vamos. Pero bueno, pues el día de hoy vamos a tener horóscopos, también vamos a tener a nuestro coach de vida Daniel Flores, entonces hay muchas cosas por platicarles y sobre todo pues iniciando este día de pues esta semana, fíjense que desgraciadamente de repente escuchamos tantas enfermedades, pero hoy es Día Internacional de los Tumores Cerebrales, entonces... Pues esto se hace con la finalidad de sensibilizar a la población acerca de las causas, los riesgos, tratamientos de los tumores cerebrales, así como ofrecer apoyo y solidaridad a los pacientes y familiares. ¿Y qué son? Son unas masas que son generadas por el crecimiento de células anormales en el cerebro, pudiendo originarse por causas genéticas y ambientales. Existen tumores cerebrales benignos o no cancerosos y tumores cerebrales malignos. Que desgraciadamente, pues a veces sí, aunque sean benignos, sí sacan un buen susto y ahorita les platico por qué. Porque en sí los tumores cerebrales primarios son aquellos que comienzan a aparecer en el cerebro. En cambio, los tumores cerebrales secundarios o metastásicos ocurren cuando el paciente tiene células cancerosas en otros órganos del cuerpo y se diseminan al cerebro y bueno, pues... Una de las clasificaciones en general que hacen estas lesiones son astrocitomas que se originan a partir de las células del cerebro denominadas astrocitos que, bueno, pueden ser cancerosos de grado bajo, o sea, y también en niños o elevado que se maneja en los adultos, ¿sí? Los empidimomas, ¿qué nombre es, verdad? O sea, ya con el puro nombrecito
1: sí.
0: Asusta.
1: Sí, sí.
0: Son tumores cancerosos de grado alto o bajo que se forman en el epédimo. Así se llama, epédimo.
1: Epédimo.
0: Ajá.
1: Ok.
0: Los gliomas, que eso sí ya los he escuchado en otras ocasiones, se forman en el tejido del tronco encefálico, suelen ser cancerosos de grado alto y con rápido crecimiento. Y bueno, pues ahora sí que hay diferentes, hay unos que están en el nervio óptico, que se forman alrededor de lo que viene siendo todo este nervio, que viene siendo los, pues la vista, los ojos, generalmente no se consideran cancerosos y son lentos de crecimiento. Pero, pues fíjense que cuando uno escucha cáncer, tumor en la cabeza, sí es de asustarse. Y muchos de estos son tratables y curables si se detectan a tiempo. Y se los platico porque a mí se me hace un tema muy, de repente, difícil, porque no lo toma uno en cuenta. Y a mí me pasó con mi hijo. Entonces, ¿qué pasó? Fíjate, él tuvo un problemita de bullying en la escuela y lo golpearon. Uf. Entre 7 jóvenes.
1: Wow.
0: Alguien, me acuerdo que, pues, mi hijo se me hizo como tipo, superhéroe, ¿no? Porque lo golpearon entre 7 personas, se vio la golpiza dura y él... Eso fue un jueves, el viernes, o sea, lo llevamos al hospital, nada más traía unos raspones a pesar de los golpes que le metieron. Uh-huh. El viernes estuvo en la casa reposando para el lunes, no traía ni rasguños. Y nosotros, wow, o sea, eres hijo de...
1: Del Wolverine, ¿ok?
0: Ajá, era el que le decíamos, ¿no?
1: Me imagino.
0: Entonces una señora, me acuerdo que me dijo, de todas maneras sigue revisándolo porque estos golpes después se
1: reflejan, ¿no?
0: Ajá. Entonces, pues nosotros, o sea, le hicieron todos los estudios, nos dijeron que estaba todo bien, y al mes, porque esto fue un caso muy sonado, fue viral, estuvo muy fuerte, porque pues sí estuvo por medio policía, todo, ¿no? Entonces, cuando al mes que nos habla el abogado, fiscalista, el fiscal de ahí de la corte, y nos dice, ¿sabían que su hijo tiene un problema en la cabeza? Entonces, lo que pasa, y nosotros vemos las cosas a veces como que son, lejos de verlo como algo negativo, lo vemos como algo positivo de que lo golpearan. Andábamos traumados, enojados, claro, lo que claro. sea, pero por esos golpes le hicieron un estudio. Entonces dijeron, no tiene nada. Pero una abogada que estaba ayudando a unos jóvenes, los flamantes jóvenes, ella sacó para ver si es cierto que le habían hecho algo. Y ahí es donde el fiscal se dio cuenta que tenía un tumor en la cabeza. Y mi esposo fue y habló al hospital que porque no le habían dicho nada. Y el doctor mandó decir con la enfermera que porque esto no tenía nada que ver con los golpes.
1: Ah, bueno. Bueno, ok.
0: Ajá. Entonces, pues.
1: Muy buena ética.
0: No pasó nada, ¿verdad? Nosotros agarramos, revisamos todo eso. Pues después de todo. Lo operaron, mi hijo está muy bien, gracias a Dios, pero fue a tiempo, gracias a Dios, pero sí nos dicen que es algo con lo que él creció, o sea, no fue ni por golpes ni nada, ya lo traía, entonces siempre hay que tratar de revisar tanto en golpes o como si traen algún tipo de dolor de cabeza, vómitos y náuseas, él tenía mucho dolor de cabeza y nosotros pensábamos que tenía migraña. Uh-huh. Entonces cuando llevamos al doctor, el doctor decía, pues tiene migraña también, ¿no? Claro. Y como en mi familia es como que un historial de familia con migraña, pues nosotros decíamos, pues saliste
1: de la familia. Claro. Uh-huh.
0: Pues ahora sí que una de las cosas muy importantes, fíjate que son las dificultades de memoria y de concentración, que eso sí tenía mi hijo, la pérdida de equilibrio al caminar, y él le temblaba mucho una mano. Entonces nosotros pensábamos que él jugaba, mira cómo me tiembla la mano, y se ponía así. Y nosotros, lo está haciendo, bueno, no le hacíamos caso. Pues cambios leves o notorios al hablar, al ver o escuchar, también la debilidad general y somnolencia y las modificaciones en el estado de ánimo y conducta. Entonces hay que revisar esos puntos porque nosotros lo vimos con nuestro hijo y lo miramos como que era por ser niño, estaba pasando esta situación de que nos decía estoy temblando, no estoy viendo bien, lo llevamos
1: no
0: a revisar.
1: A juego, ¿no?
0: Ajá. Y es que hay ciertos estudios, entonces él alguna vez le hicieron un estudio en la cabeza, pero no le podían ver ese tipo de cosas, uh-huh. Era nada más por encima, unos rayos X, pero no, hay que estar tratando de revisar y no dejar aparte esas recomendaciones, ¿no? Esos síntomas que de repente uno no los toma en cuenta, pero bueno. Ahí está la información y ya sabes que para no seguir con este tipo de temas, nada más sí se me hacía que era importante tomar conciencia porque a veces uno lo tiene en su casa y no lo piensa. Pero mejor vamos a platicar, fíjate, con Lili Castellanos, uh-huh. que nos va a hablar sobre esto, sobre el Holistic Fest, que es buenísimo para que ya nos relajemos, empecemos la semana con la mejor actitud. Vamos con ella.
2: Bienvenida Lili, ¿cómo estás?
3: Muy bien, muchas gracias, muy contenta de estar aquí.
2: Oye, pues nos traes este evento a lo que viene siendo Tijuana, Holistic Fest, evolución de la conciencia, porque, a ver, cuéntanos un poquito sobre esto, porque es muy interesante, ¿no? Ya ahorita que vivimos con tanto estrés, ya queremos y ocupamos este tipo de eventos.
3: Exactamente, justo por eso este evento ahorita cae perfecto. Estamos viviendo momentos de muchos cambios, de transiciones, pero el cambio verdadero es el que tenemos dentro, es el que al que tenemos que enfocarnos. Y la evolución consciente para nosotros es cuando hablamos de bienestar integral, cuando hablamos de un equilibrio de vida, cuando no nada más está lo que nos pasa adentro, sino también cómo impactamos afuera, el medio ambiente, la naturaleza. O sea, todo lo que nos lleva al bienestar integralmente, cuerpo y alma, pero también sustentabilidad y sostenibilidad. Cuando hablas de todo integral, estás hablando de una evolución consciente. Y así que este evento, justamente que es un festival más que un evento, se enfoca a dar como todo ese tipo de herramientas para que nos lleven a este estado.
2: En sí, Lili, ¿a qué te dedicas tú? ¿Qué parte, qué rama de todo lo holístico es en lo que tú trabajas?
3: Fíjate que, bueno, yo soy mercadóloga, publicrelacionista, uh-huh. pero ya hace aproximadamente 10 años incursioné en toda esta área del bienestar. Empiezas, pues, sabes, por situaciones personales sí. que te van llevando siempre a este camino. Y la verdad, a mí me transformó la vida, me cambió mucho. Conocí grandes expertos, grandes terapeutas, grandes herramientas y vi que en la región teníamos mucha riqueza en eso, tenemos muchísimo talento. Uh-huh. Y de aquí, pues, fue donde surgió justamente la idea de hacer un festival en donde realmente pusiéramos todas estas herramientas a la mano de todas las personas, porque no sabemos a veces todo lo que tenemos y toda la ayuda y toda la tecnología, toda la innovación que hay en este sentido. Y la idea es eso, que la gente conozca todo lo que hay para estar bien y para estar mejor, porque sí se puede y hay mucha ayuda. Entonces, básicamente este es el objetivo del festival, poner a grandes expertos, poner todas estas herramientas, dar charlas, dar talleres, decirles por dónde, qué, cómo y cómo me afecta a mí y cómo puedo impactar todo esto yo hacia afuera, hacia el medio ambiente, pero cómo también yo puedo transformar mi vida, ¿no?
2: Okay, son dos días en los que se va a estar trabajando en diferentes temas que vienen siendo, pues, la música, las experiencias, arte,
3: así es.
2: También terapias, va a haber un tipo farmer market, va a haber que puedas también comprar ciertos productos que te puedan ayudar este 20 y 21 de junio. ¿En dónde?
3: Es en el Hotel Quartz, son uh-huh. dos días completos, iniciamos el registro a las 8 de la mañana, estamos para empezar todo el programa a las 9 y a las 8 de la noche terminamos. De hecho, va a ser hasta un concierto de Sound Healing y Cantos Medicina, con ese cerramos el domingo. Pero sí, como dices, es un evento que tiene muchas actividades, porque el bienestar, cuando hablamos de balance, tiene que ver todo, no nada más es las terapias o la medicina alternativa o el marketplace donde encuentras todos los productos y servicios, sino también, como dices, el arte, la música, la lectura, o sea, todo lo que nos lleva a ese balance de vida. Y se trata de pasarlo bien, se trata de divertirnos también, de aprender, de poder tratarnos en muchas cosas, de poder tener herramientas, pero también reírnos.
2: Okay. Cuando hablas de experiencias, ¿qué es lo que estás queriendo comentar en esto?
3: Bueno, por ejemplo, va a haber clase de yoga, que tenemos a la mejor escuela de yoga de toda la región que va a estar ahí dando clases de yoga. Vamos a tener clases de Qigong, de Tai Chi. Va a haber algunos talleres de creativos también muy interesantes. O sea, vamos a tener la parte del concierto, donde van a vivir también el sound healing a través de diferentes herramientas e instrumentos buenísimos.
2: Fíjate que alguna vez he escuchado cuando hacen a través de los cuencos, va a haber,
3: claro, ese es el concierto de Sound Healing.
2: Ay, Dios mío,
3: música, le llaman música medicina, son cuencos, gong, tambores, son muchos instrumentos que te llevan a vibraciones muy altas y eso te llevan a una salud física, mental y emocional.
2: Sí, porque yo no es de que
0: estaba muy metida, ¿verdad? Ni estoy muy metida, pero me encanta.
3: Sí.
0: El hecho de que alguna vez llegué a una parte y entonces estaban haciendo yoga y yo tenía que llegar a mi oficina, pero era parte, tengo una academia, ¿no? Y en esa academia estaban dando yoga y yo estaba en la computadora, pues no les estaba haciendo ruido, pero estaba viendo, ¿no? Me quedaban de frente casi.

0: Es más, nunca lo había, te digo, experimentado. Y no fue, no lo hice con toda la intención, fue que tenía que llegar ahí a mi escritorio. Y me encantó. Entonces, va a ser una muy buena opción el que en estos tiempos nosotros estamos vibrando de repente de una forma, de una forma acelerada, y este tipo de vibraciones nos ayudan a mantenernos, ¿no?
1: Así es que hasta respirar, no sabemos ni respirar. De hecho, va a haber un taller de respiración de breathwork, porque desde ahí tú ya puedes controlar tu sistema nervioso, desde ahí trabajas un tema de salud, nada más con saber respirar. Y si hablamos de la sonioterapia, que es el sound healing, a través de todos estos instrumentos, nosotros somos vibración. Y todo eso está vibrando muy alto. Cuando nosotros conectamos con una vibración muy alta, igual nos lleva justamente a esos estados de relajación, pero eso nos ayuda en tema de salud igual. Entonces sí, por eso le llaman sound healing, porque realmente no nada más nos relaja, nos ayuda a sanar muchas cosas.
0: Sí, pues me gusta mucho. Recordemos, entonces va a ser este 20 y 21 de junio, de 8 de la mañana a 8 de la noche, en el Hotel Quartz, en Zona Río.
1: Ahí en la Zona Río, está luego, en cuanto cruzas la frontera, el evento realmente es para toda la familia. Eso es importante porque va a haber hasta juegos, actividades, hay un área como más de fiesta, donde siempre va a haber música, donde va a estar el Farmer Market, el Art Wall, y talleres, actividades, y el área de conferencias, paneles, talleres. Hay de todo, son muchas cosas que en dos días se va a dar, y que realmente para vivirlo, pues los invitamos a que realmente lo aprovechen estos dos días. Y sí es muy importante aclarar algo. Cuando hablamos de un evento holístico, la mayoría pensamos que nada más nos vamos a la parte espiritual. Y hay un tabú en ese sentido. Y realmente cuando vemos lo que significa holístico, es el bienestar integral. Es mente, cuerpo, alma, pero también la relación que tenemos hacia afuera, el impacto, la sustentabilidad y sostenibilidad. Todo lo que nos lleve a estar bien, a estar mejores. Entonces, si hablamos de un evento wellness, es un área solamente. Si hablamos de un evento espiritual, es un área solamente. Y aquí hablamos de todo. Por eso tenemos muchas actividades y estamos jalando medicina alternativa, arte, música, terapias, psicoterapias, lo que son las terapias holísticas. O sea, hay de todo. ¿Sí me explico? Entonces, hasta las empresas conscientes, empresas que están haciendo las cosas bien con sus colaboradores.
0: Pues, así que nosotros, ¿cómo podemos tener la información a través de redes? ¿Cómo nos podemos registrar? Porque podemos llegar ese día a registrarnos, o no podemos ir registrando
1: antes. Claro que sí puedes llegar ese día. Te recomendamos que lo hagas a través de la página web antes, para que tu acceso sea mucho más rápido, más ágil. Y lo puedes hacer a través de la página web, que es bewellholisticfest.com. Y también estamos en las redes sociales, en Instagram, en Facebook, en TikTok, como bewellholistic. Ahí encuentras toda la información, el programa, todo.
0: Y nada más para que sepan, hay que llegar de una forma relajada, porque de repente uno dice, no hombre, ahora me toca baño.
1: Es un regalo que te puedes dar. Sí. Hay mucho estacionamiento también en la parte de enfrente, o sea, hay muchas opciones para que puedas darte ese regalo.
0: Sí, más que nada se les orienta que vayan pues vestidos de una forma que puedan a lo mejor tomar
1: relajados.
0: Un taller.
1: Vete tú en tus tenis.
0: Sí, porque imagínate, no llegan con la idea de hacer nada, yo no voy a hacer nada, y estando ahí se les va a antojar, yo sé. Así que, bueno, pues te agradezco mucho que hayas estado aquí con nosotros, Lili, y sobre todo, pues que ahí vamos a estar presentes, porque es algo que pues lo ocupamos.
1: Así
0: ¿sí?
1: es
0: un beneficio,
1: lo
0: más que nada.
1: Lo necesitamos y lo vamos a disfrutar, así que ahí los esperamos.
0: Gracias, que sigas teniendo bonito día.
1: Igualmente.
0: Buenísimo, así que ya saben, para que se puedan registrar en la página, que pues bewellholisticfest.com, regístrense, un donativo es lo único que nos piden, no es ni tanto para todo lo que vamos a vivir, pero bueno, pues ahí está la información. Vámonos a un corte comercial y nosotros vamos a regresar con más en De Todo y Más con todo el equipo aquí por Norte 800 AM.
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0: Ya estamos de regreso en De Todo y Más y vámonos con nuestro amiguito, nuestro maestro espiritual Ángel Omar con los horóscopos de esta semana.
1: ¿Qué tal? Muchas gracias, compañeros, y vámonos con el horóscopo de esta semana maravillosa, una semana divina para el signo de Aries. Tenemos decisiones muy importantes que tomar, decisiones que van a transformar para siempre y por siempre la vida de los que llevan este signo. Para Tauro, mi querido Tauro, fíjate que son momentos muy importantes y aprenderás a ver la vida de otra manera. Esta energía de esta semana te enseñará a hacer cambios muy positivos y que te van a llenar de muchas mejoras. Para los Géminis, tenemos una etapa donde tienes que buscar ir hacia tus sueños y hacia tus metas, enfocarte mucho en ti en estos primeros 3 días de esta semana, en especialmente en solucionar cualquier problema o cualquier situación negativa. Mi querido canceriano y canceriana, tenemos el amor, la energía del amor. Todo aquello que tú hagas con amor tendrá un enorme resultado. Todo aquello que hagas con amor vendrá con mucha bendición para tu vida. Los que llevan el signo de Leo están esperando esta semana, ni tanto que queme al santo, ni tanto que no lo alumbre. Mi querido Leo tiene un enorme equilibrio, fortaleza, tienen todo para lograr salir adelante. Yo creo que muchos de ustedes habían estado esperando esta semana para tomar ese impulso y lograr hacer enormes cambios y enormes transformaciones que habían pospuesto. Primero ponte en primer lugar. Virgo, mi querido Virgo, esta es una semana muy interesante, ya que estás con el arcano del emperador, soluciones y transformaciones muy profundas que traerá la vida. Para los Libra, fíjate que yo veo que ustedes harán un cambio enorme, pero enorme, como nunca antes. Habíamos estado esperando este mes y este mes está marcando el cambio de los del signo de Libra. Escorpión, el mundo está en tus manos y debes de aprender a valorar lo que tienes en estos momentos. Guarda silencio y no comentes tus planes. Verás cómo vas a lograr hacer cambios que valdrán la pena y no te arrepentirás. Sagitario y Sagitariana, llegó el momento de tomar el control de tu vida y de poner orden divino, poner a cada quien en su lugar. La vida pone a cada quien en su lugar y lo estarás viendo en estos próximos días. Capricornio y Capricorniana, yo siento que esa es una semana que va a definir mucho tu vida. El arcano del ermitaño te dará la sabiduría para tomar decisiones importantes y poner control en todas tus acciones o en todo lo que estés haciendo. Creo que vas a poder lograr lo inimaginable. Mis queridos acuariano y acuariana, fíjate que tenemos a Plutón retrógrado en este signo y los Acuario van a emprender un nuevo camino, un nuevo viaje. Van a hacer algo completamente diferente que les va a cambiar y transformar la vida para siempre y por siempre. Sean impecables en sus palabras y traten de tomar mejores decisiones desde la conciencia y verán los enormes cambios que se darán. Piscis, para cerrar este gran horóscopo, ustedes están en una etapa muy buena de transformaciones y de cambios. Yo lo siento muy positivo, aunque para algunos de mis Piscis todavía debe haber un reacomodo que puede ser bastante intenso o un poco negativo. Yo soy Ángel Omar, que la paz y el amor del universo siempre los acompañe. Sean felices, échenle muchas ganas. Chao, chao.
0: Pues buenísimo lo que viene siendo los horóscopos para que nos den una guía de qué es lo que vamos a seguir esta semana, lo que nos deparan de repente los astros y que nos mandan esas señales, ¿no? Que a veces pues podemos tomar en cuenta. Y bueno, pues también lo que podemos tomar en cuenta es que vamos iniciando esta semana con la mejor actitud y para eso tenemos con nosotros a nuestro instructor de vida, nuestro coach de vida, Daniel Flores. Muy buenos días, ¿cómo estás, Daniel? A ver, ¿andas por aquí, Daniel? Daniel, ¿no?
2: Hola, buenos días, Laura, ¿qué tal? Muy contento de escucharte y estar aquí nuevamente con ustedes.
0: Pues nosotros también muy contentos de iniciar la semana con este tipo de temas que nos ayudan a pues empezar la semana de la mejor actitud, ¿no? Y bueno, pues el día de hoy, ¿qué nos vas a platicar, Dani?
2: Pues bueno, empezamos, ya sabes, una nueva semana, la segunda semana de junio. Ahorita el mundo con la euforia del mundial, ¿no?
0: Ya sí.
2: Y ya sabes, ¿no? Con toda la energía, ¿no? Y pues hoy quisiera recordarles a todas las personas que no importa cómo terminó la semana pasada, Lo que importa es qué decides hacer hoy. Muchas veces, Laura, esperamos que las circunstancias cambien para sentirnos mejor, pero la realidad es que cuando cambiamos nuestra actitud, empezamos a cambiar nuestras circunstancias. Interesante, ¿no?
0: Sí.
2: Entonces, cada día es una oportunidad para volver a empezar, para corregir el rumbo, para llamar a esa persona posiblemente con la cual tuviste una situación la semana pasada, ¿no? Para volver a hacer eso que dejaste de hacer, incluso para pedir perdón, ¿no? Porque hay ocasiones que reaccionamos, ese mecanismo de defensa que tenemos por todo lo que posiblemente hemos cargado, nuestra forma de reaccionar, ¿no? Y por eso digo, ¿no? Para pedir perdón y para agradecer, para cuidar nuestra salud o para dar ese paso que hemos estado postergando. Entonces, te los invito a que te enfoques más en lo que no te falta, porque mucha gente se enfoca en lo que nos falta, ¿no? Mejor enfócate en lo que sí tienes. Tienes vida, tienes experiencia, tienes aprendizaje y una nueva oportunidad frente a ti. Recuerda, no puedes controlar todo lo que sucede, pero sí puedes controlar cómo respondes hacia ello. Hemos escuchado muchas veces esa frase o de otra forma, pero lo único que podemos controlar es nuestra actitud, ni a las personas, nada, pero sí la forma de cómo responder a las cosas que nos están sucediendo, sean buenas o sean malas. Entonces, recuerda, si puedes controlar todo cómo respondes hacia las cosas que te suceden, entonces haz esta semana una semana de acción, de fe y de gratitud, porque con la gratitud créelo que todo puede cambiar. Puede cambiar la dirección de tu día en el momento que te sientes frustrado, cansado, estresado o posiblemente una decisión que tomaste. Recuerda, no dependes de tu decisión, no eres tú tus decisiones, eres cómo actúas después de tomar la decisión. ¿Cómo ves, Laura?
0: Pues tienes toda la razón, porque la actitud pues es la que nosotros tomamos. A veces nos sentimos muy positivos, pero a veces es de dientes para afuera. Ya me ha tocado, ¿no? Que me quiero sentir bien y eso, y por dentro ando que no me calienta ni el sol. Pero, y luego, lo peor del caso es que a veces uno ya, o sea, puede dejar pasar las cosas, pero sigue pensando en lo mismo. Híjole, pero si le hubiera dicho esto, o si hubiera pasado el otro, todo el hubiera nos afecta también muchísimo, ¿no?
2: Sí, el hubiera, y ese hubiera, ¿no? Ese hubiera, las expectativas, ¿no? Las expectativas, pues mira, yo creo que la actitud no cambia los problemas, eso lo sabemos, pero sabes que sí puede cambiar la forma de ver los problemas.
0: Exacto.
2: Ok, entonces, porque dos personas pueden vivir exactamente la misma situación, Laura, y una la ve como un obstáculo mientras la otra la ve como una oportunidad. Ahí está la gran diferencia. La actitud, recuerden, los redescuchas, es una decisión. No depende del clima, no depende de la economía, no depende de las cosas que están pasando por ahí, ni siquiera de los demás. Depende de ti. Tal vez posiblemente no tengas el resultado que quieres. Tal vez estés ahorita enfrentando estos desafíos, esas preocupaciones o esa incertidumbre. Pero recuerda que cada día tienes la oportunidad de decidir si vas a reaccionar o si vas a actuar. Yo he aprendido en estos últimos años de mi vida que la vida no siempre nos da lo que queremos, pero siempre nos da la oportunidad para demostrar lo que ya hemos, de lo que estamos hechos. Y ahí es donde debes de saber de qué estoy hecho, cómo voy a actuar hacia las situaciones o circunstancias que estoy pasando en este momento. Hoy eliges avanzar, eliges aprender o eliges agradecer o eliges sonreír. Porque una buena actitud no garantiza el éxito inmediato. Eso tú y yo lo sabemos, Laura.
0: Sí.
2: Pero una mala actitud sí garantiza que te alejes de él.
0: Fíjate que hablando de actitudes, siempre yo creo que una de las cosas que he visto y que recuerdo muy bien y me llamaron mucho la atención es que en pandemia, pues todo el mundo andábamos asustados, ¿no? Es algo que nos quedó ya en el recuerdo, pero entre ese recuerdo, pues mucha gente también, aparte de lo que viene siendo de salud, nos daba mucho nervio de qué iba a pasar en lo financiero. Yo creo que hablar de lo financiero es hablar de algo que nos trauma. Entonces, yo recuerdo que había mucha gente que estaba frustrada porque había perdido trabajo, porque habían cerrado sus negocios, porque pues no se podía estar yendo a los negocios que no eran esenciales. Pero hubo personas que agarraron y dijeron, bueno, voy a hacer esto. Todos los que hicieron los cubrebocas de colores y de todo esto que dices, ¿cuándo te imaginas? O sea, les pedían por miles y miles y miles de cubrebocas. Hicieron tanto dinero. También los que hicieron estas, como las divisiones que eran como de acrílico para que no pudieras tener el contacto con la persona directamente y estar detrás de un mostrador. Entonces, a las personas que se les ocurrió y a las que dijeron, ¿sabes qué? O sea, si veo que a él le está yendo bien, pero hace falta muchísimo, yo también me voy a poner a hacer esto. Entonces, esa gente pensó rápido y dijeron, en vez de ponernos a frustrarnos más porque no tenemos el trabajo ahorita, pues vamos generando otra fuente de ingreso. Y les fue muy bien. Y yo creo que es uno de los ejemplos que nos quedaron de por vida, ¿no?
2: Sí, fíjate, tocaste un punto muy importante y un ejemplo muy grande sobre esta situación, ¿no? Porque hay personas que ven problemas en cada oportunidad y hay personas que ven oportunidades en cada problema por estas personas, las que acabas de comentar, ¿no? Hubo una situación, hubo un problema, era una situación en la cual no teníamos control, sin embargo, vieron una oportunidad. Y hay quienes se enfocan en lo que les falta y hay quienes agradecen lo que tienen. Entonces aquí es donde la actitud debes de tomar. Esto que comentaste ahorita acerca de la pandemia, pues sí, fue algo muy grande. Sin embargo, si lo ponemos en nuestra vida cotidiana, en nuestro diario vivir, ponte a pensar qué problema tienes en este momento, qué situación estás pasando y cómo lo puedes ver una oportunidad. Y cada cabeza es un mundo y cada quien tiene su propia situación, ¿no? Pero aquí es donde tienes que saber exactamente qué es la actitud. A veces ni siquiera sabemos qué es la actitud. Y la actitud es la forma en que decides ver, interpretar y responder a lo que te sucede. No siempre puedes controlar circunstancias, pero siempre puedes controlar eso que tú y yo tenemos, tu actitud. O sea, que la actitud de una persona se nota, empieza, por eso te digo, en lo cotidiano, cómo puedes tu actitud, cómo la puedes cambiar y cómo se nota, ¿no? En cómo hablas, en cómo tratas a los demás, en cómo enfrentas los desafíos y cómo te levantas después de una caída. Puedes tener una actitud ya sea de víctima o una actitud de responsabilidad. Y fíjate que no dije actitud positiva. Puedes tener una actitud de víctima negativa o una actitud, en vez de decir positiva, de responsabilidad. Esa actitud, desarrolla esa habilidad de la responsabilidad porque puedes preguntarte ¿por qué me pasó esto a mí? O puedes preguntarte ¿qué puedo aprender de esto? Porque al final del día, Laura, tu actitud es una de las pocas cosas que nadie te puede quitar. Tú decides si este día será una carga o una oportunidad. Tú decides si te enfocas en los obstáculos o en las posibilidades que hay. Porque muchas veces, vuelvo a repetirlo, no es lo que te pasa, lo que define tu vida, sino la actitud con la que decides afrontarlo. Así que acuérdense bien que la actitud es la diferencia, hace la gran diferencia. Entonces te invito a que desarrolles esa actitud de responsabilidad para que puedas el día de hoy cambiar el rumbo de tu día.
0: Exactamente, pues muy, muy buen punto. Muchísimas gracias, Daniel. ¿Dónde podemos nosotros ver sobre información que tú compartes también para pues estar, aparte de escucharte, el leerlo, ¿no? Que a veces a muchas personas nos funciona muy bien el leer ese tipo de
2: claro que sí, temas. En Instagram estoy como yo soy Daniel Flores, en Facebook Daniel Flores, y los dejo con esto a todos. Todo lo tuyo, cuídate, salud, y por favor, amigo, amiga mía, sonríe. Gracias, Laura.
0: Gracias, bonito día. Híjole, pues bueno, que el hecho de que platiquemos con personas que nos transmitan también este tipo de actitudes, como dice, nos ayuda muchísimo. Y fíjate que, pues yéndonos a lo que viene siendo, ¡ay, me alboroté!, ¿no?
3: Sí, sí, te dejó muy positiva. Siempre trae esa buena vibra, Daniel, ¿no?
0: Sí, sí, sí, sí. Pero, y es que se transmite. ¿Sí? Aunque, te fijas que aunque hable de repente las cosas así como muy serio, sí, pero, o sea, está transmitiendo.
3: Claro.
0: Bueno, y aquí nosotros también queremos transmitir toda esa alegría que nos dan las personas que se conectan con nosotros a través también de la página de YouTube. Hortensia, muy buenos días. Victoria dice que ella es de Colombia. Entonces, nosotros estamos aquí en la frontera San Diego-Tijuana, que viene siendo Estados Unidos-México, Victoria, porque nos pregunta que si dónde estamos nosotros.
3: Ah, pues bienvenida. primero.
0: Bienvenida, muchas gracias. Un saludote para allá, para Colombia. Y quieras un. Bueno, el caso es que. Es que estaba haciendo una pregunta, pero ahí más o menos entendí. Okay. Y luego también María del Carmen Azuaje dice que le mandemos un saludo. Un saludote, María. Un abrazote. Gracias por estar aquí también. A Edelmira Jaramillo, Maricruz Navarro, Ángela Lucía Martínez, gracias. Y Margarita, gracias también. Buenos días por estar aquí, Margarita Armenta. Maricruz dice, un saludo a mi hermano Enrique hoy en su cumpleaños.
3: Felicidades.
0: De paso, yo también le mando un abrazote hasta Pasadena a mi tío Kiki.
3: Ah.
0: Es mi tío.
3: ¿El tío Kiki?
0: El tío Kiki.
3: ¿Está de cumpleaños?
0: Sí, ah, ¿cómo la ves?
3: Felicidades, tío Kiki.
0: No, pues es que ese tío Kiki pues anda ahí, ay, que le gusta cumplir muchos años.
3: Qué bueno, ¿no? ¿Pero cada año o a los 6 meses cumple años?
0: No, fíjate, cada año.
3: Ah, qué bueno.
0: Nada más que se pasa el año así rapidito. De rápido y ya cuando uno se da cuenta, ya otra vez está cumpliendo años mi tío Kiki. Un abrazote, tío, te quiero mucho, que la sigas pasando muy bien. Empezaste muy bien la mañana, imagino, con toda la buena actitud. Y más si nos estás escuchando, ¿eh?
3: Es correcto.
0: Pero gracias. Y bueno, pues fíjate que... Cambiando de tema, ya después, no le canto las mañanitas porque no quiero que se nos vaya la gente que nos está escuchando.
3: No,
0: ya
3: sucederá,
0: con eso, con, ¿verdad? Con el saludo.
3: Sí,
0: con
3: la, pero
0: estoy transmitiendo toda la buena vibra.
3: No, podemos cantar. Cántale las mañanitas.
0: ¿Cómo te gusta?
3: ¿Qué? ¿Perdón? No, ¿qué? ¿A poco no al tío Kiki? Tío Kiki, seguramente le gustaría escuchar las mañanitas de parte de Laura.
0: Al ratito se las canta por teléfono.
3: No, seas así.
0: Bueno, mejor fíjate que vamos cambiando un poquito de tema porque pues están preguntando que si es caro ir a un partido del Mundial en México, Estados Unidos o Canadá. ¿Dónde es más caro?
3: Uy, esa es la, o sea, no van a encontrar uno donde sea barato, es donde es más caro, punto.
0: Sí, estaba viendo el estacionamiento.
3: Todo carísimo.
0: De entre 150 hasta $300 el puro estacionamiento aquí en Los Ángeles.
3: Mira.
0: O sea, qué bárbaro. Pero pues sí se está diciendo, fíjate, una plataforma que se están llevando los tickets.
3: Ajá.
0: Los tickets. Pues sí dicen que los aficionados pagarán un promedio de $779 durante la fase de grupos.
3: Uh-huh.
0: Sí, eso es, pues imagino que en México, ¿no? Pero, sí, en el Estadio Azteca, fíjate. Pero sorprendentemente, ahí es donde te quedas. ¡Oh! Ahí mismo, en el Estadio Azteca, en la Ciudad de México.
3: Sí.
0: Pues ahora sí que lidera las tarifas globales con un precio medio de $2,413 por encuentro. Más o menos, anda así.
3: El promedio de los precios.
0: Sí, entonces dices, oye, ¿México?
3: No, sí están carísimos.
0: Sí.
3: Yes.
0: Híjole, yo iba a ir, pero mejor no.
3: Es el mundial más caro hasta el momento en la historia. No ha habido un mundial tan caro. Ni en Qatar, pues.
0: Sí, o sea, y es que te pones a ver, eso es nada más por un juego, o sea, hay varios juegos, más lo que vuelas ahí.
3: Sí, suma, exactamente, si no estás obviamente en la ciudad, como sería a lo mejor en nuestro caso si quisiéramos ir a la Ciudad de México.
0: ¿Hasta alergia me dio?
3: Sí, ya me di cuenta.
0: ¿Los precios?
3: Es por la flor que traes ahí en tu playera el día de hoy.
0: La flor me dio alergia. Entonces.
3: Obviamente tienes que sumarle, perdón, el traslado, hospedaje, obviamente, pues, comidas y demás.
0: Ajá.
3: Más el transporte terrestre y ya llegando al estadio, pues ya tienes que llegar con boleto porque los boletos ya están vendiendo desde hace un buen rato. Entonces, es una grandísima inversión, la verdad.
0: Sí, la verdad que sí. Entonces, pues, nada más para que, pues, si tienen ganas de ver el mundial, pues, también hay muchas partes
3: véanlo
0: donde
3: lo tele.
0: Pueden ver por televisión, ¿verdad?
3: Que, y por pues, cierto, si hay alguien perdido, el jueves inicia el mundial, ¿eh?
0: Ajá.
3: Ya el jueves.
0: Estaba viendo que están, pero en todas partes, invitándote en San Diego. Uh-huh. Va a estar, o sea, te están invitando por parte del consulado a ti directamente.
3: ¿Ah, sí?
0: Sí.
3: Ay, qué amable, muchas gracias.
0: Sí, quieren que estés ahí en la Plaza México, que
3: es
0: le
3: todo.
0: Dicen, viene siendo como el patio del consulado de, uh-huh. de México en San Diego, ajá, donde van a, pues están invitando a todas las personas también de que vayan y disfruten de este inicio a las 11 de la mañana.
3: Los van a transmitir citando ahí el partido, uh-huh, en pantalla.
0: Sí, entonces pues va a haber ahí una, ahí como que una fiestecilla,
3: ¿a
0: ¿no?
3: poco?
0: Sí, pero estaba viendo también en Tijuana, en
3: Avenida Revolución.
0: En Avenida Revolución, correcto, ¿verdad?
3: Ajá. Uh-huh. También van a instalar, wow, ahí pantalla,
0: ¿no?
3: Y
0: más todos los que, sí, todo diferente, lo que viene, claro, ¿no? Pero claro, estos como los oficiales, ¿no? Que las hace o, a la mejor.
3: Ajá, lo que pasa una, es que, es, por ejemplo, ese evento en Avenida Revolución en Tijuana va enfocado para el tema de los partidos de México específicamente, mm, y tal vez algunos otros partidos, pues a lo mejor en fin de semana o algo así, van a estar disponibles para quien ande por ahí o quiera ir a ver los partidos y pues armar el ambiente, ¿no? También sí, se creo que se vale esa parte, ¿no? Sí. Y así se replica en prácticamente todas las ciudades.
0: Sí, aquí lo del consulado están invitando como para la inauguración, más que nada, ¿no?
3: Sí.
0: Pero bueno, pues es parte de lo que nosotros, hecho, ya saben, si se quieren ir para uno o para el otro lado, claro, para donde vayan va a haber
3: uno de los partidos en San Diego, creo que hasta una banda va a estar por ahí, ¿no? Una banda importante.
0: Oh, sí, es cierto, la banda El Recodo, sí, va a estar en el...
3: No estoy tan seguro de que el dato.
0: El Snapdragon.
3: En el estadio de San Diego FC.
0: Sí.
3: A ver, déjame ver si lo podemos recuperar ahí porque me aquí lo tengo, fíjate.
0: Sí, sí es cierto.
3: Sí, ahorita lo checamos acá rapidísimo para compartir la información exactamente.
0: No, va a ser, no, no es cierto, no, en el Snapdragon no. Va a ser en la calle Tercera, sí, en Chula Vista. Está el parque de la pura calle Tercera, uh-huh, ahí en ese, wow, van a cerrar, me imagino que toda la calle Tercera, ay, qué emoción.
3: Sí, seguramente, ¿no?
0: Me queda cerca.
3: Ella ya se anotó.
0: Sí, pues ahí pues vamos a estar.
3: Sí, pero... eso va a ser el día, dame un segundo, te confirmo, el siguiente jueves, que es el segundo partido de México.
0: Sí, el 18 de junio.
3: En el México-Corea. Entiendo que lo van a poner ahí el partido y pues para cerrar después con la banda El Recodo.
0: Sí, va a ser un concierto gratuito.
3: Ay.
0: Con la banda El Recodo.
3: Seguro no va a ir casi gente, ¿eh?
0: No, pero ¿sabes qué? A veces es lo que me saca de onda.
3: Ajá.
0: Porque también ese mismo día va a estar Fuerza Regida en Petco Park.
3: Ok.
0: Entonces, o sea, imagínate, Fuerza Regida, pero digo...
3: Pues es cuestión de gustos, ¿no?
0: Es muy chistoso porque a pesar de que los dos son de música regional, cada uno tiene su gente.
3: Yo creo que muy claramente tienen diferentes públicos.
0: Ajá, entonces, pues, en Snapdragon, digo, yo y la Snapdragon...
3: Es que estamos Petco, ¿por qué estamos ligando con Snapdragon? Porque el San Diego fútbol. FC, el equipo de San Diego está ligado con este evento también.
0: Sí, exacto. Sí, exactamente, y es que vi el logo y se, uh-huh, me quedó ya en la mente el logo de San Diego, ajá, ¿no? El equipo. Pero sí, pues gratis el 18 de junio, ahí la banda El Recodo en la calle Tercera, en el parque que está ahí en Memorial Park, uh-huh, pues está súper céntrico. Y luego, pues también ahí en el Petco Park, igual el 18 de junio. Es que estoy tratando de ver a qué horas podría ser el evento de la banda El Recodo.
3: Yo pienso que posterior al partido. El partido está programado a las 6 de la tarde, tiempo nuestro.
0: Ajá.
3: Entonces el partido irá terminando por ahí de las 8. Así que más o menos alrededor de ese horario.
0: Oh, entonces van a andar más o menos a las mismas horas. Dije
3: con
0: que fuera
3: el otro
0: en
3: evento,
0: el día.
3: Dices, ajá, no, sí, o sea, van a cruzarse, sí. Pero vuelvo mismo, creo que hay público para todos y también creo que hay público muy marcado para uno y otro artista, ¿no?
0: Y de que hay gente.
3: Oh, sí.
0: Muchísima.
3: Sí, claro.
0: Ya estamos inundando al planeta de tantas personas.
3: Dijeran por ahí, somos muchos, así.
0: No, ya sé.
3: Sí.
0: Oye, y hablando de gente de banda.
3: Ajá.
0: De esta música regional.
3: Banda.
0: De la música regional.
3: Ah, ok.
0: Que, bueno, Julio Preciado, ya ves que también, o sea, un cantante que, uh-huh, ha sido reconocido, Chuy Lizárraga, ¿a dónde tan peinada? Y luego también El Coyote.
3: Ajá.
0: Entonces, pues ellos tuvieron una presentación en Ontario.
3: Ok.
0: lo que viene siendo, hay un ellos hicieron un equipo, lo que viene siendo el Coyote y Chuy Lizárraga, uh-huh. que se llama Capibaras.
3: Oh, ya había escuchado de eso.
0: Entonces andan con una gira, uh-huh. pero el problema de las visas, de que le retrasaron todo uh-huh. lo de la cita y todo esto al Coyote, hizo que pues no pudiera asistir a Ontario, que se presentó este fin de semana,
3: okay.
0: Donde tenían programado. Entonces, lo que hicieron fue que programaron que se iba a estar haciendo también en vivo, pero en línea. O sea, él iba a estar en pues allá en Sinaloa con su banda y todo eso. Estuvieron como 3 días practicando así de cómo se iban a estar enlazándose, sí. Entonces, Chuy Lizárraga en vivo, pero también invitaron a Julio Preciado.
3: Ok.
0: Porque creo que en algún momento estuvieron ellos tres juntos, pero bueno, en esta ocasión hubo un problema y ya no se pudieron conectar.
3: Ok.
0: Entonces le echaron toda la culpa, lo que viene siendo Chuy Lizárraga le echó la culpa al manager.
3: Ajá.
0: Al manager del Coyote.
3: Ok, la canción.
0: Cuando no tenía nada que ver, o sea, fueron acuerdos que hicieron, hubo un malentendido. Ajá. Entonces, ellos ya habían quedado que cierto tiempo iba a cantar uno, cierto tiempo el otro.
3: Claro.
0: De por medio también Julio Preciado. Pero Julio Preciado, no sé también qué empezó a hablar ahí. ¿Mm? Bueno, el caso es que ahorita se tiene que empezar a como desmenuzar todo el problema, porque ya cada uno está hablando por su parte, porque en ese ratito lo que viene siendo Chuy Lizárraga empezó a hablar pestes enfrente del público de lo que había hecho el manager del Coyote.
3: Okay.
0: Cuando no había pasado nada, pues. O sea, el manager del Coyote estuvo haciendo toda la negociación con el manager de...
3: Pláticas entre managers, ¿no?
0: Ajá, claro. Entonces... Pero pues a la hora de que algo salió mal, Chuy Lizárraga le echó la culpa al manager del Coyote. Entonces ahorita los medios de comunicación andan queriendo ir para allá, andan queriendo ir para acá, a ver qué es lo que sacan.
3: Ajá.
0: Quién habla más, quién habla menos, para crear un... Pues no sé, historia,
3: exacto,
0: ¿verdad?
3: Exacto, encontrar la versión más cercana a la verdad, ¿no?
0: Ajá, entonces ahorita andan en eso, uh-huh. en unos problemas muy fuertes a partir del sábado en la noche.
3: Pues qué sensibles, ¿no? Qué delicados.
0: Pero y ellos...
3: Perdón, Florecita, te pisé. No, qué feo que estén así.
0: Ay, jole. No, pues el caso es que sí, Chuy Lizárraga, pienso que sí explotó sin revisar antes, porque explotó ahí en vivo, en el escenario. Mejor hubiera pasado que hubieran seguido con el show.
3: Claro.
0: Y ya después a ver qué pasó, ¿no? Que se hubiera relajado, porque por mientras también el otro esperando que le dieran la entrada para que... Y creo que ya nunca pasó. Y bueno, pues siendo que hubo 3 días...
3: Pero a veces les gana así las emociones a los artistas cuando están en el escenario.
0: Sí, sí.
3: De hecho,
0: sí,
3: recuerdo que hace algunos meses pasó con el grupo Camila.
0: ¿Ah, qué?
3: No sé si ubicas que son... originalmente eran tres. Ajá, en el momento salió Samo y se quedaron los otros dos. Luego, en algún momento, Samo regresó y ya empezaron a girar juntos, ¿no?
0: Uh-huh.
3: Y no recuerdo exactamente en qué ciudad en México, por alguna razón desconocida, no llegó Samo. Uh-huh. Entonces se presentaron en dueto, pues, no en trío.
0: Uh-huh.
3: ¿Y qué sucede? Que Mario Dom, el líder del grupo y demás, empezó a tirar pedradas sobre Samo, de pues aquí estamos nosotros, hay gente que no llega, o sea, pero como de, ¡ah, caray! Sí pasó. Entonces les gana de repente la calentura. Y luego el asunto es que ya en otras presentaciones ya estuvieron juntos otra vez los tres.
0: Entonces, ok.
3: No supe cómo se arreglaron, pero me tocó ver información de otra parte de la gira, pues, en otras ciudades.
0: Sí, bueno, pues entonces, se dijeron aquí muchas cosas, que entre esas salió embarrado Julio Preciado. Porque...
3: Y estaba como invitado ahí en esta presentación.
0: Uh-huh. Okay. Pero lo que pasa es que el Coyote dijo, bueno, Chuy Lizárraga siempre ha hecho las cosas como él ha querido, nos queremos mucho, somos compadres y no sé qué tanto.
3: Pero
0: que se acuerde que Capibaras es nada más él y yo.
3: Okay.
0: No Julio Preciado.
3: Okay.
0: Y dijo, y a mí nunca se me avisó que iba a estar Julio Preciado ahí.
3: Bueno, eso sí está feo también, ¿no?
0: Entonces, pues bueno, el caso
3: es
0: que...
3: mala comunicación.
0: Ahorita están saliendo cosas, y antes de irnos, no nos puede faltar decirles que este fin de semana también estalló la bomba, porque pues nuestro querido Peso Pluma y Kenia Oz terminaron.
3: No me digas eso.
0: Sí, ya se venía diciendo, pero
3: por
0: ya
3: razón
0: ahora
3: sentía
0: sí.
3: yo raro el inicio de la semana.
0: ¿Verdad? La vibra.
3: No, la vibra estaba rara. Ahora okay. Lo entiendo todo.
0: Pues sí, ya. Hasta un comunicado ya ellos pusieron en sus redes sociales
3: oficiales.
0: Me dejan
3: muy intranquilo, Laura.
0: Sí. Sí, bueno, pues a ver, vamos a ver qué es lo que va a estar pasando, porque sí, me imagino que has de estar intranquilo, porque sí. Salieron muchos videos donde él está cantando y hacía caras, ajá. Entonces decían, está llorando, y de repente, no.
3: Ah, no.
0: Así tiene la cara. ¡Oh! Mejor, ¿saben qué? Pues nosotros a seguir disfrutando este inicio de semana, ahorita se quedan también con muy buena información, porque ya saben, pues, ay, Dios mío, aquí tenemos a un máster, pero pues los esperamos mañana a las 8 de la mañana aquí por Norte 800 AM en tu programa de Todo y Más. Esperemos mañana ya sí venga Bruno, porque él se puso y se fue a ver, a investigar a ver si es cierto, ¿eh? Lo de que hubo pleito y luego si los otros sí cortaron, a ver qué nos trae, ¿verdad?
3: Me parece bien.
0: Pero bueno, ahorita nos quedamos contigo, Andy.
3: Correcto, nos quedamos en los años maravillosos a las 4 de la tarde, inexpertos, el mundial está a punto de arrancar, así que hay mucha información. La selección de Irán está en Tijuana ya,
0: ay,
3: de hecho.
0: Sí, sí, y bien cerquita.
3: Muy cerquita de nosotros.
0: Cerquita. Pero bueno, muchísimas gracias, Gael. Mira, ese actitud.
3: Hasta bueno. La movió dos veces la mano, sí. Trae energía.
0: Bueno, nos escuchamos mañana. Mi nombre es Laura Cruz. Ahora sí, besos. Bye, bye.
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1: Buenos días, soy Andy Mendiolea y aquí arrancan Los Años Maravillosos en Esquina 32 Radio, iniciando semana mundialista, todo listo, todo preparado. El día jueves llega el mundial finalmente y aquí estaremos en Los Años Maravillosos platicando con ustedes lo que vaya surgiendo y claro, obviamente nuestro programa de las tardes, Inexpertos, 4 de la tarde a través de esta estación de Esquina 32 Radio. Buenos días para todos. Aquí estamos más que listos. Les compartimos nuestro WhatsApp que está disponible, el 664-599-9446. ¿Cómo está el clima? La temperatura en este momento, San Diego reporta 67 grados Fahrenheit y esperamos una máxima de 69. En Imperial Valley, 82 grados y la máxima se espera en 99. Para Tijuana, en este momento, 18 grados Celsius y esperamos una máxima de 21. Para Mexicali, al momento, 29 grados, esperamos una máxima de 37. Así que bueno, vamos a arrancar el programa, el día, la semana, con música. Y para esto nos vamos a ir a 1991, para recordar una canción que resultó de gran inspiración, relacionado con lo que acababa de suceder apenas un poco tiempo. Estoy hablando de la caída del muro de Berlín. Y el grupo alemán Scorpions lanzó Wind of Change 1991, aquí en Los Años Maravillosos, en Esquina 32 Radio.

Operators a Day, 1984, de su disco debut, Diamond Life, justamente de ese año. Es lo que acabamos de escuchar aquí en los años maravillosos de Esquina 32 Radio. Les recuerdo nuestro WhatsApp, 664-599-9446. Saludos para toda la gente que va haciendo fila ahí en la garita, en líneas normales, en la Lentry. Dicen que es Lentry a veces, ¿verdad? Pero bueno, en fin, saludos para todos y gracias, gracias por escucharnos. En fin, vamos con música, seguimos, vámonos al año 2000 para escuchar algo del grupo español La Oreja de Van Gogh, que por cierto, ya iniciaron su gira con el regreso de Amaia Montero, la vocalista que estuvo con ellos al inicio de la banda, y regresaron por ahí, ha tenido algunas críticas, en fin, pareciera que de repente ya no suena tan parecido, situación que suena normal porque pues ha pasado tiempo, ¿no? Van cambiando las voces y tienen que adaptarse, pero bueno, en fin, vamos a irnos al año 2000, La Oreja de Van Gogh, y escuchamos París, aquí, en los años maravillosos, en Esquina 32 Radio.

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1: Aquí seguimos en Los años maravillosos. WhatsApp 664-599-9446. Ángel nos saluda desde la zona de Los Ángeles. Ángel, buenos días, ¿cómo estás?
2: Buenos días, Andy, ¿cómo estás? Excelente inicio de semana, ya en sintonía de Norte 800.
1: Excelente. Saludos, Ángel, gracias. Gracias por reportarte, por escucharnos allá en la zona de Los Ángeles. Por acá, Lulú nos saluda desde Chulavista. Me dice, hola, Andy, muy buenos días. Feliz lunes para todos. Hoy me gustaría escuchar una de mis canciones favoritas de Napoleón, Sin Tu Amor. Gracias, ¿va? La buscamos, Lulú, con mucho gusto. Gracias por reportarse. Ahí está el WhatsApp, repito, 664-599-9446. Vámonos con música y nos lleva a esta canción a 1978 del disco Siempre en mi mente, Juan Gabriel. ¿Cuál canción? Pues Siempre en mi mente. Aquí en Los Años Maravillosos en Esquina 32 Radio. Buenos días.

Acabamos de escuchar a Napoleón y qué voz, ¿no? Qué gran voz de Napoleón, recordando esta canción Sin Tu Amor que nos solicitaron a través del WhatsApp del 664-599-9446. Una canción de 1979. Gracias por traernos esa muy, muy buena canción de Napoleón. Bueno, seguimos. Ahora vámonos. ¿A qué año nos vamos? A 1985. Ponele un poquito de ritmo. 1985, y siguiendo con grandes voces, pues creo que una de las voces masculinas icónicas de la década de los 80 es sin lugar a dudas el señor José Luis Rodríguez, el Puma, ¿no? Y de repente en algún momento, bueno, en ese año, en el 85, pues también lo tenemos identificado con baladas, pero pues se aventó una canción que la verdad creo que está guardada en la memoria colectiva. Y todos en algún momento llegamos a decir, agárrense de las manos. 1985, el Puma, en los años maravillosos, en Esquina 32 Radio.

secada de 1992. Otro día más sin verte aquí en los años maravillosos. Bueno, ahora vámonos a 1990. Aunque esta canción originalmente fue lanzada en 1984. Es una composición de Prince, que por cierto, hace unos días fue su cumpleaños, recordando por supuesto a este gran músico y cantante Prince. En 1984 él compuso esta canción para un proyecto que tenía, un proyecto alterno llamado The Family. Pero en 1990 se retoma esta canción con Sinead O'Connor. Esta canción es Nothing Compares to You. 1990, aquí, en los años maravillosos, en Esquina 32 Radio.

con esta bellísima canción estamos llegando al final del programa de hoy, lunes 8 de junio. Iniciando la semana, semana de arranque mundialista, próximo jueves. Así que, ¿cómo anda el ambiente? Ya, ¿verdad? Parece que sí, finalmente, sí se siente algo del ambiente mundialista. En fin, nos vamos. Gracias a todos por escucharnos. Recuerden que este programa es de lunes a viernes, de 9 a 10 de la mañana en estas estaciones de Esquina 32 Radio. Gracias a todos por escucharnos. Tenemos nuestro bonus track y esta canción nos va a llevar a 1980 para escuchar lo que fue el segundo sencillo del álbum debut de Sheena Easton. La canción Morning Train 9 to 5 aquí en Los Años Maravillosos en Esquina 32 Radio. Gracias. Hasta mañana. Buen día.

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0: están? Mi nombre es Giovanna Mayen y les doy la más cordial bienvenida a otro episodio de Mentes Curiosas. Saludo en cabina a mis compañeros Andrés Mendiolea y José Cerratos y desde luego a quienes nos sintonizan en ambos lados de la frontera, aquí en Esquina 32. Antes de iniciar, les recuerdo que la aplicación de Esquina 32 ya está disponible. Pueden descargarla y así podrán consultar todo sobre nuestra programación. Comenzamos. ¿Cómo sabemos realmente cómo está o cómo estamos viviendo los ciudadanos en Tijuana? Tijuana es una ciudad que crece, se transforma y se reinventa todos los días. Hablamos constantemente de inversión, desarrollo económico, infraestructura, seguridad, crecimiento, pero pocas veces nos detenemos a preguntarnos algo fundamental. ¿Nos sentimos seguros? ¿Tenemos acceso a servicios de calidad? ¿Cómo percibimos nuestro entorno? ¿Qué problemas nos preocupan más y qué tan efectivas están siendo las políticas públicas para atenderlos? Las respuestas a estas preguntas son fundamentales para construir una mejor ciudad, sí, pero no pueden basarse únicamente en percepciones o discursos. Requieren datos, análisis y, bueno, pues, obviamente una mirada objetiva de la realidad. Por eso, hoy en Mentes Curiosas hablaremos sobre el Observatorio Social de la Zona Metropolitana de Tijuana, iniciativa que busca medir, analizar y entender precisamente los retos que enfrentan miles de ciudadanos en temas como los que ya mencionamos, así también como la calidad de vida, participación ciudadana y desarrollo social. Para ayudarnos a comprender qué nos están diciendo estos indicadores, qué avances hemos tenido y cuáles son los desafíos que siguen pendientes hoy en día, nos acompaña el doctor Ismael Plasencia, economista e investigador con amplia trayectoria en el análisis de fenómenos sociales y económicos. Bienvenido.
1: Hola, un gusto volver a estar aquí con ustedes.
0: Al contrario, doctor, es un gusto para Mentes Curiosas tenerlo de vuelta y compartir este espacio una vez más con usted. Doctor, ahora sí, sobre este escenario, ¿qué es exactamente el Observatorio Social de la Zona Metropolitana para que podamos comprender?
1: Muy bien, pues empiezo. Este era un sueño que tenía desde hace tiempo. Yo estudié economía, como he platicado en otras ocasiones, y luego hice una maestría en desarrollo regional. Lo primero que nos enseñan y nos hacen hincapié en esta maestría de desarrollo regional, los distintos maestros que tuve, doctores, investigadores, en el Colegio de la Frontera Norte, es que cada región es distinta. Muchos de los datos que vemos para tomar decisiones son datos nacionales, sean económicos, de seguridad, etcétera. Y pues un aspecto fundamental es que estamos en Tijuana. Tijuana tiene una dinámica completamente distinta y aquí me gustaría separar, por ejemplo, dentro del observatorio vemos lo que son datos de seguridad y datos económicos. En el tema de seguridad, pues este es un proyecto que surge del Consejo Coordinador Empresarial de Tijuana, en donde empezamos la confección de este observatorio, porque nos dimos cuenta, platicando con el presidente anterior, Jaramillo, pues que hay otras ciudades metropolitanas importantes que cuentan con su observatorio. Hicimos un análisis, un benchmark de observatorios, y vimos que había observatorios que funcionaban muy bien, por ejemplo, el Observatorio de Nuevo León, el Observatorio del Bajío. Hay otros observatorios que más bien son manejados desde el gobierno y, pues, desafortunadamente a veces pues el gobierno puede maquillar las cifras para que no se vean las cosas realmente como son, ¿no? Entonces, esta es una iniciativa que surge del sector empresarial y a partir de ello estamos nosotros levantando cuestionarios. Y en el tema de seguridad agarramos dos instrumentos que aplica el INEGI. Una es la ENSU, que es la Encuesta Nacional de Seguridad Urbana.
0: Okay.
1: Y otra es la ENVIPE, que es la encuesta de victimización. Y a partir de esas dos nosotros hicimos un híbrido de cuestionario. Y nosotros estamos aplicando más o menos entre 350 y 500 cuestionarios al mes. Y el objetivo de esto es de que tengamos información a nivel de delegación, cosa que no puede hacer INEGI, porque INEGI se encarga de obtener información de la metrópoli, de, en este caso de la ciudad que es Tijuana, pero por ejemplo no toma en cuenta ni a Playas de Rosarito ni a Tecate. Nosotros lo que hacemos es, como zona metropolitana, pues recabamos información tanto de Tecate, Playas del Rosarito, pero también de cada delegación. Esto nos permite ver a nivel de delegación cómo se comporta el tema de la percepción de inseguridad y el tema de victimización. Y creo que este es el valor agregado que nosotros damos con respecto a INEGI. La metodología de INEGI está perfecta, es muy buena metodología, y lo que nosotros hacemos es aplicar esta metodología, pero a nivel territorial, porque el INEGI, insisto, toma información de dos polígonos de Tijuana y a partir de ahí saca información. Y ya lo que hacen ellos es toman de las 30 principales ciudades del país y a partir de ahí sacan indicadores, ¿no? Entonces, lo que nosotros podemos ver es en qué delegación tenemos más problemas de inseguridad o problemas de percepción, etcétera. Y encontramos cosas muy interesantes porque es muchísima la información que está saliendo para el análisis.
0: ¿Y cómo es la apertura de las personas cuando implementan, cuando realizan estos cuestionarios?
1: Bueno, lo primero es que tratamos de... Un aspecto importante siempre dicen, y también lo recuerdo en mis clases, el malo de la película son los datos, la falta de datos. Entonces, algo que hicimos nosotros es tratar de reducir la cantidad de preguntas que vienen en los cuestionarios. Una, muy importante lo que dices, no hay cultura en México para participar. Generalmente las personas lo ven como una pérdida de tiempo y esa parte cuesta trabajo. Y un poquito para contrarrestar eso es hacer los cuestionarios más pequeños, con menos preguntas, pero dejar las preguntas que consideramos fundamentales, primordiales para estarles dando un seguimiento puntual mes con mes, ¿no? Entonces, sí, culturalmente es más difícil que participen, pero ahí es el trabajo de los encuestadores, del equipo que tenemos para que hagan, ahora sí que, labor de convencimiento de decir por qué esto es importante, ¿no? Porque no falta la persona cínica que diga, ¿para qué? No sirve de nada, no van a hacer nada al respecto, etcétera. Siempre es lo mismo. Y pues vemos que no siempre lo mismo. Y siempre que decimos ya no podemos estar peor, pues no termina la capacidad de asombro porque podemos estar peor. Y eso es lo que tiene que entender la ciudadanía. Entonces necesitamos fortalecer el tejido social. Ahorita, como parte del observatorio, soy socio fundador de una asociación con el contador Rufo Ibarra, que se llama Acción por los Derechos Fundamentales. Y ahorita, por ejemplo, estamos aplicando focus groups para ver el tema de valores en la ciudadanía, porque todo esto nos lleva al tema de valores. ¿Qué estamos viendo como sociedad en Tijuana y a nivel nacional y en el mundo? Que hay una pérdida de valores, ¿no? Nosotros vemos titulares de noticias en donde vemos cómo el crimen organizado está cooptando jóvenes, los está atrayendo para que hagan actividades delictivas, y por dos razones, ¿no? Una, son al su cerebro estarse formando, son adolescentes que ni siquiera llegan a la mayoría de edad. Pues dicen adolescentes, adolecen de algo,
0: de
1: están inmadurez, etcétera.
0: En temas,
1: entonces,
0: claro,
1: son muy fácil manipulables. El crimen organizado lo sabe y está llegando a ellos a través de redes sociales, incluso hasta a través de videojuegos en línea, etcétera.
0: Y lo preocupante aquí también es que al ser menores de edad, en caso de que los detengan, bueno, uh-huh, pues las penas son muy distintas.
1: Así es. Ese es el otro efecto, ¿no? Entonces, por un lado es, son más fácil de ser manipulados y de, como dicen, endulzarles el oído de que vengan al crimen organizado. ¿Para qué te esfuerzas? El esfuerzo es de tontos. ¿Para qué te preocupas para hacer una carrera cuando aquí puedes obtener resultados rápidos? Entonces no piensan en las consecuencias, piensan en el corto plazo. Y el otro es lo que tú mencionas, una vez si son detenidos, las penas son menores, ¿no? Vemos con mucho coraje como sociedad, hasta por asesinatos que se les dan penas mucho menores, y pues eso es lo que está aprovechando el crimen organizado.
0: Entonces hemos hablado de quiénes participan, los indicadores, cómo se obtiene la información, uh-huh, y sobre todo las estrategias para mostrarse confiables, ¿no?
1: Sí.
0: ¿Qué diferencia existe entre la percepción ciudadana y la realidad estadística?
1: Esa es una pregunta muy interesante porque siempre, lo primero que vemos es que uno esperaría, cuando no está midiendo estos datos, que la percepción... es una pregunta puntual muy importante. ¿Me siento seguro en mi ciudad? ¿Me siento seguro o inseguro? Y viene la pregunta, ¿en mi colonia, en mi municipio, en mi estado y en México? Generalmente la que medimos para hacer la distinción es en mi ciudad, pero muy importante, nosotros vemos, podemos medir si me siento inseguro en mi delegación, porque al final de cuentas los promedios esconden todos los datos de todas las delegaciones en una ciudad como Tijuana, por ejemplo, que tenemos 9 delegaciones. Y entonces siempre el gobierno dice, pero ¿por qué la percepción está tan mal si el nivel de delitos ha bajado? Uh-huh. Si el nivel de homicidios ha bajado. Entonces siempre como que no cuadra, ¿no? Y lo principal es que nosotros empezamos a medir esto desde el año 2018, en donde 70% de los tijuanenses se sentían inseguros, 7 de cada 10 se sienten inseguros. Y de ahí llegó durante fue el trienio de este presidente municipal que le llamaban el Patas, donde llegó del 70 a 90%. Uh-huh. Es decir, pasamos de 7 a 9 tijuanenses que se sentían inseguros. Y después se recuperó un poco y hemos estado alrededor del 75, entre el 75 y 80%, digamos que así nos movemos mes con mes en promedio. Entre 7.5 y 8 tijuanenses se sienten inseguros, ¿sí? ¿Qué vimos ya cuando nos vamos a analizar el tema de la victimización? La pregunta es si durante el año algún miembro de su hogar ha sido víctima de delito.
0: Entendiendo por víctima,
1: asaltado,
0: si te han acosado,
1: te han robado el carro, te han grafiteado la casa, todo tipo de actividades delictivas, ¿no? Y entonces vimos que efectivamente del año finales de 2024, durante todo 2025 estuvo bajando. Cuando nosotros empezamos a medir, alrededor de 33%, es decir, uno de cada tres hogares, fueron víctimas de delito. Esto fue bajando desde octubre del 24 de manera considerable, octubre, noviembre, diciembre, enero, febrero, marzo, abril, mayo, iba bajando. Y llegamos hasta 18%, 19%, es decir, uno de cada cinco viviendas habían sido víctimas de delito. Sin embargo, cuando empezó toda esta presión de Donald Trump, un poquito que me he dedicado a... Ahora sí que digamos que no es un tema que me apasione, pero al ser estudioso de la economía y del desarrollo económico...
0: Es parte de...
1: Así es. Si no tenemos seguridad, no puede florecer la inversión, no puede florecer la economía. Entonces es como un sustento muy importante el tema de la seguridad. Y en este sentido, al estar revisando esto, pues vienen las presiones muy fuertes de Donald Trump. Y la primera pregunta que me hago es, ¿qué va a pasar con estas presiones en donde están impidiendo que cada vez sea más difícil que lleguen las cantidades de droga de México hacia Estados Unidos? ¿Qué van a hacer los grupos delictivos, los cárteles, con toda esta población que tiene trabajando para sí? No la pueden despedir. Y el otro tema, una de las razones por la que había disminuido, platiqué con muchas personas que tienen conocidos en lo que denominan la maña, el crimen organizado, decían, ahorita se calmó la cosa porque derivado de la detención del Mayo, y que empiezan a enfrentarse los mayos contra los chapitos y todo este tema de Sinaloa, empiezan a replegar y a los sicarios que tenían por todas las ciudades fronterizas como Chihuahua, Coahuila, Tamaulipas, Nuevo León, Baja California, Tijuana, Mexicali, se van a pelear. Es decir, dejan de delinquir en las ciudades donde están para irse a pelear, porque son...
0: Una disputa por plazas y poderes.
1: Sí, así es. Entonces, esa es una de las razones por las que disminuye. Entre la política de presión de Estados Unidos, lo que está haciendo el denominado Batman mexicano, Harfush, y el tema de que se estaban peleando, todo eso hace que disminuya. Bajamos, es un buen avance de 33% de los hogares a 19%, 18% es un avance muy importante. Pero les hice la pregunta porque estaba en el Consejo Ciudadano de Seguridad Pública de Baja California con el presidente Tito Quijano y nos teníamos reuniones con las corporaciones y yo les decía, ¿qué va a pasar en el momento que disminuya la guerra en Sinaloa y vuelvan? Y luego que aparte tenemos las restricciones para mandar droga a Estados Unidos, lo primero es que les van a dar permiso de hacer otras actividades, diversificación del crimen. Y dicho y hecho, llegamos a junio que tocamos piso y a partir de julio, agosto empieza a aumentar el índice delictivo aquí en la zona metropolitana de Tijuana. A estos meses de mayo, que fue la última, si analizamos enero, febrero, marzo, abril, mayo, de lo que va de 2026, ahorita ya estamos en 25%. Es decir, disminuyó desde 30, y eso es lo que permite hacer mediciones de la zona metropolitana. Y aparte, porque el otro tema de INEGI es que te las presenta de Tijuana, no de la zona metropolitana, y no puede ser a nivel de delegación. Y vemos cómo bajó de 33 a 18% y ahorita empieza a subir y ya se ubica en el 25%. Es decir, uno de cada tres hogares era víctima de delito en el año 2024, uno de cada cinco en el año 2025 y en lo que va de 2026, uno de cada cuatro, 25%. Y eso es lo que nos permite ver, ¿no? Y ya si nos vamos a nivel de delegación, el patrón que hemos detectado, porque podemos ver estadísticas por delegaciones que se van moviendo. Ahora sí que como utilizando su argot, calientan una zona y se mueven a otra. Entonces podemos ver algunos meses donde está muy fuerte la actividad criminal en la presa este, y luego se va moviendo y se va al centro y luego se mueve a playas de Tijuana, a San Antonio de los Buenos y playas de Rosarito.
0: Y están sus colonias, ¿no? Que siempre ha estado la colonia Sánchez Taboada, y la Maclovio Rojas.
1: Y a eso iba, la delegación Sánchez Taboada que está en medio, esa es la que siempre sale peor en todo. Uh-huh. O sea, se va moviendo como reloj contrario alrededor de la Sánchez Taboada, pero ahí es la zona más complicada.
0: Sí, que si te metes a la cueva del lobo, ¿no?
1: Sí, y el tema aquí es... pues la falta de elementos o de corporaciones de la policía, ¿no? Que lo ha dicho Roberto Lyle Fritsch, presidente del CCE. Tijuana, por la cantidad de población que tiene, deberíamos de tener, por lo menos, así como dicen, por muy bajito, 6,000 elementos de la policía municipal. Tenemos menos de 2,000. Esa cifra la tenemos constante desde el año 2008.
0: Dos mil activos,
1: menos los que se reportan enfermos y que faltan es más o menos 1,800 elementos. Entonces, desde luego que hay lugares de Tijuana totalmente en donde la policía no entra, no va. Algunos argumentan que ni siquiera tienen gasolina para las patrullas, otros que les falta mantenimiento, pero el caso es que tenemos un déficit brutal de elementos de la policía para hacer un despliegue, porque eso...
0: Y eso no ayuda para nada a los tiempos. O sea, si llega a haber un reporte en la zona este y se carece de unidades porque están concentradas, no sé, en el primer cuadro de la ciudad o según la estrategia que tengan, pues en el traslado.
1: Claro, sí, o están concentrados en los alcoholímetros, que desde luego hay que hacerlo, pero la pregunta es, ¿se necesitan tantas patrullas y elementos en cada alcoholímetro? Digo, no lo sé, pero mientras pueden estar... robando, asesinando a alguien en otra parte, ¿no? Por precisamente la falta de este despliegue de elementos de la policía. Entonces es lo que permite un observatorio, ¿no? Estar viendo qué sucede y ojalá que las autoridades lo tomaran en consideración. Nosotros lo que hacemos es publicar un boletín trimestral y este boletín que se da desde la plataforma del Consejo Coordinador Empresarial, pues estamos publicando y pues de alguna manera sentimos que pudiera servir para que las autoridades se pongan las pilas, ¿no? Porque siempre hablan del tema de coordinación, pero nosotros lo que vemos siempre es que no hay coordinación entre los niveles, ¿no? Nivel municipal, estatal, federal.
0: Excelente coordinación entre las tres órdenes de gobierno y la iniciativa privada, eso sí es un discurso.
1: Desde luego, y uno lo ve, por ejemplo, desde la detención del Mencho, ¿no? Que ni la presidenta sabía. Entonces, es por poner un ejemplo, pues, de lo grave que está el tema de seguridad en México y Tijuana, que desafortunadamente, pues, siempre salen como una de las ciudades más violentas del mundo.
0: Y finalmente creo que esta iniciativa nos favorece a todos. No es para que las corporaciones de seguridad o las que estén involucradas se vean amenazadas o como golpeteos, ¿no? Al contrario, es una información que pueden utilizarla a su favor para replantear estrategias, para considerar lo que tengan que hacer, ¿no? Para combatir la delincuencia. ¿Qué papel juegan las universidades y los investigadores en este esfuerzo?
1: Bueno, qué bueno que lo preguntas, porque en realidad los investigadores, ahora que terminó mi ciclo en el

0: Hay muchos que, incluso hay profesores, investigadores, docentes que me apoyan en los proyectos para el levantamiento de encuestas y me dicen, no quiero que mi nombre aparezca en el proyecto. Porque si fuera cualquier otro
1: proyecto, pero anónimo.
0: Así es. O sea, si fuera cualquier otro proyecto, pues al contrario, quiero que mi nombre aparezca de que estoy contribuyendo, ¿no? Entonces, contribuyo, sé que es importante, pero por favor no pongas mi nombre. Entonces, sí, es un tema complicado. Hace falta, yo creo que debe de haber una política pública en donde se pongan los incentivos, porque ahí es donde entra el Estado, ¿no? ¿Qué queremos que investiguen las universidades? ¿Qué deberían de investigar? Pues se supone que los problemas más fuertes sociales que tenemos para buscarle soluciones, ¿no? Entonces, generalmente, siempre la investigación, una es que hay muy poco recurso, casi no hay recurso para hacer investigación en México, y así nos vamos al análisis de lo que destinamos como país a investigación y desarrollo, que ya lo hemos platicado en otras ocasiones. Siempre lo vemos como el tema de ciencia y tecnología, pero está el tema de ciencia en ciencias sociales.
1: Sí, sí, sí.
0: Y son estos elementos, estos fenómenos. Entonces, se investiga alrededor del 0.5%, 0.4% del PIB. Entonces, volvemos al tema de las simulaciones, ¿no? El gobierno hace como que da dinero para la investigación a las universidades y los investigadores hacen como que investigan.
1: Como que investiga.
0: Y salvo sus excepciones, que pueden ser investigaciones relevantes, la gran mayoría de las investigaciones son irrelevantes. Hacen papers para que se los cuenten para el SNI o para hacer escalamiento en sus propias universidades, pero la gran mayoría...
1: ¡Qué feo!
0: La gran mayoría de las... Y lo digo con conocimiento de causa.
1: Sí, sí, sí.
0: Pues he estado 22, 23 años en la academia y pues la gran mayoría es, una, realmente tenemos poco tiempo que empezamos a investigar. Y la otra pregunta es, nadie se pregunta qué es lo más relevante para investigar.
1: Y ahorita con esa pregunta sí. Vamos a hacer una pequeña pausa. No le cambien, estamos en Mentes Curiosas, nos encontramos con el doctor Ismael Plasencia. El episodio de hoy, Observatorio Social en la Zona Metropolitana de Tijuana. Regresamos.
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0: Estamos de vuelta en Mentes Curiosas. Nos encontramos con el doctor Ismael Plasencia. El tema de hoy, Observatorio Social de la Zona Metropolitana de Tijuana. Y justo antes de ir a esta pequeña pausa, hablábamos sobre el papel que juegan las universidades y los investigadores en este esfuerzo. Y el doctor, bueno, pues nos comentaba que es curioso, pero en temas de seguridad es muy escasa. Uh-huh. En otros temas sí levantan la mano, y precisamente, qué ironía, es por sentirse inseguros. Los que levantan la mano y dicen, ok, me sumo, yo también participo investigando, optan porque sea en anonimato.
1: Así es. Sí, desafortunadamente así es, pero bueno, dentro de todo esto, que ha sido un reto muy interesante, afortunadamente contamos con el apoyo del Consejo Coordinador Empresarial y fuimos apoyados con recursos del FIDEM para llevar a cabo montar este observatorio y a partir de ahí estar generando indicadores. Hay una página que ustedes ponen Observatorio Social BC y ustedes pueden ver infográficos y pueden ver un dashboard en donde pueden apretarle a cada delegación y ver cómo están los diferentes temas, ¿no? Bacheo, recolección de basura, alumbrado público, porque ese es el otro tema. No se trata de únicamente decir las autoridades no han hecho su papel. Nosotros como ciudadanos, el tema de la... tenemos que hacer recuperación de espacios públicos. Vamos a una delegación y vemos parques abandonados, gente sucia que tira la basura en las cañadas, etcétera. Entonces, esto nos va a llevar a... espero que podamos platicarlo a un tema de valores al final de este segmento. Pero la ciudad la construimos todos. Están ahorita, me enteré de un proyecto de la ciclopista que están poniendo aquí en los hombros de la canalización. Y pusieron lamparitas, tenían pocos días, se las robaron. Entonces, desafortunadamente, pues hablamos de ese tema de la falta de identidad que tenemos aquí en Tijuana. Y siempre nos escudamos decir, es que la gran mayoría de la gente viene de fuera y no siente que Tijuana es suya. Pero al final de cuentas, aquí estamos, ¿no? Entonces, yo creo que deberían de imponerse... penas más severas, por ejemplo, para la gente que tira basura. El tema de la movilidad, nos quejamos de la falta de movilidad. Vemos un semáforo que se pone en verde y tardan en arrancar los automovilistas porque están en el celular.
0: Eso, y ahorita que mencionaba lo de la basura, la mayoría de la gente que tiene la oportunidad de cruzar, o sea, ellos mismos lo comentan, ¿no? O sea, están del lado de Tijuana y ves cómo incluso en la garita tiran basura por la ventana. Ah, porque voy a cruzar al otro lado y quiero que mi carro esté limpio. Y empiezan a tirar cosas por la ventana. Y una vez que crucen, sí traigo mi carro limpio, pero ahí no tiras absolutamente nada, porque no te vayan a multar. Entonces, si la respuesta es el porque te tienen que multar para que dejes de tirar, pues entonces apliquen sanciones más severas, como mencionan, ¿no?
1: Y dado que siempre están necesitados de recursos en el municipio, pues esa podría ser una muy buena, ¿no? La cantidad de personas, desafortunadamente, mexicoamericanos que vienen de Estados Unidos de fin de semana con los familiares aquí y hacen cosas que desde luego no harían allá, ¿no?
0: Ah, claro.
1: O sea, el
0: por
1: tema
0: eso
1: de...
0: Por dicen tierra de nadie, entonces sí, porque aquí puedes tirar basura, puedes
1: poner música
0: baño,
1: a todo volumen sin respetar a los vecinos, estacionarte en doble carril, o sea, es una cosa grotesca. Parece, perdón la expresión, como que los tienen amarrados en Estados Unidos y vienen a hacer a Tijuana lo que no pueden hacer en Estados Unidos. Eso es muy triste porque habla del desorden que vivimos, lo complicado que es la ciudad de Tijuana, que tanto pobre ciudad de Tijuana, es tan rica, es tan rico el municipio de Tijuana y la ciudad de Tijuana que subsidiamos a San Diego. ¿Cómo lo subsidiamos? Por la cantidad de personas que trabajan en San Diego y que no pueden pagar las rentas de allá, no pueden vivir allá y vienen y viven aquí en Tijuana. Y en lugar de quererla, reconocerla, pues a veces, desafortunadamente, como ciudadanos, deseamos...
0: Rechazas.
1: Dejamos mucho que desear. Y pues al final de cuentas, nuestras autoridades no es más que un reflejo de nosotros. Lo que nos lleva al tema de valores, ¿no? Que es otro tema que, como te decía, estamos con Acción por los Derechos Fundamentales, con el contador Rufo Ibarra, una iniciativa muy interesante. Y bueno... Siempre nos preguntamos, ¿por qué estamos tan mal? ¿Por qué los jóvenes están siendo susceptibles a ser reclutados por el crimen organizado? Y pues vamos a este tema de valores. Estamos elaborando una iniciativa para entregar al Congreso a finales de 2026, en donde vamos a recabar firmas y vamos a pedir que se haga más directo y que se implemente todo un esquema de reforzar los valores en la educación. Porque, por ejemplo, cuando revisé el Plan Estatal de Desarrollo de la gobernadora actual, hacían la pregunta de qué debería de mejorarse en la educación en general. Y hay una pregunta que les hacen y que ahí está. Y decían, el 92%, si no me falla el dato, 92%.
0: Más del 90%.
1: 90% por lo menos están pidiendo reforzar valores. La sociedad lo está pidiendo. Se supone que todo eso que le preguntan a la población debe bajar del plan de desarrollo a los programas sectoriales, al programa sectorial de educación. No pasó nada. Al contrario, vamos a las escuelas y en las escuelas nos dicen que las clases de ética, de valores, que antes en las secundarias eran de 4 horas a la semana, se redujeron a 2 horas a la semana.
0: Yo recuerdo la materia de valores y ética.
1: Sí. En mi época era civismo. Uh-huh, y pues vemos eso, ¿no? O sea, la población está pidiendo algo, reconoce que tenemos un problema de valores y sin embargo el a nivel educativo estatal pues no baja el tema a este tema de valores, ¿no? Entonces, ahorita lo que hicimos es estamos aplicando focus groups, que es una metodología en donde se juntan de 5 a 7 personas para preguntarles cómo ven el tema de valores, ¿no? Y estar tomando nota. Lo tenemos en 3 grupos: a padres de familia, a maestros y a empleadores.
0: Y yo creo que los valores no tiene que ver con un tema generacional, los valores es un tema permanente, sí, latente, y pues es triste que se esté perdiendo, ¿no?
1: Sí, de hecho es una pregunta que se les hace, ¿no? Porque de repente a lo mejor como generaciones, como mi generación de mi edad, de repente decimos, a lo mejor chocamos con las nuevas generaciones porque no las entendemos como en su momento nuestros padres o abuelos chocan con
0: nosotros.
1: Así es, pero coinciden personas que tienen 20, 30 años dando clases que sí hay un problema grave en el tema de valores, y lo vemos tanto en escuelas públicas como en privadas. El maestro se siente desvalorizado.
0: Sí, el otro día estaba viendo precisamente un video que hablaba de eso. Eran unas entrevistas. De hecho, eran de aquí, de Tijuana,
1: sí,
0: y los maestros, de hecho, los pedían que los protegieran,
1: sí,
0: y decían, ¿no? O sea, antes tú podías regañar al alumno y había un respeto, ahora ya no lo puedes regañar porque te despiden, porque sí, lo ven ya de una manera muy fría, como es el cliente en el caso de escuelas privadas, ¿no?
1: Así es.
0: Pero también en las públicas es como ya son intocables y son groseros y, o sea, tú ya no puedes hacer nada y puedes perder incluso tu cédula profesional.
1: Es terrible lo que está pasando. En las escuelas privadas, como mencionas, no hay una relación de maestro-alumno que es tan importante, de donde surge el respeto. El principal valor que están mencionando de que carecemos es la falta de respeto. Los alumnos, siempre hay sus excepciones, pero la mayoría de los alumnos no respetan a los maestros. ¿Tú recuerdas? A mí me tocó en mis tiempos, a mi generación, que si un maestro nos disciplinaba, nos regañaba o por alguna razón expulsaba a alguien, íbamos temerosos a dar la noticia a nuestra casa, sí, porque íbamos a recibir un segundo castigo.
0: O simplemente al escuchar la puerta, estás, vengo por el joven Plasencia, le hablan en dirección, entonces era como...
1: Sí. Sí, entonces, fíjate, pasamos de recibir doble castigo, uno por parte del maestro y otro por parte de los papás, a que dicen los maestros, ahorita si yo le digo algo a un alumno, trato de disciplinar, los papás se me echan encima y optan por no hacerlo.
0: Y hemos visto videos como incluso se viralizan, ¿no? Hasta los golpean y pues no se pueden defender. Una cosa espantosa.
1: Horrible, realmente horrible. Y luego nos vamos a las públicas y es peor. Hay docentes que nos dicen, cuando trato de disciplinar a alguien de secundario, me dicen, te voy a traer a mi primo que es sicario.
0: ¿Qué?
1: Imagínate. O sea, en la otra son los papás, en la otra es yo conozco a alguien que tira droga y que va a venir porque me regañaste. Entonces, realmente es triste lo que está pasando. Es una pérdida de valores fundamental y esperemos contribuir con nuestro granito de arena para ir reforzando esta parte que hemos perdido.
0: Y urge.
1: Y urge muchísimo, porque siempre que nos vamos a la causa raíz, llegamos a la educación y dentro de la educación, valores. Y lo que estoy detectando con los focus groups que estoy haciendo con los papás es que esperan que la falta de energía que deberían de ellos de ejercer en sus casas, con sus hijos, se la delegan a las escuelas. Abdican a ser papás. ¿Qué quiere decir esto? Que si yo soy padre que trabajo mucho o los dos padres trabajamos mucho, tratamos de suplir esa carencia de estar con nuestros hijos dándoles cosas materiales. dándoles acceso a los iPhones, a los iPads, a las redes sociales. Y eso hace que ahorita tengamos una generación ansiosa. Le llaman la generación ansiosa. Jóvenes adolescentes que crecieron con un smartphone en sus manos, que crecieron viendo videos de TikTok, que crecieron viendo Instagram y que ahorita tienen problemas para socializar.
0: Que no se trata de satanizar la tecnología, ¿no? Como lo hemos hablado, pero
1: sí.
0: No olvidar la parte humana, la parte social, que es clave en nosotros, ¿no? Ya mencionábamos anteriormente esto, cómo les impacta de manera para relacionarse. Entiendo que muchos son, por ejemplo, generación pandemia, que pues son. Entonces, quiere decir que ante una circunstancia que fue la pandemia, ajena a nosotros, bueno, hay un mayor reto, pero no por eso es como, bueno, pues nació en pandemia y va ahí, ¿no?
1: No, el tema es, no se trata desde luego de prohibirles, pero bueno, ya hay muchos artículos científicos de viendo los efectos que han tenido las redes sociales en los jóvenes. Hay un autor, se me va ahorita el apellido, está medio raro, pero dice, y yo concuerdo con él, debería de ser un delito darle a un menor de 16 años acceso a smartphones y redes sociales. El problema, y las maestras en los focus groups nos lo están diciendo. Antes, de un grupo de 30 alumnos, 40, 5 te decían, profe, no hice la tarea porque me desvelé en el internet, en redes sociales o jugando Minecraft. Ahorita, son 5 los que cumplen. Y así te lo dicen, la mayoría te dice, profe, no hice la tarea porque me desvelé jugando Minecraft con otros, en otras partes del mundo.
0: O sea, no dimensionan que está mal.
1: O sea, lo dan como justificación natural. Sí. Y le preguntan a la maestra, ¿y tus papás? Están dormidos. Entonces, por eso digo, los padres están abdicando. Primero, si son escuelas privadas, se les echan encima a los maestros, lo cual está mal. Están mermando una figura de autoridad. Y en las escuelas públicas, pues no, como dicen a veces en algunas, insisto, hay excepciones,
0: sí, claro.
1: Pero en algunas, tierra de nadie, ¿no? Y los maestros están diciendo, ya lo que opto es por hacerme insensible. Antes, si yo veía a una alumna, un alumno triste o preocupado, me acercaba a él e intentaba ayudarlo. Ahorita no, prefiero no meterme en problemas. Yo vengo, doy mi clase, si quieren poner atención que la pongan, si no, no. Porque hay otro tema...
0: Que también su objetivo como docente también se está perdiendo,
1: claro,
0: ante esta situación.
1: Sí, sí, sí. Sí, pero imagínate, si
0: no,
1: yo soy docente
0: y
1: que alguien te diga, te voy a traer a mi primo que es sicario porque
0: no, claro,
1: me regañaste. O sea,
0: te vas a ir tranquilo a casa.
1: Sí, sí, sí. O sea, es grave lo que está pasando. Y entonces aquí vemos cómo como sociedad los padres de familia están dejando la responsabilidad de los maestros, cuando la escuela debe de reforzar los valores que se dan en casa, porque la familia es la célula fundamental de la comunidad.
0: Que muchas veces se dice, hemos escuchado a padres de familia, ¿no? Que dicen, ¿quién tiene? ¿Para eso te envío a la escuela?
1: Sí.
0: ¿Qué grosero eres? Sí. ¿Para eso te envío a tu casa? Sí. No, señor, o sea, en escuela es para el tema académico y los valores y todo es en casa, ¿no?
1: Dicen algunas mises o coach, como les llaman en las escuelas, otra cuestión que de preocupación y de tristeza, que llegan papás y les dicen, le dice por favor a mi hija que le cuente qué tiene, porque a mí no me quiere decir. O sea, imagínate, o sea, la dimensión de todo esto. No hay comunicación de padres a hijos, pero luego cuando el hijo hace algo indebido, el padre se pone de su parte minimizando lo que hace, no sabiendo que todo eso va a traer mayores consecuencias a futuro. Entonces, a mí me gusta y siempre cito una frase de Napoleón Bonaparte, hablando de Napoleón Bonaparte, que dijo, la educación de los padres empieza 50 años atrás. La educación de los hijos empieza 50 años atrás con la educación de los padres. Dicen en los maestros, si nosotros queremos reforzar e implementar valores, pero van a su casa y ven otra cosa, decía un maestro, el otro día llegó una niña llorando, creo que era de quinto año de primaria o cuarto año de primaria, y dice, ¿qué tienes? Dice, es que le dije a mi papá que estaba mal que se hubiera pasado el semáforo en rojo, le dije que usted nos había dicho, y el papá le dijo, dile al maestro que vaya y...
0: Ay, no.
1: Entonces imagínate, ¿no? Entonces dicen, ¿de qué sirve que nosotros vivimos en una sociedad de simulación donde les enseñamos valores como el respeto, la honorabilidad, la valentía, el trabajo en equipo, la empatía, pero salen al mundo real y qué ven?
0: Una vez le comentaba a mi compañero Andrés precisamente que una conocida que es maestra de kinder, pues precisamente parte fundamental de la educación en kinder es el trabajo en equipo, porque muchos son hijos únicos o esta parte de empujarlos al tema social. Y bueno, pues era equipo rojo contra el azul y vamos a jugar fútbol, ¿no? No importa quién gane o quién pierda, aquí la idea es la competencia sana y divertirnos. Y para hacerse la más larga, el niño que era azul dice, yo no quiero ser del equipo azul porque mi papá dice que son bien maletas, no sé qué, el Cruz Azul. Entonces el otro niño dice, no, es el equipo que le va a mi papá. Y empiezan el cruce de palabras y agarra a un niño un palo como de juguete y le pega al otro. Los manda a hablar y cuando llega el papá, dice, como de película, con la camiseta en el asiento, el tablero, todo del equipo contrario. Y lo que le, lo voy a decir al aire, pero así lo dijo textual, fue como, a huevo, ese es mi hijo. O sea,
1: imagínate.
0: Y dijo, ¿cómo? ¿O educo a su hijo o lo educo a usted, señor? Y pues con esa respuesta ya vi el reto que me espera, ¿no?
1: Sí, no, no. Y es generalmente lo que vemos, ¿no? Porque parte de hallazgos interesantes que están saliendo es, dicen que debemos de retomar lo que en su momento era escuela para padres. Tengo entendido que se aplica en algunas sí, en algunas no, de manera, pero dicen hay que hacerlo porque, pues, insisto, de nada sirve tratar de implementar valores en los jóvenes, en los niños, si en sus casas viven cuestiones sumamente distintas, ¿no? Entonces sí es un tema importante y eso explica por qué nos encontramos ahorita en la situación que nos encontramos en términos de inseguridad, ¿no? Tirar basura, tomar lo que no es nuestro, y pues que ha degenerado en pues el nivel de violencia que tenemos.
0: Algo tan
1: en el
0: simple
1: país.
0: Como ir al ir a no sé, una tienda y que te el cajero por error te da de más. Y tú dices, no se dio cuenta, ya fregué, ¿no? Y es como, pero si tú te diste cuenta, ¿por qué no le dices, oye, me diste de más, ¿no?
1: Sí, y aquí muy común. Siempre abro los focus groups para un poquito para hacer hincapié en la autoconciencia. Un experimento que se hizo en 50 países donde se dejaban carteras con dinero a ver qué porcentaje de su población la regresaba. Y paradójicamente el país número uno de los 50 fue Dinamarca, con el que nos gustan compararnos, ¿no? Ya ves que dicen que tenemos un sistema de salud y de educación como el de Dinamarca. En Dinamarca el 82% de sus ciudadanos regresaron las carteras, 82%, solamente 18 no. Y así va bajando, ¿no? Pues Dinamarca, Finlandia, Escocia, Alemania y va cada vez menos, ¿no? Estados Unidos está como a la mitad, el 50% la regresa y el 50 no. Y así nos vamos. Y México, pues ya se imaginarán, ¿no? De 50 somos el 49. Número 49. Únicamente Perú está peor que nosotros.
0: ¿Por qué tenemos que destacar en lo negativo, señor?
1: Y aquí va el dato chistoso, el dato, ¿cómo le podríamos llamar? Este dato complementa el 82% de Dinamarca. Dinamarca 82% la regresa y 18% no. En México el 18% la regresa y el 82% no. Estamos totalmente del otro lado. Y aparte ese 18% que la regresa, como un 12% la regresa sin dinero. Le sacan el dinero para regresarla. Entonces, pues ahí vemos cómo estamos en el tema de la educación, de la honestidad, de no tomar lo que es tuyo. Y esto lo llevamos al microcosmos de las escuelas. Hay una escuela en donde están bien educados y en donde dicen nos decían los maestros orgullosos, y puede ser tanto pública como privada. Aquí si se un lápiz, un suéter, una cartera, todo lo regresan, no se pierde nada. Y hay otras en donde si alguien regresa la cartera, le dicen los compañeros, oye, ¿por qué eres tan tonto? Entonces vemos las diferencias de cuando estás educado, en una comunidad educada, si intentas hacer algo mal, la sociedad te ve mal y te estigmatiza y dejas de hacerlo. Pero en una ciudad que no está educada y que no tiene valores, el que quiere hacer el bien es estigmatizado por los demás. Entonces vemos, siempre la pregunta es, ¿cómo nos vamos degradando para pasar de un lugar
0: y
1: a otro?
0: Y por eso, ¿no?
1: Así es, el entorno
0: o
1: es sumamente importante.
0: O te contamina o te jala para lo positivo. Doctor, ¿existen diferencias importantes entre Tijuana, Tecate y Rosarito? Ya que mencionaba que el observatorio también está incluyendo lo que es Tecate y Rosarito.
1: Generalmente sale más bajo tanto Tecate como Playas de Rosarito en términos de percepción, es decir, se sienten menos inseguros en Playas de Rosarito y Tecate que en Tijuana. Uno ahorita no tendríamos una respuesta o causa de por qué, porque siempre hay dos vertientes, ¿no? Una es que realmente sean menor los índices, que sí nos salen menor los índices de victimización, pero generalmente también es que la gente se acostumbra. Sí, porque de repente también van rotando. Tecate había estado muy complicado y de repente se calmó la cosa en Tecate. Sobre todo, no sé si recuerdas esto a raíz de unos incendios que hubo. De repente salió en la portada del Z el tema de las narcofosas. Y se supone que iban a investigar y luego empezaron unos incendios que tuvieron que salir las autoridades y de repente todo se calmó. Entonces ahí dejo la pregunta al aire, el por qué. Entonces, eso es lo que se ve de manera distinta, ¿no? Y como te mencionaba, Playas de Rosarito se comporta muy parecido, se calma las delegaciones de Playas de Tijuana, de San Antonio, Los Buenos, de Playas de Rosarito, porque de repente la actividad delictiva se mueve hacia el este de la ciudad y luego vuelve otra vez. Entonces, es muy parecido como se comporta Playas de Rosarito con las delegaciones de San Antonio, Los Buenos y de Playas de Tijuana.
0: Entonces, digamos, no se erradica, no se elimina, no se combate el tema de inseguridad, sino que se migra.
1: Se va moviendo, se va moviendo alrededor de la zona metropolitana. Digamos que sí ha disminuido, porque también no decirlo luego, no es de decir todo va mal. Lo vuelvo a mencionar, no, en términos generales disminuyó. Por ejemplo, el tema de los homicidios ha disminuido, ha aumentado el tema de los desaparecidos, pero tampoco compensa. Es decir, no podemos atribuir que la disminución de los homicidios todo se fue a desaparecidos, pero sí vemos de manera preocupante que ha aumentado los desaparecidos sin que con eso digamos que no se ha disminuido los homicidios. Entonces hay que reconocer, esperemos que sea una tendencia de largo plazo la disminución de los homicidios,
0: claro,
1: pero seguimos siendo una ciudad sumamente violenta. No nos debemos de conformar, por ejemplo, por decir
0: porque bajó poquito,
1: porque seguimos en niveles alarmantes, ¿no? El tema de la cantidad de periodistas que matan en México, a comparación de otros países, matan más periodistas aquí que en países que están en guerra, y igual el tema de los homicidios y de los desaparecidos, ¿no? Entonces, es un tema grave. Se ha avanzado en homicidios, pero no por eso podemos cantar victoria. Lo que queremos es que se mantenga la tendencia a lo largo del tiempo.
0: Entonces, dentro de lo malo, ¿qué es lo bueno? Que ha bajado un poquito y que hay iniciativas como estas que buscan poner su granito de arena para darle todo un cambio.
1: Sí.
0: Si pudiera señalar tres prioridades para la región, ¿cuáles serían?
1: Híjole, una prioridad muy importante que está a punto de explotarnos en la cara es el tema de la contaminación de las aguas de San Diego, por lo que hemos dejado de hacer aquí para tratar el agua. Todo eso, desafortunadamente, y con válida o justa razón, lo van a utilizar los norteamericanos en la negociación del Tratado de Libre Comercio, el tema de que no hemos podido limpiar las aguas.
0: Que ya tiene bastante tiempo,
1: sí,
0: ese tema.
1: Y aparte, el gobierno ha recibido recursos del NatBank para hacerlo. La pregunta es, ¿por qué no hemos actuado en consecuencia, ¿no? Entonces, eso es algo que nos va a como dicen, a explotar en la cara, este tema. Y pues está el tema de la seguridad, ¿no? Son las dos cartas fuertes que tiene Donald Trump para usarlas en contra de nosotros. Ya lo hemos dicho en otras ocasiones, ¿no? Donald Trump se jacta de ser un muy buen negociador. Todo mundo sabemos, incluso ellos, que nos necesitan como socios. Pero la pregunta es, ¿en qué nivel de socios? ¿Cómo nos van a tratar, no? Y el tema de la seguridad y este tema de las aguas negras que se vierten en la bahía de San Diego, pues las van a utilizar en nuestra contra a la hora que venga el tema de la renegociación, ¿no? Entonces, número uno, el tema del agua. El número dos es el tema de dar seguimiento más profesional al tema de la inseguridad, al crimen organizado. Y el número tres, el uso de la recuperación de espacios urbanos en Tijuana. Tijuana se caracteriza por tener muy pocas áreas verdes. Vemos cómo siguen los desarrollos verticales, con drenajes de hace 30 años. Ya sabemos lo que va a pasar en las próximas lluvias. El tema de que llueve y pues se vienen deslaves porque se hacen obras donde no se deberían de haber construido. Y la clásica
0: que se supone que deben de plantar ciertas cosas, ciertos árboles.
1: Sí. O las edificaciones que tantos pisos deben de tener.
0: El tema inclusivo que tampoco lo utilizan.
1: Sí, no, es un desastre. Y lo chistoso es que siempre la autoridad actual echa la culpa a las autoridades anteriores, pero la autoridad actual está dando los permisos para que esto siga ocurriendo en el futuro. Entonces,
0: como el caso perfecto del Ah, del malecón de Playa uh-huh. de Tijuana, como se echan la bolita,
1: sí.
0: ¿no?
1: Sí, sí, sí, y siempre los ciudadanos quedamos en medio, ¿no? Entonces, necesitamos impulsar los valores para tener más ciudadanía, involucrarnos más en donde hay ahorita algo grave que está ocurriendo, que llegan a un espacio verde, ponen una camioneta, ponen una caseta, la prescriben y quitan el área verde y la venden. Entonces, eso está ocurriendo actualmente. La pregunta es cómo nos organizamos como ciudadanía a impedir todo esto, ¿no? De que corten árboles y que haya tanta impunidad. ¿Cuánto vale un árbol en la ciudad de Tijuana? Porque no vale lo mismo que en Veracruz o que en Chiapas. Tener un árbol en Tijuana es algo muy costoso, y que llegue un desarrollador y lo tumbe de la noche a la mañana y que no tengan consecuencias, pues nos quitan los derechos que tenemos como ciudadanos a tener una ciudad mejor.
0: Y entiendo que, por ejemplo, si tienes el desarrollo, una propiedad en donde, no sé, está un árbol como un eucalipto, que uh-huh. es el más común aquí, uh-huh. y que... puede ser un riesgo también porque las sí. raíces levantan.
1: No es el mejor árbol.
0: Exacto. Ajá. Entonces, si te vas a ver en la necesidad de talarlo, bueno, ¿cuántos más los puedes, entre comillas, reparar el daño, ¿no? Uh-huh. No se trata lo quito y construyo.
1: Planta 10 árboles en otra parte.
0: ¿Cuántos tienes que plantar? Uh-huh. Ajá. Exacto. Sí, ¿y de qué tipo? ¿Qué le da esperanza cuando analiza estos datos?
1: ¿Qué me da esperanza? Que dentro de este tema que me preocupa de los jóvenes con respecto a que sí debe de haber una política de restricción, por ejemplo, los padres de familia dicen las escuelas deben de restringirles el uso de celulares, porque hay escuelas que a mí me parece muy bien, cuando llega el alumno le recogen el celular y se lo dan a la salida. Eso evita distracciones. Los alumnos reciben cientos de mensajes durante el día. ¿Tú crees que se pueden concentrar en una clase de química, en una clase de biología? No. Entonces, ¿qué es lo triste? Que los padres esperan que las escuelas lo hagan, porque yo les pregunto, ¿ustedes lo hacen en su casa? Y se hace un silencio incómodo. ¿Qué me da esperanza en los jóvenes? Que sean jóvenes que busquen otros indicadores de diferentes al trabajo, por el trabajo, y que sí están preocupados por el medio ambiente. Esa parte es la que me da algo de esperanza, que espero que se pueda capitalizar, ¿no? ¿Cómo llegó Singapur a ser lo que es Singapur? Con una pregunta que se hizo Lee Kuan Yew. ¿Cómo hacemos de Singapur una ciudad más verde? Con esa pregunta, convirtieron un basurero de ciudad en lo que es ahorita Singapur. ¿Cómo hacemos a Singapur más verde? Hace 40 años.
0: Y es que, digo, por algo se empieza. Luego por ahí nos ponen de ejemplo, así como ahorita pone a Singapur, a otros de repente ponen otros lugares para cualquier tema. Y dicen, ¿cómo me voy a comparar con sí. X lugar o bla, bla, bla?
1: Pues, a quien diga eso... Le digo que vaya y vea cómo estaba Singapur hace 40 años.
0: ¿Y cómo empezaron?
1: Así es, así es.
0: Entonces dices, pero 40 uh-huh. años, 40 uh-huh. años se pasan volando.
1: Sí. Y esa es la justificación para no hacer nada, ¿no?
0: Así es, muchísimas gracias, doctor, una vez más por su participación aquí en Mentes Curiosas en el tema tan valioso de hoy como los resultados del Observatorio Social de la Zona Metropolitana de Tijuana y el objetivo que tiene. Muchísimas gracias. Los invito a continuar en la programación de Esquina 32. Gracias, Andrés, gracias, Pepe, aquí en cabina. Mi nombre es Giovanna Mayena. Hasta la próxima. Próxima.

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0: aquí en una emisión más de Esquina Informativa. Les saluda su amiga Sonia de Anda y les recordamos que estamos transmitiendo a través de Esquina 32 Radio. Nos escucha en la 1550 de AM, el 800 de AM si está usted en Tijuana y San Diego. Si está usted en Mexicali y Calexico, nos sintoniza a través de la 1190 de AM, donde nos acompañaría durante hora y media que dure este espacio. Igualmente, le comento que estamos transmitiendo de manera simultánea en la plataforma de YouTube, donde nos podría acompañar durante hora y media que dure este espacio, y si se desconecta la radio, pues ahí continuar con la transmisión. Igualmente tenemos un número de WhatsApp 664-583-1375, está a su disposición para que lo considere. Si nos quiere usted mandar algún comentario, sugerencia, denuncia, alguna situación en la que crea usted que podemos intervenir. También lo podemos incluir en un grupo y canal de WhatsApp para que usted esté enterado de lo que va aconteciendo en el transcurso del día. Y es que anticipa Sheinbaum más ataques mediáticos con propósito electoral. El PRI vence a Morena y mantiene el control político en Coahuila. Sarampión enciende alertas sanitarias rumbo a la Copa Mundial 2026. Gobierno y Liga MX impulsan red nacional para descubrir nuevos talentos. Deuda pública de Baja California sube a casi 1,000 millones. Conagua declarará desierta licitación de desaladora de Rosarito. Visas de la selección de Irán generan confianza en el embajador. Selección de Irán monta campamento para el Mundial en Tijuana. Seguridad de la selección de Irán estará a cargo de fuerzas federales. Polarizado vehicular en Tijuana exigen publicarlo para la en próxima reforma. Cabildo de la Juventud de Tijuana es instalado para promover iniciativas ciudadanas. Localizan un hangar clandestino y hay detenidos, entre ellos un prófugo en Valle de Mexicali. Marcha en silencio en Tecate por menores víctimas de delitos. Baja 500 en Ensenada registró trágico accidente y un deceso. Esto y más información les vamos a tener a lo largo de este espacio. Mientras le comento cómo están las temperaturas en Tijuana, y aquí están oscilando este lunes entre los 15 y 22 grados centígrados. Tenemos rachas de viento de 18 kilómetros por hora, una humedad del 67% y 5% de probabilidad de lluvias. Para mañana martes vamos a andar entre los 16 y 23 grados centígrados, y para el miércoles entre los 17 y 23 grados centígrados. En Mexicali, este lunes las temperaturas oscilan entre los 23 y 43 grados centígrados. La humedad es del 17%. No hay probabilidad de lluvias. Tenemos rachas de viento de hasta 23 kilómetros por hora. Para mañana martes vamos a estar entre los 23 y 42 grados centígrados, y para el miércoles entre los 22 y 40 grados centígrados. Porque ya en Mexicali, allá ya llegó el calor. Vámonos a la siguiente cápsula.
1: Financieras exploran agentes de IA para negociar deudas y reestructurar créditos. Visa espera que el Mundial 2026 impulse la adopción de pagos digitales en México. Clientes de A-Banco ya podrán invertir en acciones fraccionadas de empresas que cotizan en Estados Unidos. Presión comercial de Estados Unidos condiciona acceso a mercados y eleva costos en América Latina. Aerolíneas recortan previsiones de beneficios para 2026 por impacto precio del combustible tras guerra con Irán. Minera Frisco reanuda operaciones en Sonora y Baja California. Gobierno de México elimina dictaminación de aviso en comercio exterior por agilizar trámites.
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0: Gracias por continuar con nosotros. Bueno, pues vámonos con la información nacional que se ha ido generando en las últimas horas. Y es que anticipa Sheinbaum más ataques mediáticos con propósito electoral. La presidenta Claudia Sheinbaum Pardo anticipó que los ataques y noticias falsas de medios norteamericanos contra el gobierno de México van a continuar porque tienen un propósito político electoral. En su conferencia matutina de este lunes, la mandataria advirtió que en México el gobierno tiene mucha fuerza con la gente y la fuerza le da la comunicación permanente. Y bueno, pues dice la verdad que decidimos siempre lo que representa el gobierno de México para la gente. Mencionó que las noticias falsas que se publican en medios como el Los Angeles Times, New York Times, se han dedicado a criticar al gobierno de México desde la administración de López Obrador y descartó que el presidente Donald Trump esté detrás de esta ofensiva mediática. Reiteró que hay sectores de ultraderecha norteamericana que buscan que no haya una buena relación entre el gobierno mexicano y el estadounidense. Puntualizó que, bueno, pues van a estar muy atentos y vamos a escuchar lo que ella menciona.
14: Y muchas tienen el objetivo, eso de construir una narrativa de que el gobierno de Estados Unidos está persiguiendo a gobernadores, a... Entonces, qué bueno que salió esta información, que dice que el propio, una de las instituciones del gobierno de Estados Unidos, no sé cuál es, dice que no existe tal permiso para estos dos gobernadores. Ahora, yo creo que esto va a seguir, estas noticias falsas o estos intentos porque no haya una buena relación por parte de la ultraderecha de Estados Unidos que se junta con la ultraderecha de México, sectores de la ultraderecha de Estados Unidos que se juntan con sectores de la ultraderecha de México. Yo creo que esto va a seguir y hay que estar muy atentos. ¿Por qué? Porque lo quieren utilizar para su elección de noviembre de este año y también quieren afectar al gobierno de México con vistas también a la elección del 2027. Nada más que en México la situación es muy distinta a la de otros países. Aquí el gobierno tiene mucha fuerza con la gente. La fuerza nos la da la comunicación permanente, la verdad, lo que decimos siempre, y nos la da también lo que representa el gobierno de México para la gente.
0: No, se la da las dádivas que le da el gobierno a la gente, ¿no? Y así es como la gente está contenta. Bueno, hasta que llegan al hospital y no les dan medicinas, no les dan medicamentos, no los atienden. A lo mejor en la Ciudad de México no lo sienten tanto. Allá la atención es de primer nivel, me consta. Le digo porque tuve un familiar el año finales del año pasado, ¿no? Sí, finales del año, a mediados del año pasado, y la verdad es que me quedé con la boca abierta, ¿no? Entonces, insisto, vaya usted aquí a un área de urgencias y vea a la gente tirada en los hospitales públicos, incluyendo los del Seguro Social. Vaya usted a un hospital del Seguro Social en la Ciudad de México y dime dónde está la gente tirada en el piso. No hay, ¿no? Pero vaya a cualquier entidad del país y todo el mundo está ahí atorado. Pequeñas diferencias, ¿no? Mexicanos de primera y mexicanos de cuarta, evidentemente. Bueno, en otro punto, la presidenta también, Claudia Sheinbaum. Ay, espérame, porque esto ya no está caminando. Bueno, ¿tenemos otro audio de la presidenta? A ver, dale.
14: Hay grupos que nos quieren provocar y no necesariamente son de maestros. O sea, que lo que buscan es que haya represión, así lo digo claramente. Lo que están buscando es que antes de la inauguración del Mundial, la nota internacional sea: el gobierno de México reprime a maestros. Eso es lo que están buscando. Pues eso no lo van a tener. Y también vamos a garantizar al mismo tiempo que la celebración de la inauguración de la Copa Mundial se lleve bien, en paz y tranquila. Entonces vamos a esperar estos días para ver pues las resoluciones. Viene el 10 de junio también, que también es un escenario especial para que haya provocación. Pero no vamos a caer en provocaciones, no vamos a caer. Y vamos a buscar los mejores esquemas para garantizar tranquilidad y se va a desarrollar bien la inauguración. No hay ningún problema.
15: Es decir, a pesar de esas manifestaciones que se están anunciando ya desde ahora,
14: vamos a esperar. Y va a haber buena inauguración también, y está garantizado. Y también que no va a haber represión, todo al mismo tiempo. Así somos nosotros.
15: Gracias.
0: Así somos. De fregones en México. No va a haber represión, no va a haber problema, no les van a obstaculizar nada. No, pues eso sí es tener fe, mano. Esto obviamente se está refiriendo a las manifestaciones que están realizando los integrantes de la Coordinadora Nacional de Trabajadores de la Educación, que mantienen bloqueos en la Ciudad de México y otros estados del país. Y es que a menos de 72 horas de que se realice la ceremonia inaugural de la Copa Mundial de Fútbol, pues la presidenta sostuvo que no va a haber incidentes que afecten la celebración. Y bueno, pues ya prácticamente está diciendo que tiene todo bajo control, aunque usted no lo crea. Bueno, mire, por otra parte, fíjese que el PRI venció a Morena y mantiene el control político de Coahuila. El PRI consolidó su fuerza electoral en Coahuila al obtener una amplia ventaja en los comicios para renovar el Congreso del Estado. Los resultados preliminares colocan al partido tricolor como la principal fuerza política de la entidad. La alianza encabezada por el PRI logró imponerse en los 16 distritos de mayoría relativa, superando con claridad a Morena y sus aliados. La jornada registró una participación ciudadana superior a la de procesos anteriores y el resultado reafirmó a Coahuila como uno de los bastiones históricos del priismo, en contraste con el crecimiento que Morena ha experimentado en gran parte del país durante los últimos años. Dirigentes del partido pues celebraron el 21º triunfo que tienen y destacaron que la estrategia centrada en la seguridad y estabilidad influyó en la decisión de los votantes mientras continúan los cómputos oficiales para definir la integración final del Congreso. Y bueno, pues así está Coahuila. Para aquellos que piensen que el PRI está muerto, pues hay todavía lugares donde la resurrección se mantiene. Mire, Sarampión también encendió las alertas sanitarias con rumbo a la Copa Mundial 2026. Y es que el incremento de casos de sarampión en distintas regiones del continente ha generado preocupación entre autoridades sanitarias a pocos días del arranque de la Copa Mundial de Fútbol 2026. Especialistas advierten que la movilidad masiva de aficionados entre México, Estados Unidos y Canadá podría favorecer propagación de enfermedades contagiosas si no se fortalecen las medidas preventivas. Organismos internacionales han insistido en la importancia de verificar esquemas de vacunación antes de realizar viajes internacionales, en especial en eventos de gran concentración de personas. Pues ellos pueden insistir lo que sea, pero la gente al final de cuentas, si se siente mal, acalenturada, ¿usted cree que va a perder su boleto del mundial? Ellos van y se presentan. Las autoridades de salud mantienen vigilancia epidemiológica permanente y trabajan en campañas de prevención con el objetivo de reducir riesgos durante la justa deportiva más importante del planeta en estos momentos. Por otra parte, fíjese que el gobierno y la Liga MX, la Liga Mexicana, pues, impulsa la red nacional para descubrir nuevos talentos. Y es que la presidenta Claudia Sheinbaum y representantes de los clubes de la Liga Mexicana anunciaron una estrategia conjunta para fortalecer la formación de jóvenes futbolistas en todo el país. El proyecto contempla ampliar la presencia de escuelas y academias deportivas con el propósito, pues, de detectar talento desde edades tempranas y generar mayores oportunidades de desarrollo para los menores. La iniciativa busca convertir al fútbol como una herramienta de inclusión social, fomentando valores, disciplina, trabajo en equipo y permanencia escolar en con distintas oportunidades para su desarrollo. Autoridades deportivas estiman que la red de formación crecerá de manera gradual en los próximos años con la intención de fortalecer fuerzas básicas de los clubes y contribuir al futuro de las selecciones nacionales. Vamos a la siguiente cápsula.
1: Air Canada suspende de manera indefinida sus vuelos a Cuba ante la creciente crisis de la isla. La inflación en Colombia se ubicó en 0.47% en mayo, un dato inferior a las expectativas del mercado. La inflación en Venezuela bajó a 6.3% en mayo, asegura el Banco Central. El Producto Interno Bruto de la zona euro no alcanza previsiones y se contrajo 0.2% en el primer trimestre de 2026. Los precios mundiales de los alimentos caen en mayo, pero siguen en máximos de 3 años. Argentina está cerca de lograr objetivo de reservas para 2026. La Fed de Nueva York constata una elevada presión en la cadena de suministro mundial.
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0: con la información que se ha ido generando en San Diego. Y vamos a escuchar a mi compañero Tony Álvarez, que nos va a dar el reporte de esta región binacional. Adelante.
1: ¿Qué tal? Saludo con mucho gusto en esta tarde de lunes, arrancando con la información desde San Diego. Y tenemos que arrancar con el Departamento de Justicia, que ha lanzado un modelo llamado Model Cities Initiative. Es un programa, una iniciativa federal que destinará $300 millones para transformar la seguridad pública en ciudades de Estados Unidos mediante estrategias integrales para reducir el crimen, fortalecer el orden y mejorar servicios. Entre 2 y 4 ciudades serán seleccionadas para implementar estos planes y recibir estos recursos. Y la ciudad de San Diego, bueno, pues ha alzado la mano para poder ser acreedor, ¿no?, a este servicio, a esta cantidad de dinero y, claro, a estos programas. Hay que mencionar, ¿no?, que se busquen implementar planes que combinen la contratación de mayor personal, tecnología, salud conductual, reingreso a servicios a víctimas y prevención juvenil, solicitudes, obviamente, para ser parte de estos programas se están tomando en cuenta por parte del gobierno federal y están abiertas hasta el 1 de septiembre. La ciudad de San Diego ha emitido ya la suya, la ha presentado y, bueno, a la espera de lo que se sepa a finales de 2026 para conocer si o no han hecho el proceso suficiente para que en esta solicitud sean seleccionados. En más información, la fiscal de distrito del condado de San Diego, Saber Stephen, anunció que Thomas C. Butler enfrenta un cargo de asesinato luego de la muerte de un veterano y residente de Escondido, quien había fallecido por heridas sufridas en una violenta agresión con esta persona ocurrida el 20 de mayo. Butler ya había sido acusado por intento de homicidio, pero la muerte de la víctima, por supuesto, ¿no?, que elevó el caso a asesinato. El sospechoso no se presentó a la audiencia programada y su nueva comparecencia había quedado fijada para la siguiente semana a la espera de la decisión de la condena, que pudiera ser entre 28 años a cadena perpetua. Por supuesto que este caso se sigue de cerca en la región. Pasamos a más información. La ciudad de San Diego ha iniciado la tercera edición de su programa Summer City Civics, dando la bienvenida a 50 jóvenes de entre 16 y 30 años que participarán en esta pasantía financiada por el Estado y que es diseñada para acercarlos al servicio público. El programa, que ya suma más de 300 participantes en 3 años, ofrece talleres, proyectos aplicados y también la posibilidad de competir por una pasantía pagada durante el verano, mientras impulsa habilidades profesionales y expone a los estudiantes al funcionamiento del gobierno local. Esta es la tercera edición, insistimos, de Summer City Civics, donde se busca involucrar a más personas. Es un programa que corre hasta el 25 de este mes de junio. Y bueno, obviamente para muchos es una oportunidad de hacerse de conocimiento, pero también de obtener una pasantía pagada que tal vez lo encamine, ¿no?, a un trabajo al 100% en la ciudad de San Diego. Siempre esto es algo positivo. Y cerramos la información con un caso que ha llamado la atención en la comunidad. El contador público certificado de 72 años de edad, Oladapo Olagbemi, se declaró culpable en la Corte Federal luego de admitir que preparó miles de declaraciones de impuestos falsas entre 2019 y 2023, generando, escuche usted bien, más de $5 millones en deducciones y créditos indebidos para sus clientes. El operador Accounting DAO manipuló tanto calendarios, formularios, agendas, todo esto para inventar pérdidas de negocios, gastos no permitidos, donativos inexistentes y créditos de, como le llaman, energía residencial, bueno, vaya, el servicio de suministro eléctrico, y evidentemente se había beneficiado él de esto, así como sus clientes. Acordó pagar más de $1.5 millones en restitución y también aceptó una prohibición permanente para preparar declaraciones de terceros. Su sentencia está programada para el 28 de agosto. Se declaró, insistimos, culpable. Habrá que esperar entonces a esta situación, pero enfrenta hasta 3 años en prisión por cada cargo y multas de hasta $250,000. Vaya, vaya, caso.

0: el que ha resonado en el condado de San Diego. Es la información que tenemos hasta el momento. Por supuesto, estaremos muy pendientes de las actualizaciones, de estos casos y programas y de todo lo que suceda en la región en las siguientes horas para informarlo el día de mañana de manera puntual. Regreso contigo. Excelente tarde de lunes.
1: Gracias a mi compañero Tony Álvarez. Bueno, pues vámonos con la información también que se ha ido generando pues a nivel local, pero pues en el ámbito internacional. Y es que el sábado, pues el embajador de Irán dio una conferencia de prensa en donde sostuvo que las visas de la selección de Irán siguen pendientes para un grupo de 15 directivos y miembros del cuerpo técnico que buscan ingresar a Estados Unidos. El embajador de la República Islámica de Irán en México, Abolifasi Pasandiedi, pues informó la situación durante una conferencia de prensa. Ahí el diplomático señaló que la falta de estos documentos representa un reto operativo importante para el conjunto asiático en vísperas de su debut internacional. Sin embargo, las áreas afectadas forman parte del grupo táctico clave y su ausencia podría complicar el desempeño del equipo en la competencia. El cuerpo diplomático mantiene un intenso trabajo de gestión con las autoridades correspondientes para destrabar los permisos de ingreso antes del torneo. Pasandiet manifestó optimismo y espera que la situación administrativa se solucione favorablemente antes del primer partido programado para el próximo lunes 15 de junio. Escuchamos.
2: En una de las ciudades de Estados Unidos que iba a hacer una exposición de todos los países que van a participar en el mundial. Digamos, la sede del lugar que le habían dedicado a Irán lo cambiaron y se lo dieron a Italia. Ese es el asunto.
3: Y la segunda nada más es saber si han tenido la postura de FIFA respecto a todos los problemas que están pasando ustedes como selección y qué tanto ha intervenido.
4: نگاه دکتر و موضوع بعدی اینه که فیفا در خصوص همه موضوعاتی که شما میدونید پیش اومده برای تیم ملی ایران نظرش چی بوده و آیا اصلا به شما کمکی کردن راهی باز
5: کردن؟ فیفا تلاش زیادی کرده
2: FIFA ha hecho todo lo posible, ha hecho un esfuerzo muy grande para que la selección de Irán esté tranquilo. Pero obviamente esto es muy importante, que el grupo directivo y también el grupo táctico puedan acompañar a la selección. Y bueno, en este caso FIFA es el que toma las decisiones y lleva a cabo todas estas actividades. Y también recordamos hace unos momentos, nosotros dijimos que sí vamos a ir al aeropuerto, pero si la FIFA nos permite. Nosotros respetamos de manera amplia a todas las decisiones que tenga la FIFA. El vecino no.
1: Bueno, pues así las cosas con el tema de la selección de Irán. Y bueno, pues ahorita le estamos pasando algunas imágenes de el operativo que, pues todo este operativo de seguridad que traen la selección de Irán cada que va y viene, pues al estado caliente. No se cree que anda usted, no cree usted que andan comiendo tacos acá en la zona río o algo por el estilo, ¿no? Traen todo, circulan en un camión, en un autobús de estos de turismo, con todo el aparato de seguridad, custodiados por Guardia Nacional. Hay elementos del ejército, por supuesto, que los llevan desde, pues hoy creo que antes del mediodía salieron hacia el Estadio Caliente y pues no tiene mucho, ¿verdad?, que acaban de regresar al hotel sede, que es el Hotel Marriott, donde aparentemente tienen pues alquilados dos pisos de este hotel, ¿no? El hotel está relativamente cerrado. Yo supongo que ahorita no va a estar tan abierto como para... Ya ve que hay algunos grupos que se desayunan ahí en el restaurante y demás. Entonces yo supongo que en algún momento pues no les van a dar ahorita tanto acceso a este tipo de... pues de instalaciones, ¿no? De alguna forma hay todo un operativo de seguridad montado en favor de esta selección de Irán. Y bueno, pues ahí, como le digo, estamos viendo cómo descienden y bueno, algunas personas se juntan a la orilla del enrejado del hotel, los saluda, pero pues casi no hay ese tipo de movimiento, ¿no? Pero bueno, también el representante de Irán pues agradeció el apoyo a ver, espérame, porque esto ya se me volvió a trabar. Para no variar, no, sí, ya se me volvió a trabar. Ah, bueno, le agradeció el apoyo al club Tijuana Xoloscuincle por haberles facilitado la logística. No, espérame, porque tengo aquí problemas para continuar con esto. Pero bueno, por el apoyo que le han ofrecido para apoyar con la logística, ¿no? Al equipo iraní, también la selección, pues ya prácticamente, promovió pues actividades culturales para consolidar la amistad entre ambas naciones en esta frontera, y también el embajador realizó un recorrido por la garita de la entrada de San Isidro tras concluir la rueda de prensa en la que se dieron a conocer pues los detalles sobre la estancia de la selección de fútbol de Irán en Tijuana. También esta selección pues arribó este sábado aquí a Tijuana durante un amplio operativo de seguridad que ha sido coordinado por las autoridades federales como parte de su preparación para la Copa Mundial de Fútbol. El conjunto iraní va a permanecer en la ciudad durante poco más de un mes, estableciendo su campamento de concentración en la frontera, que va a servir como base logística para sus desplazamientos que realizará hacia Los Ángeles y Seattle, ciudades donde disputarán sus encuentros en la fase de grupos. En este sentido, bueno, pues hubo bastantes personas que los recibieron con alegría, ¿no? Que personas vinculadas a admiradoras del tema de fútbol, y también pues muy empáticas con una selección que de alguna forma pues fue rechazada en Estados Unidos, ¿no? De una manera muy estúpida para mi gusto, pero bueno. A ver, escuchamos algunos testimonios.
6: Pues porque tengo conocidos también de Irán.
7: Okay. Uh-huh. Y se solidarizaron.
6: Claro.
7: Uh-huh. ¿Qué opinan de que estén acá en Tijuana los iraníes y que hayan tenido que pasar por lo que han estado pasando para participar en el mundial?
6: Bueno, la verdad es muy lamentable todo lo que viven ellos, pero pues se merecen estar en un lugar para participar fuera de la política. Pues, o sea, es un momento que a todo el mundo nos une.
7: ¿Y qué esperan el día de hoy al estar aquí, verlos, saludarlos? ¿Cuál es la idea?
6: Pues que realmente puedan percibir la bienvenida al país, que se sientan cómodos.
8: El vuelo de los chicos que van a llegar dice que vienen casi por Puerto Peñasco, llegan en 40 minutos. Así que se alcanzan, ¿eh, Tijuana? Alcanzan.
9: Todavía pueden llegar. Aunque sea verlos por el vidrio del autobús. Sí. A ver, aunque sea, si se dignan de saludarnos.
6: Sí.
9: Porque todavía no hemos dormido, estamos aquí, tenemos hambre. Así que esperemos que sí.
8: Ya ver un equipo venir de tan lejos es impresionante, ¿no? Pues lo más cerca que los vamos a poder ver nosotros, que no tenemos la oportunidad de ir a comprar un boleto, ¿no? 25,000 pesos, 1,000,000, por ahí escuché.
10: Está muy caro, ¿no?
8: Están demasiado, en un alto, un costo elevado.
10: ¿Qué piensas de los precios?
8: Pues que si se pasaran hubieran sido un poco más accesibles. Ajá. Pero pues entiendo la...
9: No, o sea, debería pensar que hay gente que no tiene ese tipo de posibilidades de poder comprar un boleto, bueno, tan caro.
8: Con el salario,
9: aunque sea poner algo más México, barato, pero aunque sea, o sea, que se mire más de atrás, pero pues no pasa nada, o sea, que sea más accesible para la gente.
11: Mexico and Canada. Takes a lot. I mean, by the time they get here, I don't know if you ever traveled over the ocean, they'd be exhausted. And then consider that right before the games, they have to travel to the game venue, they'd be exhausted by the time they get there. So it takes a lot of not only courage and will, but you know, you have to have really good patience to make it to these games, that as they are doing. And it's just not fair what happening to them.
12: What's your name?
11: Sina Mugadam.
13: Can you repeat it?
11: Sure, Sina Mugadam. Asbalat, Sina Mugadam.
13: Your age?
11: I'm old. I got enough gray hair. Old. So just put old.
1: Bueno, pues ahí había gente empática con ellos. Y ahorita me está diciendo acá mi compañero Chava que son los que le saben más al tema del fútbol y dan más seguimiento al tema. Yo la verdad me declaro incompetente en la materia porque no es así como que lo mío, pero bueno, pues me tengo que involucrar. Para empezar, pues parece ser que salieron de España, no cruzaron por territorio aéreo de Estados Unidos. Ya me imagino por qué, ¿no? Pues si los señores les da así como que por tirar aviones, ¿no? Entonces, pues se vinieron por el Caribe, pues. Por eso cuando te dije, ¿cómo que por Puerto Peñasco? Pues ¿cómo por Puerto? Pues es que las aplicaciones hoy de los vuelos, tú los puedes ir siguiendo cómo viene en la ruta que va siguiendo el avión, ¿no? Entonces, venían siguiendo este vuelo que debió de haber llegado a eso de la 1 de la madrugada y terminó llegando por ahí de las 5 de la madrugada del sábado, ¿no? Y bueno, por otra parte, bueno, en este mismo sentido, la seguridad de la selección de Irán durante su estancia en Baja California va a ser una responsabilidad de instancias federales, por lo que no se prevé pues que se vean afectados los operativos de vigilancia que actualmente se realizan en colonias y comunidades de la ciudad. Eduardo Flores Campbell, presidente del Comité Ciudadano de Seguridad Pública, informó que las autoridades estatales y federales se comprometieron a no desviar recursos destinados a la seguridad cotidiana de los tijuaneses para atender a la delegación iraní. Escuchamos.
14: Ayer tuvimos una reunión con la gobernadora, con el secretario de seguridad, con la fiscalía, y el compromiso es que no se distrae la seguridad regular de las comunidades, de las colonias, para garantizar la seguridad de la selección iraní. Es decir, es un tema que atiende al Centro Nacional de Inteligencia, a la estructura de orden federal, y ante ellos se han desplegado más de 700 guardias nacionales para garantizar la seguridad como sede mundialista Tijuana, en este caso, pues oficialmente, ¿no? Pues son la delegación, traen a su representación diplomática, traen su estructura, y el gobierno federal está garantizándole su seguridad. Yo creo que eso debe ponderarse, ¿no? Y que tenga claro la ciudadanía que estamos con especial observancia en los temas institucionales, en una perspectiva evaluativa, y nos han garantizado y se han comprometido a que no se distrae la seguridad de los tijuanenses para distraerla al servicio de la delegación iraní. Y al final, los rateros y el carterista y el delincuente común, como usted y como yo, pues duermen sus 8 horas, ¿no? Atracan durante el día, tienen sus agendas, viven de ello. Donde haya nichos de oportunidad es donde van a pretender actuar, al final de cuentas, ¿no? Colocar a Tijuana y Baja California en el espectro internacional mundial por ser parte de la sede del mundial, pues, sin duda, se registrarán cuestiones. Donde es muy importante destacar que hay un buen despliegue de inteligencia, de seguridad nacional, respecto al análisis de lo que pueda sucederse. Eso le da a la autoridad capacidad anticipativa para tomar decisiones adecuadas en el direccionamiento de los esfuerzos en materia de seguridad y de prevención, ¿no? Para la contención de la comisión de delitos. Entonces, hemos estado muy de cerca en este aspecto.
1: Ahí dice don Edgardo, dice el delincuente común como usted, como yo. ¿Qué pasó, don Edgardo? Ya me incluyó en el paquete Altavo. No, pues obviamente se está tratando de aterrizar el asunto de la sociedad, pero bueno, de repente pasan estas chispoteadas. Bueno, en este sentido, pues también de alguna forma esto sí está alterando un poquito la dinámica. Téngalo en cuenta porque, pues, cuando se moviliza esta selección y de alguna forma, si no están movilizados, hay una presencia militar y de la Guardia Nacional a las afueras del hotel y obviamente están ocupando un carril. ¿no? Entonces, pues aquí en el Boulevard Aguacaliente, considérelo, porque evidentemente si en las horas de tráfico se ve todo este mitote, pues imagínese cuando se moviliza, ¿no? Se cierra todo el tráfico, pero además quedan instalados unidades de seguridad pegadas al hotel, ¿no? Entonces, este carril pues prácticamente ya se ve por el momento perdido en lo que pues esta va a estar presente la selección de Irán. Por otra parte, fíjese que la instalación del Cabildo de la Juventud en Tijuana se llevó a cabo formalmente en instalaciones del Palacio Municipal la tarde de este viernes, donde un grupo de 34 jóvenes fueron elegidos mediante una convocatoria pública que evaluó 45 perfiles ciudadanos y rindió protesta para ocupar de forma simbólica, o sea, esto es sin costo, sin pago, perdón, a los cargos de regidores, síndico y presidente municipal durante los trabajos de este órgano de participación civil. El proceso de selección fue coordinado por dependencias locales para garantizar paridad de género y representación de diversos sectores estudiantiles y de colonias populares de la frontera. Escuchamos.
13: El Estado federal también que nos acompaña, a los directores, secretarios y a todas las juventudes que el día de hoy se hacen presentes para este hecho tan importante para la ciudad. Porque bien se dice que ser joven, pertenecer a la juventud y no ser revolucionario y transformador es una incongruencia hasta biológica. El día de hoy queremos que haya jóvenes transformadores. Por eso el día de hoy aprovechamos este mecanismo de participación que ponemos a su alcance, como lo es la integración del Cabildo de la Juventud de Tijuana. Por ello.
1: Y bueno, tras la instalación del Cabildo de la Juventud, integrantes van a tener la tarea de elaborar y debatir propuestas enfocadas a necesidades en su entorno, buscando que sus conclusiones sean analizadas por las comisiones respectivas del ayuntamiento, las que sí son reales, ¿no? O sea, esto no quiere decir que no sean irreales o que sean irreales, simplemente se vuelven una especie de consejeros para las comisiones correspondientes, donde de alguna forma pues se toma en cuenta la participación de los jóvenes en la implementación de políticas públicas. Y en este sentido vamos a escuchar a nuestro regidor juvenil, Juan Pablo Guerra, que también es compañero periodista. Escuchamos.
15: Básicamente es una iniciativa que existe desde el 2017, en el que la Comisión de Juventudes del Cabildo llama a los jóvenes a presentar una propuesta de alguna modificación que quisieran que se hiciera en uno de los reglamentos existentes dentro del Ayuntamiento de Tijuana. Aproximadamente 100 de nosotros propusimos algo, se nos dio la oportunidad de hablar con algunos de los regidores, presentar nuestra propuesta, explicar por qué creíamos que era importante. De esos 100, 34 pasamos para formar el Cabildo Juvenil. Somos los regidores titulares y tenemos nuestros regidores suplentes. Básicamente es un puesto honorario, sin ninguna ganancia económica para nosotros, en el que pues vamos a presentar estas propuestas, vamos a tratar de llevarlas para que se voten aquí en esta sala de cabildo por el cabildo adulto, vamos a llamarlo de esa manera. Y pues creo que yo puedo hablar personalmente, pero el objetivo en realidad no es tanto el conseguir que se pase esa ley o ese cambio a un reglamento. Digo, si pasa, qué bueno, pero el verdadero objetivo es que el próximo año, en vez de 100 participantes, haya 200 o 300, que cada vez haya más jóvenes que sientan que tienen la posibilidad de presentar una propuesta y de que si verdaderamente creen que hay un cambio que ellos pueden hacer alguno de los reglamentos de la ciudad para beneficio de todos, lo puedan conseguir.
16: Sindicatos y especialistas alertan sobre el relevo en el Centro Federal de Conciliación y Registro Laboral. CAST se reúne con presidente de Codelco. Aranceles pegan a producción del acero. Alianza fortalece alimentación infantil en Ecatepec. Consumo responsable impulsa cambios de fondo en el ambiente. Pese a incertidumbre, México se perfila para capitalizar una segunda ola de nearshoring, aseguran analistas. Consumidor mexicano aumentó a 27 sus canales de compras en los últimos 10 años.
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1: Gracias por continuar con nosotros. Bueno, mire, fíjese que la estancia de la selección de Irán en esta frontera representa una oportunidad para que la población conozca una de las culturas más antiguas del mundo y fortalezca lazos de entendimiento entre distintas naciones. Esto lo dijo José Luis Pérez Canchola, miembro de la Academia Mexicana de Derechos Humanos, y consideró que la visita permite acercarse a la historia, a la identidad y los valores de un pueblo con una larga tradición cultural. Expuso que Irán cuenta con una sólida identidad nacional y una amplia herencia histórica, por lo que llamó a mostrar solidaridad con su población en un contexto internacional marcado por tensiones políticas y conflictos geopolíticos. Escuchamos.
19: No, y la cultura iraní tiene miles de años. Es un pueblo muy desarrollado, muy educado, con todo un sentimiento de nacionalidad, de historia, independencia, y yo creo que hay que apoyarlos. El problema es que son muy ricos en petróleo. Irán y Venezuela tienen del 30% de las reservas petroleras en el mundo. Por eso Trump se ha concentrado en Venezuela y en Irán. Ahí está el petróleo, está el gas. Y se necesita para la industria y la economía internacional. Pero yo creo que hay que apoyar al pueblo iraní, luchar por la paz, porque a nosotros se nos puede complicar en cualquier momento. Este hombre está desquiciado y también México tiene mucho petróleo que quieren ellos. Hay que tener cuidado.
1: Pues nada más la antigua Persia, ¿no? Nada más la antigua Persia. Fuera de eso, pues es un pueblo que sí, efectivamente, con mucha historia, con muchos conflictos que lo han tenido de manera milenaria, ¿no? Por otra parte, fíjese que la permanencia de libertad de Nailea, una sentencia, a pesar de haber sido sentenciada a más de 21 años de prisión por un choque fatal, responde a principios del sistema penal acusatorio que mantiene la presunción de inocencia hasta que exista una sentencia definitiva. Esto lo dijo Alejandro Isaac Fragoso López, magistrado presidente del Tribunal Superior de Justicia de Baja California, que le explicó que la condena emitida en la primera instancia aún no es firme, por lo que la imputada conserva sus derechos procesales mientras continúan los recursos legales. Detalló que el caso debe de pasar por una revisión en segunda instancia y en este procedimiento podría extenderse alrededor de un año y medio antes de una resolución definitiva sobre su responsabilidad penal. Añadió que aun cuando la sentencia sea confirmada por un tribunal de apelación, la defensa podría promover un juicio de amparo, mecanismo que contempla medidas para suspender temporalmente la ejecución de la resolución. Precisó que la legislación vigente, ponga atención a esta parte, la legislación vigente establece que una persona solo pierde plenamente la presunción de inocencia cuando ya no existe posibilidad de impugnar la decisión judicial y esta adquiere un carácter definitivo. Sobre las reformas recientemente aprobadas en materia de accidentes viales con resultado fatal, señaló que los procesos iniciados antes de su entrada en vigor continuarán bajo las disposiciones legales aplicables al momento en que ocurrieron los hechos. Escuchamos.
20: Que esté bien o no, vuelvo a decir, yo creo que fue una cuestión de comunicación hace casi 20 años. Nosotros teníamos un sistema inquisitorio y pasamos a un sistema acusatorio adversarial en el cual la presunción de inocencia prevalece ante todo. Entonces tú eres inocente hasta que un juez no te diga lo contrario, pero que esa decisión del juez esté firme. Entonces ahorita un juez ya se lo dijo, pero no está firme. Entonces por eso ya no ingresa. El momento que la segunda instancia confirme, si es que llegara a ser así, a confirmar, entonces pudiera ingresar. Sin embargo, hay otro recurso que es el amparo, que si bien es cierto las sentencias de segunda instancia causan estado por Ministerio de Ley, el amparo tiene un capítulo que es de suspensión, que lo más probable es que promueva la suspensión para que no sea aplicada la decisión. Pero principalmente, ahora sí que para no irme tan largo, es presunción de inocencia, hasta que no esté firme lo que te dijo el juez. Hasta que, digamos, hasta que no esté correcto o confirmado que lo que dijo el juez es verdad. Es por eso que ella está en libertad y con esa medida cautelar, ¿no? Porque sigue firmando. Pero, o sea, hasta ahorita todavía es inocente. Hasta que la decisión del juez ya sea inmutable. Porque qué tal si entra y resulta que el juez estuvo mal y era inocente, pues ya se aventó ahí 6 meses o 1 año y medio. Entonces, hasta que ya no existe ningún recurso, es cuando ella ya tiene la obligación de entrar. Eso es lo que establece la ley. Pero todo ello es por la presunción de inocencia. Mire, de entrada le puedo decir que están todos los casos que ya iniciaron ahorita, ¿no? El caso este de Roxana. Las libias. Roxana, creo que es el Mexicali, del niño Vicentito, casos, o sea, todos esos son casos que ya iniciaron, que no va a ser aplicada la nueva ley que esté por publicarse. Hay que revisar cómo salió publicada esta ley. Yo no me atrevería a decirle ahorita para ver cómo, lo que sí le digo es, no creo, porque esta ley lo único que va a traer va a ser el tipo de delito, pero no creo que traiga, porque eso es constitucional, sobre si amerita o no prisión preventiva, ¿no?
1: Mire, cualquiera va a decir que pues mendigos jueces, jueces corruptos, no, tienen la razón. No es un tema de, por ejemplo, las víctimas, ¿no? La familia de esta pareja que muere pues calcinada por el caso del choque de Nailea, ¿no? La chica que viene alcoholizada, que viene en un estado imprudente, que hace una maniobra más imprudente todavía, no estando en la plenitud de sus facultades, choca un vehículo que está haciendo línea y el vehículo explota, ¿no? Y fallece pues quemados en el lugar, este matrimonio, sus 3 hijos salen con lesiones, con quemaduras, y bueno, no hay ninguna intención de esta joven por tratar de reparar el daño, pues. Así que de alguna forma lograron clavar en el delito, que antes era culposo, este tipo de accidentes, el tema del dolo por la existencia del alcohol. Y esta mujer pues ha sido sentenciada a 21 años de prisión y sigue en libertad. Y eso, ante cualquier persona, en un sentido lógico, no tiene sentido, pues, ¿no? Lastima los oídos escuchar algo así. Dices, ¿cómo es posible que hay otros que con menos están adentro de prisión y esta pues sigue en libertad? Bueno, no tiene la culpa el Poder Judicial. El Poder Judicial tiene que acatar las leyes vigentes. Entonces, ¿quién está fallando ahí? ¿Quiénes son los imbéciles que hicieron unas reformas legales en donde te dicen que estás sentenciado, pero que sigues en libertad siempre y cuando no quede la sentencia en firme. Pues los diputados, señores, ellos tienen estas leyes. Entonces, ¿a quién hay que presionar? A los diputados. Porque ahorita ya hicieron una reforma donde dicen que el dolo eventual en caso de que vengas alcoholizado, pacheco, vengas a exceso de velocidad y causes una muerte, bueno, pues ahí se te va a clavar el tema del dolo. Entonces, ahí sí quedarías en prisión. Ya no va a ser un accidente culposo, famoso, ¿no? Pero, pues eso va a ser a partir de que entró en vigor la ley. Todos los demás casos de aquí para atrás no se tasan con la misma ley, porque acordémonos que la ley no es retroactiva, en perjuicio. O sea, si la ley te va a afectar, no la pueden aplicar. Si la ley te beneficia después de que se aprueba, entonces sí se aplica, que es el famoso, la retroactividad de la ley en beneficio. Ahí sí. Pero pues en este caso, pues no se podría aplicar. Así que pues no va a quedar de otra más que presionar a los diputados de que no sean imbéciles y quiten esa maldita ley donde tenemos gente sentenciada pululando todavía por las calles, generando amparos, generando recursos, tratando de ampliar el más tiempo posible para quedar en libertad, con la posibilidad de que el día que se les acaben todos los recursos, se pelen o se den a la fuga. En pocas palabras, se extraigan de la justicia, ¿no? Y todavía más tiempo. Esas son las incongruencias de nuestras leyes y de nuestros diputados, que se la pasan lanzando exhortos estúpidos a todo mundo. Y lo que les corresponde hacer, no lo hacen. Ahí se las dejo. Bueno, mire, por otra parte, espérenme porque ya por está haciendo muy muinas aquí, le comento que... espérenme, porque ya se me movió todo esto. Ok, la jornada electoral celebrada en Coahuila transcurrió de manera ordenada y sin reportes relevantes de irregularidades operativas en un proceso coordinado entre autoridades electorales federales y locales, por lo que se descarta que haya existido fraude. Pablo Sergio Aispurio Cárdenas, vocal ejecutivo del INE en Baja California, señaló que la organización de la elección se desarrolló en apego a procedimientos establecidos y con una adecuada coordinación institucional. Imagino que al señor le consta. A ver, escuchamos.
0: Bueno, mire, lo primero que le puedo decir es, en el caso de Coahuila, donde yo tuve la oportunidad de ser delegado, Coahuila es un estado que tiene una larga tradición priista. Digamos, es el estado que más ha durado de los 32 sin tener esta como transición o alternancia hacia el partido oficial, ¿no? Esa es una, de modo de que veo difícil que ahí se presente algún tipo de irregularidad. Si hay irregularidades, están en el contexto, no están en la operación. La operación fue pulcra, fue limpia, fue organizada entre el organismo electoral de Coahuila y el Instituto Nacional Electoral. Estuvimos dando un seguimiento todo el día de ayer. Y pues, hay que recordar que en democracia una cuestión muy natural son las alternancias, justamente. El valor de toda democracia liberal es esa vitalidad que da la alternancia. Entonces no hay nada de eso, ¿no? ¿Por qué? Bueno, pues estamos acostumbrados a politizar y a judicializar las elecciones. Sin embargo, la de ayer fue una jornada limpia, los registros lo indican, en que el Instituto Nacional Electoral participó de una manera muy importante, cumpliendo las responsabilidades que le da la ley, y también el organismo local tuvo un gran desempeño. Entonces no hay nada que decir ahí, más que esperar los resultados definitivos. Lo que hemos visto hasta hoy son preliminares.
1: Bueno, por otra parte, fíjese que la revisión de los expedientes de policías municipales de Playas de Rosarito que reprobaron exámenes de control y confianza van a continuar bajo proceso con 26 casos pendientes de análisis. María del Rocío Adame Muñoz, alcaldesa de Rosarito, pues informó que la mayoría de los expedientes ya fueron turnados a la Comisión de Evaluación Policial, instancia encargada en determinar la situación de los agentes. La comisión explicó que aquellos elementos que logren solventar las observaciones señaladas en las evaluaciones van a poder ser reinstalados a sus funciones, mientras que los que pues no lo logren van a enfrentar procedimientos correspondientes. Detalló que los agentes suspendidos continúan recibiendo 30% de su salario mientras se resuelve su situación jurídica y administrativa, lo que también pues tiene repercusiones para sus familias. Señaló que la falta de definición impide cubrir plenamente vacaciones existentes dentro de la corporación, por lo que consideró necesario agilizar la resolución de expedientes pendientes. Escuchamos.
3: Sí, pues ahí vamos, estamos ya más de un año, en marzo cumplimos ya un año, faltan creo que unos 26 expedientes ya por revisarse, los demás ya están en la comisión. La verdad es que se ha hecho un buen trabajo por parte de la Comisión de Honor y Justicia, precisamente para que pudieran reinstalarse los compañeros que vayan logrando precisamente revisar las omisiones que se les marcaron cuando presentaron sus exámenes de confianza y que puedan solventar. Los que hayan solventado se han ido reinstalando, los que no, pues tendrán un proceso y pues también una defensa, pero por eso es importante que todos los expedientes, esos veintitantos que faltan, pues que estuvieran precisamente en la comisión para que los compañeros policías pues tengan la posibilidad de defenderse o de plano de saber si ellos se van a quedar, porque eso nos conlleva pues que no podemos cubrir esos espacios y pues también el que se les esté pagando, aunque es un 30% precisamente de su salario, pues también se afecta ahí a las familias y yo creo que se debe dar una certeza. Esperemos que pronto ya se entreguen todos los expedientes por parte de sindicatura para que pueda la comisión ya determinar si son aptos o se solventaron lo que ya había observado el C3 para que puedan ellos ya reinstalarse y pues cubrir los espacios que son muy necesarios con la policía. Le hemos pedido un informe al síndico que nos diga el por qué y por qué algunos sí consideró que no eran faltas graves cuando pues es el C3 quien determina eso, sí, y hay que solventarlas para que no tengas la permanencia, pues lógico que son faltas graves y eso lo debe determinar el C3. Esperemos que el síndico pues avance precisamente en esa situación, que es muy lamentable que no haya ya una definición en este tema.
1: Bueno, pues esperemos que el tema de los policías estos pues también se defina, porque digo, se me hace a mí también muy injusto, ¿no?, de que de alguna forma tengan la posibilidad de reincorporarse a sus cargos y no sé, por una saturación o una cosa, por un tema burocrático, no puedan hacerlo, ¿no? Ahora, si es un tema donde ellos tienen que aportar sus elementos de prueba para demostrar que, no sé, a lo mejor estaban bajo algún tratamiento médico y por eso salieron positivos en algún tipo de examen de antidoping o no sé, lo que les están requiriendo en la parte que esté fallándoles, bueno, pues también corresponde a ellos, pero yo no creo que estén muy contentos o que se estén rascando la barriga recibiendo 30% de su salario. Pues yo creo que ya va para un año ese asunto, ¿no?, que los retiraron de sus funciones, ¿no? Vamos a la siguiente cápsula.
16: Empresas minoristas y de consumo masivo pierden hasta 12% de sus ventas por desabasto. Kia logra en mayo su mejor mes de ventas en 2026 en México. El Sindicato Nacional de Trabajadores de la Secretaría de Salud buscará homologar y garantizar el respeto a los derechos laborales de los empleados que ahora se desempeñan en el IMSS-Bienestar. La Secretaría de Hacienda y Crédito Público retira el subsidio a la gasolina premium y reduce estímulos fiscales a Magna y Diesel. Analistas descartan una inflación inferior a 4% este año. Inversión en espera, el principal costo de la incertidumbre para México. El gobierno destinó 0.16 centavos por cada 100 pesos que gastó a protección ambiental.
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1: A ver, vamos al aire. Tengo en la línea telefónica a mi compañero Heriberto Reyes, que está en Mexicali. Heriberto, buenas tardes. ¿Qué dice Mexicali?
25: Buenas tardes, Sonia. Buenas tardes a todo el amable auditorio. ¿Qué dice Mexicali? Mucho, mucho calor, Sonia, ya por encima de los 40 grados. Y nada más advirtiéndole a toda la gente que va a estar disfrutando del Mundial de Fútbol a partir del viernes y hasta el lunes a 45 grados. Las temperaturas máximas es lo que nos dice el Servicio Meteorológico Nacional sobre lo que va a ser pues el clima para los próximos días, para el inicio del Mundial el jueves. Afortunadamente, y ven lo que estoy diciendo, Sonia, vamos a estar nada más a 42 grados centígrados. Así es que ya va a ser interesante este desarrollo del Baja Food Fest, que tanta raza vaya a disfrutar ahí al aire libre, pues el inicio del Mundial, sobre todo con la participación de la selección mexicana. Pero bueno, hablando precisamente de calor, Sonia, pues tenemos reportes del Servicio Médico Forense. Recordarás que pues se presenta un incidente en la baja, en la baja 500 allá en Ensenada, donde un piloto, Jason Hogan, de 55 años de edad, pues tuvo un accidente, Sonia, un accidente que fue reportado, que se dio a conocer hoy. Pues sabemos que lamentablemente perdió la vida, y de acuerdo al Servicio Médico Forense de Baja California, Sonia, se trata del tercer fallecimiento por golpe de calor en lo que va de la temporada aquí en Baja California. El reporte que tenemos es que ingresó al CEMEFO de Ensenada el domingo 7 de junio a las 2:42 de la tarde. El cuerpo de este piloto estadounidense, Jason Hogan, y se le realizaron todas las pruebas necesarias en lo que es la necropsia de ley para determinar qué fue la causa de su muerte. No fue un accidente, no fue un golpe, no fue un golpe con alguna roca o con algún objeto en su trayecto de la carrera, sino que su fallecimiento se da por golpe de calor, Sonia.
1: Pues, primera, no entiendo qué hacía un motociclista ahí metido. De entrada no lo entiendo, porque se supone que es una carrera. A ver, chava, ya me estás brincando, ¿no?
25: Son diferentes categorías, Sonia.
1: Ah, habían competencias de...
25: Hay pilotos de kart y de...
1: O sea, competían los dos tipos. Ah, yo pensé que nada más era de carros.
25: Sí.
1: Ah, ok. Entonces, él era un competidor.
25: También. Era un competidor, exactamente.
1: ¿Y cómo logra él nada más tener un golpe de calor y los demás no?
25: En las oportunidades que hemos tenido de observar las carreras y sobre todo la baja, las diferentes versiones que tiene, los pilotos van completamente cubiertos. De hecho,
1: sí,
25: las carreras
1: de
25: que duran mucho tiempo o largas distancias, los pilotos pueden perder hasta 5 kilogramos de peso en lo que es el trayecto, porque es muy demandante. Independientemente de que esté fresco o haciendo calor, eso es irrelevante. ¿Por qué? Porque están dentro del vehículo constantemente, traen protección contra incendios, traen protección contra muchas cosas, y muy probablemente pues no estaba aclimatado como debe ser este piloto norteamericano. También la edad puede influir, 55 años, Sonia, hablando de lo que te estoy comentando, de qué tan demandante es el conducir este tipo de vehículos y por los tiempos y todo.
1: Oye, además los trajes que traen, que son para aguantar fregadazos, pues obviamente también...
25: fuego también, retardantes, o sea... La fibra más respirable, que respire lo mejor posible.
1: Sí,
25: el cuerpo,
1: no.
25: Obviamente tienes que tener.
1: No va en playerita, pues.
25: Hidratación. Exactamente. Entonces, son muchos factores, como te comento, la edad, 55 años. Digo, no es que fuera un veteranazo, pero lo que sí es obvio es que quizás no estaba en las condiciones para hacer trayectos y sobre todo en las zonas agrestes, porque también aumenta la temperatura, Sonia, en las zonas agrestes. Ah, obviamente
1: sí, claro.
25: Estamos hablando de Ensenada y no Mexicali, ¿no? Porque acá ya estamos hablando de temperaturas cercanas a los 50 grados cuando estamos hablando de zonas agrestes. Y esta situación, pues lamentable fallecimiento de este piloto norteamericano ahí en lo que fue la Baja 500.
1: Oye, pero no alcanzó temperaturas en Ensenada de 40 grados, ¿no? Eso estaba en Mexicali, pero en Ensenada no andaban en esas temperaturas, ¿no?
25: Que yo sepa, ¿no, Sonia? Pero como te comento, los trajes que
1: sí, o sea, okay,
25: tienen una mayor respiración, o sea, y
1: sí,
25: los colores negros se absorben más el calor. Entonces
1: el tipo debe haber traído a lo mejor una temperatura de 30 y tantos grados, pero pues con el tremendo forro que se cargaba encima, pues se deshidrató y tuvo el golpe de calor. Sí, porque todos estábamos, ayer estábamos en una reunión con periodistas y estábamos, oye, ¿cómo es que este cuate se cayó? Todos decían, no, pues que parece ser que chocó con una piedra y habían unas imágenes que anduvieron circulando ahí donde se veía, pues el señor ahí botado en el piso, ¿no? Pero no se veía la moto, así como que dijeras tú, chapedazos. Entonces decíamos, pues está muy raro esto, ¿no? Pero bueno, pues ahí está. Ahí está para la experiencia, ¿no? Para que a los próximos competidores les adviertan, oye, aguas, porque aunque andemos ahí en los 30 y tantos, ustedes andan en otras condiciones que te puede tener, pues, un golpe de calor que ya está cobrando, pues, ya ahora la tercera víctima, ¿no? En tan solo, y todavía no alcanzamos las temperaturas de 50 grados, ¿no?
25: Exacto, ya apenas vamos a llegar a los 45 el próximo viernes, Fania, si es que, imagínate, y todavía no estamos esperando, oficialmente.
1: Sí, hombre.
25: Tampoco estamos esperando.
1: Pobre amigo, entonces, pues ni modo.
25: Pues hay que tenerlo muy presente, ¿no? Sobre todo con este incremento de las temperaturas aquí en Mexicali, y también el tema de los golpes de calor, el tema de la hidratación, el tema de cuidar a nuestros adultos mayores y a nuestros niños, no dejarlos en los carros y mucho menos dejarlos, ponerlos en las banquetas, ¿no? A castigarlos, pero bueno.
1: Ay, hablando de castigo, oye, es que mandaron un comunicado que tú dices, oye, ¿qué les pasa? Es que mandan un comunicado de allá de Mexicali, de la Policía Municipal de Mexicali, que este domingo un hombre y una mujer fueron detenidos por agentes de la Policía Municipal de Mexicali después de haber reportado un caso de posible maltrato infantil contra un menor de 11 años de condición autista, para empezar, ¿no? En las inmediaciones de la residencial Monarcas. Ahí fueron abordados los policías por un ciudadano que alertó sobre un caso. Se dirigieron a una casa en donde observaron en un patio un menor arrodillado sobre un charco de lodo y viendo hacia el cielo, expuesto a rayos del sol y altas temperaturas. Bueno, la gente está idiota. O sea, no puedo entender. En esta vivienda salieron dos personas, una tal Nancy Lisset de 33 años que se identificó como la madre y un hombre que se identificó como Kevin Euclides de 27. Típico, el padrastro, ¿no? Ay, no. Ambos explicaron a los policías que el menor tiene una condición autista y se había portado mal y por ello lo corrigieron. No, pues a estos dos también lo hubiéramos puesto bajo el sol, ¿no, verdad? Eso ya sería tortura, maldita sea. Si los policías lo ponen bajo el sol, eso es tortura. Pero si estos hacen esta estupidez, es maltrato infantil. El hombre y la mujer fueron trasladados a la subcomandancia González Ortega, donde fueron llevados los trámites para su puesta a disposición a la autoridad competente, mientras que el menor fue puesto bajo resguardo y entregado a la Fiscalía General del Estado para su valoración. Y pues me imagino que no creo que se los vuelvan a devolver, ¿verdad? Este par de imbéciles, no les puedo decir de otra manera. Ay, no, de veras, Heriberto, ¿qué está pasando? O sea,
25: es que es lo que te digo, no tener sentido común, Sonia, Dios mío santo, estamos viviendo temperaturas, no es nuevo eso del calor y ver que dos personas, dos adultos, porque tampoco estamos hablando de 17, 18 años, ¿no? Adultos ya que deberían de saber mejor, ¿no? De cuáles son las consecuencias, independientemente de que se haya portado mal o haya sido un aspecto disciplinario, lo que hicieron es tortura, como bien lo dices. O sea, no puedes
1: exponer. Sí, claro. O sea, para todos nosotros es tortura, pero no podemos decir que es tortura, porque el delito de tortura ya existe y solamente lo ejercen servidores públicos. Y este par de idiotas no son servidores públicos. Pues te digo, es un tema de maltrato, pero además no tener la tolerancia suficiente para entender a un menor en condición de 11 años, ¿no? Y aunque tuviera todas sus facultades o estuvieran todas las condiciones, digamos, cognitivas necesarias, pues no puedes sentar a nadie debajo del sol nomás porque te dio coraje, pues. Siéntate tú también, o empieza tú por sentarte ahí porque eres un mal padre, ¿no? O sea, y de todos modos va a haber alguien que te va a tener que venir a levantar. Afortunadamente, por lo que estoy entendiendo, un vecino se dio cuenta, por fortuna, porque si no estos idiotas,
25: y fue la policía, o sea, buscó a la policía para poder hacer el señalamiento, que
1: vaya,
25: afortunadamente pues se circulaba por ahí la patrulla, y si no a la otra, pues esa se marca 911, ¿no? Se reporta 911.
1: Sí, claro, pero tuvo la delicadeza pues de entender que era completamente ilógico lo que estaban haciendo estas personas. Ay, no, Heriberto, de veras, no, y además, si se hubiera muerto el chiquillo, ¿qué hubieran dicho? Ah, no castigamos. No, hubieran dicho, ah, pues se quedó en el patio y no nos dimos cuenta, o sea, con toda la negligencia del mundo, ¿no? Pero bueno.
25: Cambiando el discurso.
1: Sí, sí, claro. Pero bueno, Heriberto, ¿tenemos más información?
25: Sí, rapidito, nada más platicarle, Sonia, que a partir ya de este mes de junio, o sea, de hecho desde la semana pasada, desde el primero de junio, las personas que acudan a los módulos de línea a tramitar su credencial electoral, ahora recibirán una credencial electoral más inclusiva, Sonia. ¿De qué se trata? Bueno, como te podrás imaginar, pues cuenta con medidas más avanzadas, es un rediseño de la credencial de elector que se está entregando a partir de este mes de junio, pero que además de contar con estas medidas de seguridad más avanzadas, ahora le permite al ciudadano identificarse con el género al que se autoadscriba. ¿Qué quiere decir esto? Que si es hombre y quiere poner que si es hombre, pues le van a poner ahí la H, si es mujer le van a poner la M, y si se declara como no binario, le van a poner NB o una X, de acuerdo a lo que dice el vocal ejecutivo de la Junta Local del INE, Pablo Sergio Aispuro, aquí en Baja California. Pero también está el aspecto de género, y también está la posibilidad de que se autoidentifiquen como indígenas a solicitud del mismo ciudadano. Si el ciudadano es indígena, lo puede solicitar que se incluya esa palabra, la palabra indígena, en la credencial, pero con base al Catálogo Nacional de Pueblos y Comunidades Indígenas. Esto lo emite el Instituto Nacional de los Pueblos Indígenas. Todavía puedes decir, no quiero que se incluya mi dirección, y también se respeta, eso no cambia, pero ahora sí, el tema de género y el tema de autoidentificarse como indígena ya es una posibilidad dentro de la credencial elector, que ya a partir, como te digo, del mes de junio es la que se estará expidiendo. Y también incluye otro aspecto muy importante para las personas débiles visuales. Se le hace una muesca en el documento, Sonia, para que lo puedan identificar entre los diferentes credenciales que pueda traer en la cartera o en la bolsa la persona débil visual, y al detectar esta muesca sabrá perfectamente que se trata de la credencial de elector para que la pueda identificar de manera más fácil. Esto es para las personas débiles visuales, decía Pablo Sergio Aispuro, que es la credencial de elector más inclusiva que se ha hecho en la historia de este documento en México, porque incluye todos estos aspectos que te acabo de mencionar. Y recordó el 26, Sonia, en los 21 módulos de atención con que cuenta el INE, los ciudadanos podrán tramitar su credencial de elector, ya sea por reposición, porque quieren actualizar algún dato, el cambio de domicilio también es una posibilidad para solicitar la nueva credencial, pese a que ya inicia en unos cuantos meses el proceso electoral, durante todo este 2026 no hay ningún problema para tramitar tu credencial de elector.
1: Vale, pues vamos a estar pendientes con este tema. Sería interesante ver cuántas personas utilizaron todas estas opciones, ¿no? Yo supongo que los de la comunidad trans va a ser muy útil, ¿no? Para que no haya una situación discordante, ¿no? Entre la imagen, entre la foto y el nombre y el género, que me imagino que han de tener alguna serie de problemas a veces para hacer trámites, ¿no? O simplemente, ¿no? Presentarla en algún ante una autoridad y que no falte esa risita burlona, ¿no? Pero en el otro caso de poner, pues, si tu condición es de condición indígena o y demás, bueno, pues es pues habrá que ver, ¿no? Qué tan conveniente sea eso también, ¿no?
25: Este, sí, por el tema de la discriminación también de repente, ¿no?
1: Sí, porque también
25: ya nuestras autoridades deben de estar capacitadas con todos estos temas.
1: Ay, hermano.
25: Por eso dije
1: el suponer y el asumir, tenemos un problema, pero bueno, ¿algo más, Heriberto?
25: Esta es la información que tenemos para el día de hoy aquí en la capital de Baja California. Ya saben que si no les gusta ir allá a ver el fútbol en la revolución con climas de si acaso 30 grados, vénganse para acá, vamos a estar a 45 el fin de semana ahí en las instalaciones del FEC, Sonia.
1: Vale, pues estamos pendientes entonces ahí con este evento que a todo mundo nos trae enloquecidos, porque hasta los que no queremos estar metidos tenemos que estar metidos. Vale, pues, Heriberto, pendientes.
25: Gracias, nos vemos.
1: Bye. Bueno, pues así las cosas. Oiga, deje de castigar a los niños así. No castiguen así a los menores.

0: en una cámara de, con picos, no los puedes poner bajo el sol, no los puedes poner hincados con unos ladrillos en las manos. O sea, esas estupideces ya ni están permitidas ni deben de ser toleradas, pues. Y qué bueno que hay vecinos que se dan cuenta de que no faltan papás con falta de cerebro que se creen muy creativos, ¿no? Oiga, fíjese que el polarizado vehicular en Tijuana, ¿se acuerda que ya había sido aprobado que no fuera sancionado desde la administración de Montserrat Caballero? Sí, la señora quedó muy bien, pero nunca lo publicó en el diario correspondiente. Entonces nunca entró en vigor. Así que pues los elementos de la policía siguen tomando este tema como pretexto para seguir parando vehículos. Vamos, si no están de acuerdo con que este polarizado esté vigente por temas de seguridad, que evidentemente tenemos, pues entonces que lo deroguen y ya, que digan esta ley no va a estar en vigor, pero eso de que la tenemos, de que fue aprobada y que no la publicas, pues entonces estamos jugando a las payasadas, para no variar, ¿verdad? Bueno, pues la llegada del nuevo secretario de gobierno municipal genera expectativas en torno a la resolución de rezagos normativos pendientes, entre ellos la entrada en vigor de la reforma que va a permitir el uso regulado del polarizado de vehículos. Gina Arana, regidora del PAN y presidenta de la Comisión de Vialidad y Movilidad Urbana, señaló que se solicitó al funcionario que impulse los acuerdos pendientes como la aplicación de reformas ya aprobadas por el Cabildo. Escuchamos.
1: Justo es lo que yo ayer le exhortaba al nuevo secretario de gobierno, que fueron dos cosas en específico. Una, que todo el trabajo que ya tenemos en Secretaría de Gobierno como exhortos y puntos de acuerdo sean enlistados en una sesión de cabildo para discutirlo, analizarlo y en su caso poderlo aprobar en el mismo pleno del cabildo. Pero también de la misma manera, y no quitando la importancia, es que todo lo que ya aprobamos en este cabildo pues se ponga en marcha, porque mira, uno de ellos es lo que estamos hablando, ¿no? Temas de despolarizados que aprobamos en la administración pasada y que es una exigencia ciudadana y tenemos que nosotros dar respuestas a ellos, y todavía ya un año y medio de irnos de la administración no se ha publicado en el periódico oficial. Hoy el nuevo secretario tiene doble responsabilidad, ¿no? Y yo espero que sí lo saque todo, sí, porque hoy le toca estar acá de este lado del ayuntamiento. Él estaba como legislador del estado. Ahí ellos tienen mucha relación con todas las dependencias de gobierno. Justo él ya sabe dónde tocar la puerta con el director del periódico oficial. Hoy está de este lado, entonces creo que se le va a facilitar más para exigir la publicación del mismo y que entre en vigor. Ya no hay pretextos, ¿no?
0: Bueno, pues así las cosas. Mire, por otra parte, fíjese que fue clausurada una fiesta clandestina en Tijuana, donde otra vez quedó en evidencia la falta de permisos y pues la dotación de alcohol a menores de edad. Una fiesta clandestina en Tijuana fue clausurada este fin de semana en la colonia Jardines de Chapultepec, o sea, en la Chapu, donde inspectores de la Dirección de Inspección y Verificación Municipal intervinieron en el inmueble, esto tras denuncias ciudadanas que confirmaban que ahí se encontraban alrededor de 60 chamacos menores de edad consumiendo bebidas alcohólicas de manera ilegal. El operativo reveló que el lugar operaba de manera pues irregular, donde personal detectó niveles excesivos de ruido y constató que la propiedad funcionaba como jardín de eventos comerciales sin contar con algún permiso oficial del ayuntamiento. Al notar la presencia de las autoridades, pues los jóvenes empezaron a retirarse, ahora sí que apelar a la fuga y desalojar el predio de manera voluntaria. Los organizadores de la fiesta clandestina en Tijuana no tuvieron otra opción más que aceptar la suspensión del evento. Elementos de la Secretaría de Seguridad y Protección Ciudadana Municipal acudieron al sitio para resguardar el perímetro y garantizar el desalojo que se realizara en orden y sin incidentes graves. Pues debieron de haber retenido a los chamacos, ¿eh? Y haberles dicho que vengan sus papis por acá, sobre todo los menores de edad. Así sencillo. Porque esos muchachitos no están tomando ahí, digo, deberían de tener un poquito de vergüenza los padres de saber dónde diablos están sus hijos, ¿no? Y el día que les pasa algo, el día que se estampan por ahí, hacen camote a la gente, pues nada más se la pasan defendiéndolos con todas las herramientas legales que tienen, ¿verdad? Pero bueno, porque no muchos.

0: estos chiquillos no andan a pata, se lo puedo asegurar. Tras el retiro de los asistentes, imagínense además que los dejen ir y que ellos anden cargando vehículos y alcoholizados, ¿eh? O sea, imagínate el nivel de responsabilidad que adquirirían estos oficiales cuando salga uno de estos escuincles bien cuete y se estampe por allá y medio mate a alguien. De los asistentes, los inspectores procedieron a levantar el acta administrativa correspondiente, colocar sellos de clausura, etcétera, y pues todas las multas que con ello conlleva. Y en materia, pues, de información policíaca, le comento que fue localizado un cuerpo calcinado en la colonia Guerrero de Tijuana. Este cuerpo fue hallado la mañana del domingo, el 7 de junio, en esta colonia, luego de que autoridades realizaron un recorrido de vigilancia. Esto ocurrió alrededor de las 10:40 de la mañana, sobre la calle Emeterio y calle de los Buenos, donde los municipales resguardaron la escena. Los oficiales encontraron restos de una persona de un sexo aún no determinado, notificaron a peritos y bueno, pues se hacen los levantamientos correspondientes. El reporte inicial indica que la víctima vestía chamarra tipo sudadera de color blanco, combinada con pantalón de mezclilla azul. Elementos de la Guardia Nacional también arribaron pues para el proceso, para resguardar la escena. También autoridades localizaron el sábado restos humanos en un contenedor de plástico abandonado en el fraccionamiento Real de San Francisco. Este hallazgo ocurrió alrededor de las 7 de la mañana. Ahí los agentes realizaron recorridos de vigilancia preventiva, vieron un tambo sospechoso que estaba al final de un estacionamiento residencial. El recipiente estaba envuelto en bolsas negras de basura. El hallazgo ocurrió en la privada de Gollado y Real de Chiluca. Los policías preventivos se aproximaron al contenedor pues para inspeccionar el contenido y percibieron olores fétidos que emanaban del bote. Confirmaron la presencia de restos humanos desmembrados. También se apreciaba calzado negro dentro del recipiente plástico. Por otra parte, pues hubo un homicidio que quedó al descubierto la tarde del viernes. Esto con detonaciones de arma de fuego. Estos dos hombres fueron hallados sin vida en un domicilio de la colonia Las Torres, que pues movilizó los cuerpos de emergencia a aparecer en una zona que era utilizado como picadero en la zona este, donde se confirmó el fallecimiento de ambas víctimas. El incidente ocurrió eso de las 13:30 horas sobre la calle Corumel y bueno, pues ahí se dio este doble homicidio. Y con esto nos despedimos, los dejamos pendientes de la información que se va a seguir generando aquí en Esquina 32. Recuerde que hoy es lunes de Redes de Poder con mi compañero Adán Mondragón y Enrique García. Tenga usted excelente tarde.
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1: Muy buenas tardes. Aquí estamos arrancando Inexpertos. Iniciando la semana. Semana mundialista, por cierto, ¿no?
2: Exactamente.
1: Buenas tardes, joven Cerratos, ¿cómo estás?
2: Muy buenas tardes y...
1: Contento.
2: Muy contento. Pero no sé por qué. Por la noticia que me acabas de dar hace un minuto.
1: No, ¿un minuto?
2: O porque faltan 3 días para la Copa del Mundo. Yo no sé.
1: Que me emocionaba. Yo creo que te fallan las cuentas porque te lo di apenas 5 segundos antes de decir buenas tardes. Entonces, ya lo veníamos venir.
2: Sí.
1: ¿No?
2: Sí.
1: Se asomaba.
2: Yo lo canté.
1: Esa noticia se asomaba así ahí tras lomita.
2: Cantado vale doble.
1: Correcto. Llegué y los ilusioné y miren.
2: Oye.
1: Les pude cumplir esto. Buenas tardes a todos, qué gusto que nos estén acompañando. Pues sí, estamos que a 3 días, ¿no?
2: Sí, y se siente el ambiente mundialista en la zona donde estamos nosotros porque...
1: Oye, sí.
2: Enfrentito, literalmente enfrente,
1: correcto,
2: está la selección iraní.
1: Ajá.
2: Y me tocó ver todo, pues el...
1: ¿El operativo?
2: El operativo para llevar a la selección...
1: A entrenar. Ah, mira.
2: Que nada más tuvieron 2 horas. Supongo que fue reconocimiento de cancha nada
1: claro,
2: más.
1: Claro, también estirar piernas. Híjole. Bueno, pues nos vamos directo con eso de una vez. Porque digo, obviamente, oye, hay mucho fútbol estufa en México, ¿no? O sea, que sí, que ya va.
2: Es que extrañamos la Liga MX, hay que decirlo.
1: Pues para que no lo extrañemos, algunas se hacen oficiales, otros se hacen chismes. Pero hay mucho movimiento en la Liga MX. Obviamente también el Real Madrid. Ya salió otro posible nombre para el ofertón de 150 kilos, o sea, 150 millones, ya por ahí lo andan filtrando, habrá que ver si pasa, ¿no? Obviamente, béisbol, otra barrida de los Toros. Primer lugar.
2: De siempre.
1: Mira, primer lugar.
2: Bueno, andamos sobrados.
1: No, bueno. ¿Qué te pasa? En fin, a ver, platícame. Oye, la selección iraní llegó muy temprano ayer domingo.
2: 5 de la mañana.
1: Por ahí de las 5 de la mañana, tiempo de California, arribaron al aeropuerto de la ciudad de Tijuana, fueron trasladados en un autobús, escoltados. A ver, nada más quisiera yo, a lo que yo he visto, porque obviamente nunca he estado en una ciudad mundialista, pero
2: hasta
1: a lo
2: ahora.
1: Que... Hasta ahora, sí, es cierto. Pero lo que voy es, a lo que yo he mirado, es un operativo relativamente normal.
2: Sí.
1: O sea, escoltado el autobús con policía local, en algunos casos obviamente otras autoridades, como en el caso de Tijuana, Guardia Nacional, si no me equivoco.
2: Guardia,
1: ¿no?
2: Nacional, sí. Muchas unidades.
1: Correcto. Entonces digo, porque a lo mejor mucha gente se puede entre sorprender y hasta asustar, ¿no? Y hospedarse en un hotel en el Boulevard Agua Caliente, en la ciudad de Tijuana, que como ya describía el joven Cerratos, pues justamente, literal, está frente a nuestras instalaciones. O sea, nosotros nos asomamos por la ventana y podemos desde la ventana saludar.
2: A Taremi. Saludos, Taremi.
1: Saludos, Taremi. Es mal, vamos a mandar un mensajito. Ahí vean, inexpertos. El asunto sí, de verdad. Y sí, estamos viendo pues todo el día. De hecho, el acceso al hotel como tal está bloqueado o muy controlado.
2: Muy controlado,
1: ¿no?
2: Sí.
1: O sea, tienen algunas vallas ahí. Hay, entiendo, personal del mismo hotel, autoridades ahí, ¿no? Resguardando el hotel. Y como ya tú nos explicabas, te tocó ver ahí el operativo que cuando fueron a entrenar.
2: Correcto, sí. Un operativo, no sé, muy escoltados. O sea, el camión estuvo en medio. De enfrente hubo muchas unidades.
1: Ajá.
2: Hubo también 2 Suburbans de color negro.
1: Uh-huh.
2: Que esas tengo entendido que FIFA se las mandó a la delegación iraní.
1: Ok.
2: También otra camioneta blanca, policías, Guardia Nacional.
1: ¿Cómo a qué hora habrá sido que fueron a entrenar?
2: 10 de la mañana.
1: A las 10 de la mañana, ok.
2: No, ¿sabes? Sí.
1: ¿Aprox?
2: 11 de la mañana salieron,
1: ¿mm?
2: Porque la maestra Corina y yo estábamos cazando.
1: Uh-huh.
2: De hecho, queríamos grabar las cápsulas rápido para lanzarnos al hotel.
1: Ya.
2: Mañana será.
1: Ok.
2: Ojalá.
1: A ver.
2: Y a las 2 horas, nada más escucho sirenas.
1: Ajá.
2: Volteo a la ventana. Y ya estaba de regreso la selección iraní, entonces supongo que nada más fue el reconocimiento,
1: sí,
2: de cancha, muy tranquilo. Ayer hubo fotos en el hotel, famosito que tú dices, uh-huh, cadena internacional.
1: Sí.
2: Que estaban en la alberca, alrededor de la alberca, trotando, movimientos, uh-huh, estiramientos y ya está.
1: Sí, es que el vuelo o el viaje que tuvieron que hacer inició,
2: larguísimo,
1: si no me equivoco, en Turquía. con una escala en España y de España a Tijuana. Y repito, llegaron a las 5 de la mañana, tiempo local de Tijuana. Entonces, sí, seguramente, pues, durmieron, descansaron, lo que pudieron, y empezarse a aclimatar, obviamente, el tema clima y a adaptarse al tema del horario, ¿no? También. Correcto. Entonces, bueno, obviamente está en esa.
2: En una semana tiene su primer partido. El debut es en una semana. El próximo lunes, en el SoFi contra Nueva Zelanda.
1: Ah, pues mira, entonces tienen una semanita tranquilo, ¿no?
2: Sí.
1: Tranquilo para acomodarse. Me late.
2: Oye, tengo un mensaje de Carlos.
1: Sí, saludos, Carlos.
2: Buenas tardes, mis inexpertos. Estamos muy felices porque es inicio de semana, porque estoy mirando inexpertos y porque es semana mundialista y comienza en México. Saludos.
1: Saludos, Carlos.
2: Corrijo, Andrés. Sí ha estado en una ciudad mundialista y fue hace poco, en Guadalajara.
1: Sí, pero me refería a estar viendo los operativos de los equipos. Obviamente asistía a la ciudad de Guadalajara, pero no había nada de eso.
2: Así es.
1: No había nada de eso, más allá de los trabajos y demás que estaban haciendo en su momento preparativos para justamente recibir, ¿no?, a las selecciones que vayan a jugar en Guadalajara. Pero hacía la referencia de no haber estado pensando en, pues, presenciar cuál es el movimiento o el operativo para los movimientos, en este caso, mejor dicho, de una selección, como es el caso de la selección de Irán visitando o concentrándose en la ciudad de Tijuana. Bueno, así está el rollo. 3 días para el Mundial. La selección mexicana hoy fue abanderada.
2: Con mi Paco Memo.
1: Paco Memo, señor. Eso, la presidenta hizo ahí los honores, le entregó la bandera. Pues como en otras ocasiones se hace, ¿no?
2: Sí.
1: Y como cuando van a los Olímpicos, representativos del país.
2: Estuvo el señor Rommel Pacheco.
1: Estuvo Rommel Pacheco, correcto, lo miré por ahí.
2: Sí.
1: Y en la mañanera también estuvieron ahí dueños de los equipos.
2: Ah, sí, presentaron. Don Emilio. Esta como guardería o...
1: A ver... Una guardería, Pepe.
2: Básicamente una guardería, no, como un Six de todos los equipos de la Liga MX.
1: Ajá, a ver, a lo mejor no todos saben qué es un Six. Bueno, sí, pero tienen otra idea.
2: Sí.
1: O sea, las fuerzas básicas, ¿no? O sea, categorías menores.
2: Menor, pero es que no es unas fuerzas básicas, es como otra cosa que se inventaron.
1: Escuela de fútbol.
2: Escuela de fútbol.
1: Como escuelitas de fútbol. Pero diferentes edades era, ¿no? Aparte, o sea, no era la misma categoría, sí, creo.
2: Sí.
1: Ah, sí, lo que sea, dice otro. Pero sí es cierto, ya cuando vi la foto, sí era ahí, bueno, todos estos niños, ¿qué onda? Pero bueno, al otro lado, acá sentados, estaban directivos, estaba Mikel, estaba Emilio Azcárraga, estaba también...
2: ¿Estaba el señor Hank o no?
1: No lo vi, no, y tampoco en lo que leí me tocó ver que estuviera mencionado. No todos estaban, nada más tuvieron algunos representantes ahí. De Orlegui se me fue Iraragorri.
2: También. ¿El Junior o...?
1: No, el jefe. No, ya el Junior, ya.
2: Chava Iglesias.
1: A ver, Chava, ya quédate por allá. Quédate allá con Gonzalo Pineda. Gonzalo Pineda, es como la niñera, ¿no? De Chava Iglesias.
2: De Chava.
1: Del Santos Laguna. Sí, la neta. Sí, ¿no?
2: Sí algo así. Va,
1: más o menos. ¿Quién más? Ah, el presidente de Cruz Azul, Velázquez, si no me equivoco.
2: Sí, el ingeniero.
1: El ingeniero Velázquez. Y creo que por ahí alguien más que se me está escapando estuvieron ahí presentes en este tema y posterior, ya rumbo al mediodía, tiempo nuestro, se da este abanderamiento de la selección mexicana, pues ya para arrancar, ¿no? Totalmente.
2: Que ha sido un proceso caótico la selección mexicana, ¿eh?
1: No.
2: Pero desde siempre, o sea, históricamente México, previo a una Copa del Mundo, es caótico. Pensábamos que esta vez iba a ser diferente porque, pues, es en tu casa.
1: Uh-huh. Por lo menos el arranque.
2: Y fue caótico. Pasó Diego Coca. Bueno, veníamos del fracaso de sí. Qatar 2022.
1: Claro.
2: Que empatamos contra Polonia 0-0. Perdimos contra Argentina 2-0. Uh-huh. Luego ganamos 2-1 y no nos alcanzó por el tema de un gol. O así lo quiso ver la selección mexicana. Me acuerdo que los futbolistas estaban... Ah, nos quedamos solo por un gol, no por lo que no hicimos en la cancha.
1: Bueno, lo que no hicieron en los otros partidos, con eso. Claro, ¿no? Y al final, pues sí, les faltó un gol.
2: Luego presentan a Diego Coca.
1: Sí.
2: Porque, pues, todos odiamos a Martino y Martino también ya estaba cansado de la selección.
1: Estaba harto de todo.
2: Presentan a Coca, dirige nada más 7 partidos, pero en esos 7 se enfrentó uno de Nations League, que Estados Unidos nos mete 3 goles, 3 cachetadas de realidad... Me acuerdo que hubo 2 expulsiones por parte de México. posteriormente dirige...
1: Culpa de Coca, ¿no? Esas expulsiones.
2: No. No, no, no. O sea, la verdad, Coca sí merece un proceso, para mí.
1: Este dio un poquito más de oportunidad.
2: Sí, siete partidos es una cochina. Es como lo de Vucetich, que dirigió dos partidos.
1: No, eso, perdón, eso no fue una cochina. Eso no fue una falta de respeto.
2: Sí, sí, sí.
1: Para la, al Rey Midas. Para la categoría del señor
2: Correcto. Vucetich. Sí, le escupió en la cara al Rey Midas. Bueno, dirige el tercer partido, el tercer lugar, gana, pero pues traen de interino al Jimmy Lozano.
1: Que iba a estar todo el proceso, ¿no?
2: Porque así según.
1: Lo, no, así lo dijo, sí, Duilio. Sí, sí, sí. Así dijo Duilio. Vas de aquí al Mundial. Y tómala.
2: Sí, o sea, dirige 21 partidos, entre ellos un amistoso que muchos recordamos, el empate 2-2 contra Alemania en Filadelfia. Que
1: es verdad.
2: Uriel Antuna. Recho en CU, por cierto.
1: Sí.
2: Anotó gol.
1: También Recho en... Espérame, a ver. ¿Antuna dijiste?
2: Sí, sí, sí.
1: Recho en CU. Ahorita también tenemos información.
2: De sí, del verdadero Recho. Bueno, no, el no, segundo.
1: No, no, no estés inventando ahorita.
2: Oye, pero dirige Copa Oro. Gana la Copa Oro el Jimmy. Y por eso lo ratifican como técnico de la selección. Y como tú mencionas, iba a terminar el proceso. Ese partido de Copa Oro lo ganan con gol de Santi Jiménez. Luego ya lo despiden por la pésima Copa América 2024 en tu casa, porque básicamente jugar en Estados Unidos es jugar en casa.
1: Es segunda casa, claro.
2: Y hace un ridículo más la selección mexicana, sumándole a la lista de los 20,000 ridículos que tenemos. Ganas 1-0 contra Jamaica, apenitas contra un equipo de CONCACAF. Luego pierdes contra Venezuela 1-0. Por primera vez en la historia México pierde contra Venezuela. Y luego empatas contra Ecuador y no te alcanza. Despiden a Jimmy Lozano y traen a Javier Aguirre, que ha sido una decisión correcta para mí.
1: Yo pienso que sí. Yo pienso que sí. Se critica mucho por el famoso estilo del Vasco, ¿no? Que busca más el hecho de... Y no creo que sea el hecho de buscar más defenderse que no buscar ganar. Yo creo que el tema que siempre prioriza Vasco... es el hecho de tener una defensa sólida.
2: Sí.
1: ¿No? Y a partir de tener una defensa sólida, o sea, de no recibir goles, puedes empezar a crear jugadas, ¿no? Ya que en la parte alta les acerquen los balones correctos a los delanteros, que tus delanteros estén en buen momento o no, pues es otra historia.
2: ¿Y sabes qué? Creo que desde que agarró la selección Aguirre en 2024, se casó con esa central y le ha funcionado, Johan y Montes.
1: Sí, ha sido muy buena. Momento.
2: Y el tema que tú mencionas de el generar las jugadas de gol al delantero, ese problema lo tenemos desde Martino. O sea,
1: sí, bueno.
2: O sea, con Jimmy me acuerdo que era complicadísimo y por eso quedamos eliminados de Copa América. Nada más pudieron anotar un gol en tres partidos.
1: Que más o menos lo comentamos posterior también al partido de la semana pasada.
2: Sí.
1: El de Serbia, ¿no? O sea, generaron muchas jugadas, hubo mucha llegada. Pero no eran los centros correctos, los de, en este caso Raúl, que era el delantero centro ahí, pues, o sea, no necesariamente como que se las ponían a, en un punto favorable para él, ¿no? Y por mencionar ese partido, pero ha sido Santi y ha sido quien tú me digas.
2: Correcto.
1: Sí, esa es la verdad, ¿no? Eso nos cuesta trabajo en general.
2: Bueno, y veníamos de una mala racha contra Estados Unidos también. ¿No? O sea, llevas 1,000 partidos sin ganar a Estados Unidos. Sí. Llega Aguirre y le gana, bueno, gana Nations League y luego Copa Oro. Y la final contra Estados Unidos le gana 2-1. Que es donde tiene los minutos Gilberto Mora en esa Copa Oro.
1: Correcto. Y mencionas dos torneos que la verdad es que ninguneamos. O sea, menospreciamos esos torneos por la zona en la que estamos. Y tampoco somos, bueno, voy a hablar a título personal. No me ciego con no conocer la zona de CONCACAF. Pero al final del día, pues geográficamente es donde nos toca, ¿no? Y si se supone que eres tan bueno, pues tienes que ganarlos. Y bueno, lo está cumpliendo.
2: Correcto.
1: O sea, cuando no ha ganado, pues, se dieron esos problemas, ¿no? Y tanto caos como tú nos venías platicando. Pero al final, pues... Aguirre con su proceso, pues otra vez vuelve a estabilizar la selección de alguna manera, gana los torneos que se tienen que ganar en la zona y bueno, pues estamos a punto de arrancar este mundial en casa.
2: Sí, el 11 de junio, posteriormente el 18 en Guadalajara, el 24 en Ciudad de México contra Checa, luego 16avos, creo que el 30 y Posteriormente, octavos de final, también en el Estadio Azteca. Qué si huele. Es que México Qué queda huele. A primer lugar.
1: No, este muchacho ya nos mandaste. Espérate, pasa a paso. Pero fíjate, un detalle interesante. A diferencia, obviamente, de los otros mundiales, estando claro, son más equipos. En consecuencia, hay más partidos. O sea, aquí el asunto, va a haber un partido de la selección una vez por semana.
2: Sí, es muchísimo el tiempo.
1: Mucho tiempo. Cuando normalmente, en un mundial de Qatar hacia atrás, pues a lo mejor en qué semana y media ya tenías los tres partidos.
2: Sí.
1: Máximo dos semanas.
2: De acuerdo,
1: ¿no? Sí. Entonces sí, no sé, habrá que
2: checar. Si beneficia o no.
1: Sí, ¿sabes en qué me quedé? Con el tema del ambiente y hasta un poquito de la emoción. No sé si a lo mejor sea la euforia, porque sí como que empiezo a sentir yo un poquito, no solo a título personal, pero como que alrededor, como que cierta euforia de, hey, ya arranca esta semana, ¿y cuándo juega México? Ah, pues el jueves. Entonces sí empiezo a notar eso, pero vamos a pensar positivo, gana México. Ok, va a haber euforia, pero de aquí, del jueves hasta la siguiente semana,
2: sí.
1: ¿Nos alcanzará la euforia? ¿O nos tendremos que reactivar otra vez, ¿no? Con la emoción.
2: Sí, yo creo que sí.
1: Lo más probable, ¿no?
2: Oye, y parece que México, el 11 que perfila ser, será Tala Rangel.
1: Seguro.
2: De portero. Es lo que he visto.
1: Okay.
2: Que sería Tala.
1: Sí.
2: Johanny Montes, que fue todo el proceso.
1: De acuerdo.
2: Israel Reyes, sí le ganaría la carrera a Jorge Sánchez. Gallardo, Lira, Brian, Fidalgo.
1: Ok.
2: Y la delantera, Piojo, Raúl y Quiñones.
1: Pues básicamente, muy cercano, si no es que tal cual
2: lo, de
1: que
2: Serbia.
1: Vimos, lo que vimos con Serbia, ¿no?
2: Sí, quitando nada más a Jorge Sánchez y...
1: Tú pones a Israel Reyes en esa posición. Pues ahora sí que en el caso de la portería, pues es el portero que ha venido usando, creo que en todo lo que va de este año. Uh-huh. En esos 8 partidos que hablábamos de que no ha perdido México en este 2026. El portero creo que ha sido Tala, si no me equivoco en todos. Ha habido cambios en algún punto, ¿no? Porque al final la mayoría, todos han sido amistosos. La defensa, creo que 3 de esos 4 está más que clara. Esa lateral derecha es la que por ahí nos hace, y no dudar, sino que por ahí le sigue moviendo, ¿no? A ver cuál, los otros creo que básicamente, y tiene los relevos para los respectivos. Medio campo, es un medio campo relativamente nuevo, porque básicamente creo que han jugado muy poquito juntos. Lira, Fidalgo y Brian, ¿dijiste?
2: Ah.
1: Me gusta.
2: Sí.
1: La verdad me gusta. Que
2: es muy ligero el medio campo mexicano.
1: Sí, de acuerdo. Y me encanta la opción de Brian incluido ahí en ese medio campo porque sabe sumarse muy bien al ataque.
2: Sí.
1: Genera jugadas, genera peligro. Yo honestamente, lo que yo haría, si el Andy dirigiera la selección, me quedaría bien. Uh-huh. ¿Así?
2: Pues tienes cosas de Guardiola, ¿no?
1: Por lo menos la barba. Y el peinado. No, pero lo que yo haría es, yo a Brian lo pondría en lugar de Piojo, como lateral derecho. Como
2: de extremo.
1: Extremo derecho, perdón. Piojo definitivamente lo sacaría.
2: Sí.
1: Y a lo mejor ahí para complementar el medio campo, ¿quién te gusta en lugar de ese?
2: A mí, Gilberto Mora.
1: Ok, pon tú Gilberto Mora. Que yo siento que sí va a jugar, pero no de arranque.
2: Sí, no va
1: a ser titular. Pero creo que puede ser un muy importante...
2: Revulsivo,
1: exactamente. Siguiendo con ese medio campo ligerito, este chamaco seguramente va a hacer cambio, relevo, y va a entrar cuando aprovechar eso. Su juventud, su velocidad, su picardía, y aparte ya agarrando al medio campo y a la defensa contraria, ya relativamente cansada.
2: Exactamente.
1: Puede ser una muy buena arma ahí el agregar a Gilberto Mora. Pero, y arriba, pues son los jugadores que están en mejor momento. Quiñones, goleador en la Liga de Arabia. Sí, la Liga de Arabia, sus limitantes y demás. Sí, donde está Cristiano Ronaldo. Ahí, para que se ubique. Pero es goleador.
2: Sí.
1: Lo atrae ahí.
2: Sí.
1: Raúl ha sido nuestro mejor jugador, por lo menos, ¿en qué
2: año? Que año también hay información de Raúl. Regresando del corte, vamos a mencionar a Raúl.
1: Correcto. Es que, vuelvo a lo mismo. Sí, ya estamos a nada de entrar a... al torneo de fútbol del verano. Qué feo se oye así, ¿verdad?
2: ¡Horrible!
1: Sí. ¿Cómo escuché también otro? Es que todo el mundo le anda buscando mencionar la palabra MUNDIAL. Esa palabra, porque en las redes nos van a bloquear, pues. Porque así son, pues, ¿no? O sea, son las reglas. No debemos de mencionarla o no mencionarla mucho. pero también había una frase que dije, mira, qué elegante para decir lo mismo, pero el evento del verano futbolístico, una cosa así muy...
3: Sí, sí, sí.
1: Es una porquería. Pero bueno.
2: Estoy de acuerdo.
1: Sí, vámonos a...

0: Lo vamos a platicar un poco más a detalle. Vamos a pausa, regresamos.
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1: Ya de regreso en Inexpertos. Buena tarde para todos. Gracias, gracias por vernos y escucharnos a través de Esquina 32 Radio, sus estaciones, el canal de YouTube. Esquina 32 Radio también. Suscríbase y también descargue la aplicación.
2: Por favor.
1: De Esquina 32 Radio. Escucho, así escuchen la voz del joven.
2: Por favor.
1: Por favor.
2: Tengo hambre.
1: ¿Cómo que tengo hambre? Acabas de comer.
2: No, me fui al gimnasio.
1: ¿Ah, qué?
2: Sí.
1: ¿Fuiste al gimnasio?
2: Sí, sí. Ya de brazo.
1: A la hora de la comida, a ver que se vea. Ay, no, le duele el brazo. No hiciste. No, no hizo brazo.
2: Se va a caer.
1: No, así inmediatamente lo hizo y con fuerza. No, qué barro. ¿Cómo te voy a creer que fuiste al gimnasio?
2: Fui al gimnasio, de verdad.
1: ¿Sí?
2: Sí.
1: Oh, pues bien, mira.
2: Sí, no he comido.
1: Y no has comido, pero eso no, tampoco está bien.
2: Ya lo sé.
1: Antes, pues, no, bueno, después del ejercicio, algo, ¿no?
2: Sí, sí, sí. Saliendo a las 6 de la tarde.
1: Proteína, iré a comer. Muchacho.
2: Hoy voy a comer pizza.
1: Mucho carbohidrato, ¿sí? poca proteína, creo, ahí, ¿no? No te estoy juzgando, nada más. Tómalo en cuenta, pues, ¿no?
2: De acuerdo.
1: Sí, tráete tu proteína preparada.
2: Lo he pensado.
1: Sí.
2: Próximamente.
1: ¿Próximamente?
2: Sí.
1: Bueno, vamos a intentarlo.
2: Oye, Raulito Jiménez. Oye.

0: Sí.
1: Hoy su equipo...
0: Se veía venir, ¿no?
1: Sí. Bueno, ¿sabes qué? Yo tenía la esperanza que si lo iban a renovar. Porque tuvo unos números buenos en sus últimas dos temporadas con Fulham. Uh-huh. Creo que la primera sí inicia muy flojo. Las últimas dos lo hace bien. Y una época que lo hizo muy bien. O sea, unos meses que decías, wow, el Raúl de Wolverhampton está en Fulham. Y hoy comunica a Fulham que no va a renovar el contrato de Raúl Jiménez. Uh-huh. Es decir, después del Mundial se queda sin equipo. Y ya levantó la mano el América, como siempre. Levantó la mano. No me sorprendería que MLS levantara la mano.
2: Claro.
1: El fútbol de Arabia no me sorprendería. Porque pues, yo creo que es de los jugadores más llamativos que tiene actualmente México.
2: Sí, yo te decía que ya se veía venir. Que no lo renovaran. Porque a pesar de tener un par de buenos torneos en las últimas temporadas, pues con Fulham, la realidad es que ya tiene 35 años, pues.
1: Sí.
2: Entonces ya, o sea, por más. De verdad, o sea, para tener 35 años y que te pongan un contrato, mantenerte, pues la verdad es que tienes que ser un crack. Y nuestro Raúl es muy bueno, pero no llega a ser un crack. No. ¿No? Entonces, ya tú lo mencionabas, Fulham. De hecho, de una manera bastante fría, y de hecho su misma afición lo critica, la afición del equipo del Fulham, hace una publicación en sus redes sociales, no solo de Raúl, sino menciona a todos los jugadores que vencen sus contratos y que no van a renovar. Y también hace una lista de los jugadores a los que están trabajando en su renovación, ¿no? O sea, es así como que este es el estatus del equipo. Y encabeza la lista Raúl Jiménez en lo de Fulham. Pero me llamó la atención eso. O sea, que la afición, o sea, Raúl se ganó a la afición.
1: Sí.
2: ¿No? Entonces eso...
1: Y con justa razón, ¿eh?
2: O sea, resumen de parte de algunos comentarios que me tocó ver ahí en redes sociales. O sea, decepción de parte del club por no renovarlo. Eso es uno. Que se merecía más respeto, ¿no? O sea, por lo que ha aportado al club. En fin. Y tú mencionabas, digo, hay rumor, y ese rumor creo que viene desde hace rato, de la posibilidad de América para el regreso de Raúl Jiménez. Pero también parece ser que Wolverhampton levanta la mano. Porque a final de cuentas es un jugador histórico para ese club.
1: Sí.
2: Es el máximo goleador en la historia de Wolverhampton.
1: Correcto.
2: O sea, Raúl Jiménez. Nada más que cabe aclarar que Wolverhampton descendió. Entonces, eso ahí complica un poco el escenario. No por Raúl, porque al final del día el que vaya a segunda división de Inglaterra, creo que no está tan mal. Ya para 35 años.
1: No.
2: Yo creo que ya estaría bien, ¿no? El tema aquí es que obviamente dejas la Premier League. Y los presupuestos en la Championship, que así se le llama la segunda división de Inglaterra, pues no son los mismos. Entonces, habría que ver qué le podrían ofrecer a Raúl. Sea atractivo.
1: Raúl va a jugar gratis.
2: No creo que gratis.
1: Una carta ahora, de amor a Wolverhampton.
2: Ahora, si fuese... Ahí entran obviamente diferentes factores, ¿no? El tema familia, a lo mejor sí le interesa mantenerse justamente en Inglaterra, aunque fuese en segunda división, por a lo mejor por su familia, ¿no? Su esposa, sus hijos. O a lo mejor simplemente pues pudiera suceder que surgiera alguna oferta en Europa, pero obviamente en otro país. ¿No? A lo mejor en España. No pienso en el Real Madrid, ni el Barça, ni el Atlético. No. Media tabla hacia abajo. Hay que ser realistas.
1: Incluso pues. Betis, ¿eh? Incluso sí, Betis.
2: Podría ser.
1: Y no estaría nada mal el...
2: Podría ser. Por mencionar alguno, ¿no? O sea, Italia.
1: Mira, yo
2: pero tampoco... O sea, a ver. Raúl llegó a su tope, llegó a su techo. Ya un equipo más grande no va a llegar por él.
1: Hubo oportunidad antes del accidente.
2: De acuerdo. El accidente, aquel el golpe, esa patada que David Luiz, ¿no? El brasileño.
1: David Luiz, correcto.
2: Jugador en su momento de Chelsea.
1: En ese momento Arsenal.
2: De Arsenal. Ok, que le golpea la cabeza, le provoca la fractura en el cráneo y por el que estuvo alejado mucho tiempo. Y por lo que usa esta como bandita, pero que tiene un pequeño colchoncito, correcto. Por decirlo así, describirlo de alguna manera. Como si fuese un parche, pero como de colchón, por decirlo así. Para la zona donde tuvo la fractura en el cráneo y protegerlo, pues para poder cabecear y eventualmente caídas o lo que sea, ¿no? Pero bueno, yo creo que el tema aquí, en lo personal, digo, me gusta mucho, siempre me ha gustado cómo juega Raúl Jiménez, pero yo creo que ya llegó a su techo.
1: Yo tengo un sueño. San Diego FC. Podría a ser. Falta de un mexicano, porque Chucky Lozano vino a estafar.
2: Uy, qué buen punto ese que mencionas, ¿eh?
1: Va a necesitar un mexicano, ajá, que los represente.
2: El problema...
1: Sería genial.
2: Es Chucky. O sea, el presupuesto, pues.
1: Correcto. O sea, va 9 millones sí, en Lozano anuales.
2: Nada, haciendo nada, pues, ¿no? Claro, también es culpa de San Diego por no utilizarlo. Podría utilizarlo en el momento que ellos quisieran. Uh-huh. Pero sí, sin duda creo que la MLS puede ser un buen destino para Raúl. Y eventualmente cerrar en México, llegando a la América.
1: O en el Cholaje.
2: O en el Cholaje, dice el muchacho.
1: Oye, dice David Mendoza. Y recuerden que los Toros de Tijuana son más líderes que nunca. Y Andy y Pepe, por favor, díganme en dónde transmiten a los Toros.
2: Ah, ¿no sabes? 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
1: Así es.
2: Es correcto, toda la temporada de los Toros de Tijuana. 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
1: Oye, dice, y recuerden, la Championship, segunda división de Inglaterra, uh-huh, es la liga más difícil del mundo. Sí. Y Raúl encajaría en el Wolverhampton otra vez. Jejeje, es de su clase.
2: Obviamente estaba buscando hacerlo en manera de burla, ¿no? Yo no, o sea, te lo juro que no, ¿eh? O sea, no le veo por qué burlarse. Un de jugador hecho, de 35 años que todavía esté jugando.
1: No, permíteme.
2: En la Premier y acaban de, o sea, de no renovarlo.
1: La Championship es la séptima mejor liga de Europa.
2: Aunque sea, representa una segunda división.
1: Sí.
2: Sí, la verdad es que hay, o sea, hay un buen
1: tiene
2: equipo.
1: Buenos jugadores, sí, sí, buenos sí, presupuestos.
2: Menos que en la Premier.
1: Sí, claro, obvio, pero ¿no? Aún así es muy buen presupuesto.
2: Sí.
1: Si asciendes, te pagan una millonada, nada más por ascender, uh-huh, y tienes un presupuesto de Premier League.
2: Sí.
1: Es la séptima mejor liga.
2: Sí, está bien.
1: Mira, es mejor que la que donde está jugando Huescas. Así de claro, y donde está jugando Orbelín.
2: O sea, ¿es mejor que Grecia? Sí, puede ser.
1: Y
2: sí,
1: que Dinamarca.
2: Y que Dinamarca, sí. Aunque sean primera división, de acuerdo, puede correcto, ser, Mejor que Chipre, donde estaba Memo.
1: ¡Claro!
2: Sí, sí, sí. Aquí creo que el detalle es que, bueno, obviamente, insisto, se vence. Y no es el único jugador que no tenga contrato, ¿no? O sea, no solo mexicanos, o sea, hay muchos jugadores que están terminando sus contratos. Y en el Inter del Mundial o post-Mundial vendrán, obviamente, pues, donde se puedan colocar. Porque, obviamente, pudieran tener buenos mundiales, llamar la atención y, en consecuencia, conseguir una buena propuesta, ¿no?
1: Así es. Por ahí de hecho, pues Lewandowski no tiene equipo todavía.
2: Por ejemplo. Bueno, aunque obviamente no le toca mundial.
1: Exactamente.
2: No le toca
1: Luquita
2: jugar.
1: Luka Modric, no sé si va a renovar en Milan.
2: Ah, buena pregunta. Buena pregunta. A lo mejor también va a ver, o sea, qué pasa con la selección, ¿no?
1: Así es. Oye, el sábado y el domingo. Ajá. Bueno, todos estos días ha estado habiendo partidos amistosos previo a la Copa del Mundo.
2: Así de partidos muchísimos, por todos lados.
1: Y algunos muy interesantes. Por ejemplo, el sábado Estados Unidos recibió a la selección alemana.
2: Ah, cierto.
1: Y perdió Estados Unidos.
2: Sí.
1: 2-1. Me tocó ver una parte del partido. Creo que jugó bien Estados Unidos. No para el empate, pero me voy con una sensación positiva a lo que estaba presentando el equipo de Pochettino desde todo el proceso de Pochettino, o sea, la verdad no han jugado a nada hasta ahorita que vi ese partido. Dije, ah, mira, sí tienen oportunidades de ser líderes de grupo. Sí tienen oportunidades, más no creo que sea.
2: No les alcance.
1: Exactamente. Hubo un partido en San Diego, Suiza contra Australia, una entrada pobre, pobrísima.
2: ¿En el Suiza-Australia, a poco?
1: Sí.
2: ¿Cómo crees?
1: Que fue en el Snapdragon.
2: Ajá, sí, sí.
1: Vacío el estadio. O sea, la verdad, una lágrima.
2: Es que, digo, que mala onda, ¿no? Por las elecciones, a final de cuentas son ambas mundialistas, pero pues si somos honestos, pues no hay ningún jugador que sea atractivo, taquillero, si queremos llamarle, y la verdad, pues no, o sea, no había nada atractivo ahí.
1: Que Suiza tiene su campamento aquí.
2: Correcto,
1: que, por cierto, le salieron serpientes y...
2: ¿Cómo crees?
1: Sí.
2: ¿Ah,
1: sí? Sí, sí, sí.
2: Bueno, es que hay zonas donde hay serpientes, claro.
1: Exactamente, le salieron serpientes y ya están buscando si hay cambio de campamento.
2: Que se vengan a Tijuana.
1: No sé
2: también,
1: si todavía en la misma ciudad de San Diego o irse un poco más al norte.
2: Ok.
1: Pero sí.
2: Se asustan ahí más por una serpiente.
1: Oye, Portugal también jugó el día sábado, jugó contra Chile, que no clasifica desde 1970, una justa mundialista, y ganó 2-1.
2: Ok.
1: Bélgica goleó 5-0 a Túnez, ojo con Bélgica.
2: A ver, y ojo con Túnez, que fue goleado. Sí, porque sí, va a jugar en Monterrey, ¿no?
1: Es correcto, de hecho su base es en Monterrey. ¿Qué más? ¿Qué otra selección? Brasil. Brasil ganó 2-1 contra Egipto.
2: Ok. Sí. Egipto es equipo fuerte de África.
1: Argentina ganó 2-0 contra Honduras.
2: ¿2-0 nada más contra Honduras?
1: Contra Honduras.
2: Pues muy flojito, ¿no?
1: Muy flojo. Y ya se ven bicampeones.
2: Pues digo, me queda claro que no le meten todo el acelerador, ¿no? Pero pues es, era Honduras. Pero bueno, ok.
1: Oye, y también el día de ayer jugó la selección Colombia.
2: ¿En dónde?
1: En San Diego.
2: También en San Diego.
1: Y ahí sí hubo un lleno. La verdad, sí. Me gustaron las imágenes que vi. Uh-huh. Amarillo.
2: Todo el estadio, ¿no?
1: Todo el estadio. Gana 2-0. Uh-huh. Juega James Rodríguez, sale aplaudido.
2: ¿Cómo? ¿James ya jugó finalmente en esta zona?
1: En esta zona. Sí, ya no nos haces el feo.
2: Ah, bueno, ya no.
1: Pero nos porque es con la la playera de la selección Colombia. O sea, claro. Si es con la de León o la de Minnesota, no, le ni valió. Se acerca.
2: Sí, le valió en su momento.
1: Juega James, tuvo minutos. El ingeniero Luis Díaz también tuvo minutos.
2: Eso.
1: John Arias, uh-huh. Delantero de Colombia.
2: Sí.
1: Canterano de Cholos de Tijuana.
2: ¿Cómo canterano?
1: Es canterano.
2: ¿Se formó aquí?
1: Se formó aquí.
2: ¿Cómo crees?
1: Hay fotos de él con su playerita jugando en fuerzas básicas. No. Nunca debutó en primera división en México.
2: ¿En serio?
1: Pero es canterano de Tijuana.
2: ¿De veras?
1: De verdad.
2: ¿Y cómo llegó a Tijuana o qué? No sabes.
1: Ni yo sé. Pero jugó.
2: Hay que buscarlo.
1: En básicas, anota doblete.
2: Ajá.
1: Y, pues, ¿qué te digo? Somos la mejor cantera, no solo de México, sino de del
2: todo
1: mundo.
2: El continente, ¿no?
1: El continente.
2: Qué barro.
1: Mira, es que si le sumamos.
2: Ajá.
1: Gilberto Mora, canterano.
2: Sí, uno.
1: Luis Chávez, canterano.
2: Ok. A ver, ¿pero se formó acá en Tijuana?
1: Sí.
2: ¿Sí?
1: Sí, sí, sí.
2: ¿De dónde es Luis? ¿De aquí?
1: No sé si de Guanajuato, una cosa así. Okay. Pero acá se formó y acá debuta en primera división.
2: ¿Y no, qué no había pasado por Pachuca él?
1: Tuvo un paso en Pachuca breve, pero no logró debutar ahí.
2: Ah, ok.
1: Y se va a Tijuana, okay. Y acá se forma y debuta.
2: Con razón lo quieren ahora en América, por eso.
1: Con
2: eso la llegada de
1: su pasado en Cholos, dice nada.
2: Creo que más bien por por Pachuca, pero bueno, en fin.
1: Okay. Oye, Poroso, no se forma aquí, pero el jugador de Tijuana.
2: Haz de cuenta que se hubiera formado.
1: Pues algo así.
2: Sí.
1: Nosotros lo llevamos a una Copa del Mundo.
2: Nosotros lo llevamos, fíjese usted.
1: Y ahora, John Arias, canterano de Cholos, va a la Copa del Mundo y va a ser clave para la selección Colombia.
2: Mira, voy a buscar la biografía de John Arias, esa parte sin me... Así ¿y dónde está jugando ahorita John Arias?
1: En el fútbol brasileño.
2: Oh, mira.
1: Sí. De hecho, si no mal recuerdo, tuvo un breve paso en el fútbol de Inglaterra hace poco. Uh-huh. Hace un año. Uh-huh. No le fue bien, regresó a Brasil.
2: Ok.
1: Que de Cholos va a Brasil. Entonces, casi toda su carrera ha sido en el fútbol brasileño.
2: Órale, mira.
1: Así que, Cholos, pues, la cuna del mundo.
2: ¡La cuna del mundo! ¡Por Dios! ¡No! ¡Qué bárbaro con tus declaraciones, joven Cerrato!
1: Oye, dice Diablo Blanco. Saludo, buenas tardes,
2: saludos, Diablo Blanco.
1: Amigos.
2: Buenas tardes.
1: No me pierdo sus programas. Inexpertos, gracias. Mentes curiosas, Hablando Claro y Tablero Global, mis favoritos. Saludos desde Nebraska, de un tijuanense.
2: ¡Ah, excelente!
1: ¡Wow! Pues,
2: gracias por el mensaje, bienvenido. Qué bueno que te gusta.
1: Te faltó justicia social y democracia.
2: Ah, que hoy no habrá, pero búscalo ahí en el YouTube, ahí lo vas a encontrar. Pero qué buena onda, muchas gracias. Y pues
1: ahora
2: lo compartiremos con nuestros compañeros en los diferentes programas que nos mencionas. Qué buena onda. Muchas gracias por el mensaje. Y bienvenido. Bienvenido acá a Esquina 32. Oye,
1: hoy todavía hay partidos.
2: Hoy jugó, a ver quién jugó hoy. Ah, jugó Francia.
1: Jugó Francia.
2: Francia ganó 3-1. ¿Quién metió los goles de Francia?
1: Buena pregunta.
2: Asómate para que veas quién.
1: ¡Ah!
2: ¡Ah!
1: El nuevo refuerzo del Real Madrid.
2: Bueno, uno de los rumores.
1: Olise, hat-trick, ¿eh?
2: Correcto, hat-trick. ¿Mm? No, muy bien. Bueno, pero un dominio completo sobre Irlanda del Norte.
1: Bueno, pero venía Francia de caer contra
2: Costa de Marfil.
1: Costa de Marfil.
2: Sí.
1: Ya, me mejoría.
2: Correcto. Totalmente de acuerdo.
1: También jugó Países Bajos.
2: Sí, también jugó Países Bajos. Gana, ¿no? 2-1 Uzbekistán.
1: Uzbekistán que, por cierto, yo no sabía, pero me metí a investigar y los dije Cannavaro.
2: ¿A poco?
1: Cannavaro dirige Uzbekistán.
2: Ah, interesante.
1: Muy interesante.
2: Sí, sí, sí. Eso sí no me lo sabía. Y bueno, hoy mismo, por ahí creo que de las 7 de la noche, tiempo nuestro, juega España contra Perú en el Estadio Cuauhtémoc de Puebla. Estaba viendo hace un rato un programa español, o sea, por la hora. El partido para ellos a las 4 de la mañana. Nah. ¿De qué horario? ¿De qué cosa, no?
1: Qué cochina.
2: Pero por ahí entrevistaban al presidente de la Federación Española y decía, bueno, es que el principal patrocinador de este partido en Puebla es el gobierno de Puebla. Entonces, obviamente, pues buscaron acomodarlo al horario local, ¿no? A las 8 de la noche, tiempo Puebla, 7 de la noche nuestra, 4 de la mañana, tiempo de Madrid. Entonces, una cochinada para los pobres españoles que van a tratar de seguir el partido de su selección. O por lo menos van a despertar ya con el resultado, ¿no? Más o menos. A ver qué tal. Que de hecho sí mencionaban que qué bella ciudad, un recibimiento muy importante, una comunidad muy grande de españoles en la ciudad de Puebla, pero que el estadio bonito, pero que la cancha mal. Algo que nosotros ya sabíamos, sí. Porque todo el torneo se batalló en el Estadio Cuauhtémoc de Puebla. Entonces, pues a ver cómo resulta para la selección española. Lamine Yamal no viajó a Puebla, tampoco Nico Williams.
1: Ok.
2: Se quedaron acá porque están todavía cuidándolos ahí de sus respectivas lesiones. Y por ahí un tercer jugador que ahorita se me escapó el nombre, otro jugador español, que son los que se quedaron así como guardaditos. Y el resto sí están en Puebla para el partido del día de hoy contra Perú.
1: Hubo mucha gente que fue a recibir a la selección española. Sí. En cambio, a la selección peruana, ni un alma.
2: Pues es que aparte de todo con
1: le hicieron el feo a Ormeño. No, Ormedeus.
2: Ormeño ni está en la lista.
1: Ah, ¿no está?
2: No, fíjate que también mencionaban en los reportes que la selección peruana, como la mayoría de las selecciones, similar a lo que pasó con Serbia, en la visita contra
1: México. Va con la sub-19.
2: O sea, hay jugadores más jóvenes, muchos de la liga local. ¿Por qué? Pues porque la mayoría de los jugadores que podrían considerar, entre comillas, importantes de la selección de Perú, pues están de vacaciones.
1: Sí.
2: ¿No? Terminando sus participaciones en las ligas donde jueguen. Y entonces la verdad es que no hay nada destacado, ¿no? Entonces, y por lo mismo, pues obviamente no es selección mundialista, pues no tiene tanto atractivo.
1: Ah, por cierto, antes de ya terminando el tema de fútbol internacional,
2: sí.
1: Vi que Mancini, quien fue el último técnico que hizo campeón a Italia de la Euro, volvería a la selección.
2: Ándale.
1: A la selección italiana.
2: Pues buscando los años maravillosos.
1: Otro bombero,
2: ¿no?
1: Otro pues bombero. Sí, sí. Oye, voltearon a ver el fútbol mexicano y dijeron, oye.
2: Acá se recicla todo.
1: Acá se reciclaron a Aguirre desde el 2002, pues, ¿por qué nosotros no?
2: Y sí, ¿por qué no? O sea, de alguna manera sería una figura que obviamente te puede hablar de un gran éxito, ¿no?
1: Oye, y te tengo un dato curioso.
2: A ver.
1: Enhoradamente es curioso.
2: Saludos para Giovanni.
1: Las selecciones nunca han sido campeonas con un técnico extranjero. Siempre, para ser campeón del mundo necesitas un técnico nacional.
2: ¿A poco?
1: ¿Sí? Entonces, nunca en la historia
2: México
1: ha pasado.
2: México está en esa ruta.
1: Está en esa lista de candidatos.
2: Candidatos.
1: No favoritos, candidatos.
2: O sea, nunca íbamos a ganar con el Tata Martino, pero sí podríamos con Javier Aguirre porque hacemos esa parte del checklist.
1: Exactamente. Con Osorio,
2: me siento más confiado.
1: Sí. Con Osorio no hubo oportunidad porque claro, es colombiano.
2: Con Milutino tampoco.
1: Tampoco. Ah, por cierto, Vila de México 86.
2: Con Sven-Goran Eriksson tampoco podíamos.
1: Vila de México 86 está buena, ¿eh? La película de Netflix.
2: Ah, ¿ya la viste?
1: Con Diego Luna.
2: También me la recomendaron, ¿eh? ¿Sí? ¿Entretenida?
1: Sí, está entretenida.
2: Sí, es medio comedia, ¿no? O medio tragicomedia el asunto ahí. De hecho, se habla de, obviamente, una gran parte de ficción, pero basada en muchos de los hechos reales que sucedieron en esa época, ¿no? Previo al Mundial de 1986. Oye, nos estamos acercando hacia el final del programa, pero ¿qué onda con la NBA?
1: La NBA que lideran mis Knicks.
2: Mis Knicks de casi toda la vida.
1: Van 2-0. ¿Sí? Y hoy juegan el tercer partido en Nueva York.
2: Se me ha hecho una eternidad desde el segundo partido.
1: Sí.
2: Dale, yo dije, capaz que se me escapó el partido ayer. Y no, el partido del tercero es
1: hoy. Me pasó igual.
2: Sí, también.
1: Hoy no era el tercer partido.
2: Sí, que se confunde uno, pero bueno. Sí, el tercer partido y a jugar dices en Nueva York, ¿no? Entonces, fíjate, en una de esas capaz que ligan el tercer triunfo.
1: Sí.
2: Wow, podría ser interesante. Oye, los Padres de San Diego. Híjole.
1: ¿Qué?
2: Pues perdieron la serie del fin de semana contra los Mets, pero el día de hoy abren serie contra los Rojos de Cincinnati. Esperemos que haya mejor suerte para
1: los Padres. Oye, se nos está cayendo a pedazos los Padres.
2: Se nos está cayó a pedazos.
1: Sí.
2: Sí, ya no lo digas ustedes, sí. Pero estamos, ay caray, no había visto. A ocho juegos de los Dodgers que están en primer
1: te
2: lugar.
1: Te digo.
2: Está bravo esto, ¿eh? Se está viniendo, sí, se están
1: viniendo. Somos una lágrima.
2: Se están cayendo los Padres feamente. Y ayer fíjate que estaba viendo el partido de los Dodgers y no vi cómo terminó hasta ahorita. Perdieron 13 carreras por 5 frente a los Angels. Pero bueno, siguen en primer lugar, así que, y no tienen cerca ni a Arizona ni a los Padres, así que no les preocupa demasiado. Pero el equipo grande de Tijuana, los Toros de Tijuana, justamente el día de ayer ganaron y barrieron. Si no me equivoco, creo que la cuarta o quinta serie de barrida que se llevan ya de la temporada. Primer equipo que llega a 30 victorias, primer lugar indiscutible. Va muy bien los Toros.
1: Se viene otro.
2: El efecto esquina, el efecto esquina 32.
1: El efecto esquina 32, es que es el equipo grande de Tijuana. Se juntaron dos monstruos.
2: Sí, de acuerdo. Oye, ¿y en el tenis qué onda?
1: Oye, pues la final de Roland Garros, finalmente Zverev se le dio, finalmente logra un título de Grand Slam. Se le complicó, de hecho llegan a un quinto set contra Kovoli, que partió como el décimo rankeado en este Roland Garros. Gana Zverev 6-1, 4-6, 6-4, 6-7 y 6-1. Ya en el último set, pues brilló el alemán. La verdad me dio mucho gusto porque, a pesar de que no es uno de mis tenistas favoritos, sufrió muchísimo, perdió 4 finales de Grand Slam, llegaba muchas veces a semifinales, fallaron en el momento importante. Y cuando parecía que iba a lograr llegar o levantar un Grand Slam, va esa lesión contra Rafael Nadal en 2022, que estuvo de baja muchísimos meses, que le marcó ya de por vida esa lesión.
2: Claro.
1: Y pues revirtió los papeles y ahora es campeón de un Grand Slam, de Roland Garros, ya ganó unos Juegos Olímpicos, ya ganó unas ATP Finals, entonces muchísimas felicidades a Sasha.
2: Me parece excelente, bien por él.
1: Oye, y para cerrar, Fórmula 1, hubo Fórmula 1. Nos ilusionó Checo Pérez. Mr. Mónaco nos ilusionó porque...
2: Mr. Mónaco.
1: Porque llegó en décimo lugar.
2: Ajá.
1: Pero después hubo una revisión y lo bajaron. Entonces no consiguió el primer punto de la historia de Cadillac.
2: Ah, come on.
1: Nos ilusionó por unos minutos o por unas horas con ese puntito de Cadillac.
2: Pero,
1: y nos lo echaron para atrás. Antonelli parece que va a ganar la Fórmula 1, la verdad. El campeonato de pilotos.
2: Bueno.
1: ¿Qué te digo?
2: Oye,
1: es de Mercedes.
2: Pues, bueno, está bien.
1: Oye, y dice David Mendoza, y si sí, este será el Mundial de México.
2: Pues, no sé por qué, pero de veras sí.
1: Me emociono cada que abro redes sociales y veo clips de la selección mexicana con Juan Gabriel en Bellas Artes, así como la musiquita.
2: Ajá.
1: No sé si te ha salido.
2: No lo he visto.
1: La verdad.
2: Lo voy a checar.
1: Muy
2: emocionante. Pero, sí, me empezó a mí... Ustedes nos han visto, quienes nos han seguido, o sea, no soy el más porrista de la selección, pero fuera de broma, sí, creo que puede ser un buen mundial. Creo que puede ser.
1: ¿Sabes lo que estaba pensando en 2010? Llevamos muchísimos jóvenes y hicieron un nombre en Europa y ahora estamos llevando muchos jóvenes y podrían dar ese salto al fútbol europeo.
2: Sí, de acuerdo.
1: En ese momento Chicharo, Vela, que ya estaban allá, Giovanni, claro. O sea, varios jóvenes, en este caso... Hormiga, Gilberto Mora, Brian Gutiérrez, que apuntan, bueno, al menos uno que va a ser titular, que sería el caso de Brian.
2: Sí, estoy de acuerdo contigo. Oye, rapidísimo, con el Real Madrid, Florentino ganó las elecciones de presidente, como lo esperábamos.
1: El dictador.
2: Lo habíamos platicado entre semana, la semana pasada, todo apuntaba de esa manera. Se confirmaría, no se ha hecho oficial, pero se confirmaría la contratación de Mourinho.
1: Eso pagando una cláusula muy alta para un técnico.
2: Sí, 15 millones. 15 millones le pagarían al Benfica para llevárselo. Por ahí también las contrataciones que ya se había platicado en la defensa, ¿no? De Real Madrid.
1: Konaté, Dumfries.
2: Y aquí el detalle, hoy se filtra la posibilidad de que el jugador por el que pagaría el fichaje más caro hasta el momento en la historia del Real Madrid, y que se habla de por lo menos 150 millones, hubo muchos rumores, ¿no? La semana pasada. Hoy, un medio alemán filtra la posibilidad de que se trate de Julián Álvarez, el delantero de Atlético de Madrid, con el que ya hubo una controversia que se lo quería robar o se lo quiere robar el Barça. Entonces, ese podría ser un movimiento estratégico. Le quitas una pieza importante al Atlético de Madrid y le quitas esa misma pieza al Barcelona, que estaría buscando para reforzarse.
1: Me gusta,
2: y te lo quedas. O sea, si lo logra, yo lo veo así, ¿no? O sea, debilito a uno y no dejo que se fortalezca.
1: Y es lo que te falta, lo que habíamos mencionado. Te falta un delantero centro.
2: Te falta un delantero centro. Entonces, es una buena teoría. Según había anunciado Florentino, mañana martes haría esta oferta y este anuncio. Ya veremos si se confirma el nombre de qué jugador se trate.
1: Muy bien.
2: ¿No?
1: Vámonos.
2: Lo platicaremos mañana. Ya vámonos, Pepe. ¿Listo?
1: Sí, ya vámonos. A disfrutar.
2: Gracias. Gracias a todos por vernos y escucharnos. Esto fue
1: Inexpertos.
0: Hasta aquí llegamos el día de hoy. 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